0: ¿Qué tal? Muy buenas tardes. Pues estamos transmitiendo desde Radio Chapingo 1130 de amplitud modulada. Y en este momento vamos a mandar micrófonos hasta la ceremonia de inauguración de esta Feria Nacional de la Cultura Rural. Así que de esta manera comenzamos.
1: Maestra Marta Eloina García Morales. Nos acompaña también la Secretaria de Arte y Cultura del Estado de Puebla, Fritz Glockner Corte. Tenemos el gusto de dar la bienvenida a la Secretaria de Agricultura y Desarrollo Rural del Estado de Puebla, maestra en Ciencias, Ana Laura Altamirano Pérez. Reconocemos también la presencia de la licenciada Apolinaria Martínez Arroyo, directora general del Instituto Poblano de los Pueblos Indígenas del Estado de Puebla, en representación del gobernador Alejandro Armenta Mier. Es un privilegio también recibir al presidente municipal de Texcoco, licenciado Nazario Gutiérrez Martínez. Nos acompaña también la diputada del Distrito 23, ingeniera María José Pérez Domínguez. Damos la más cordial bienvenida a la senadora de la 66ª legislatura, Sandra Luz Falcón Venegas. Tenemos el gusto de dar la bienvenida a la directora general del Instituto Nacional de Lenguas Indígenas, doctora Inocencia Arellano Mijares. Reconocemos con especial aprecio la presencia del doctor José Narro Céspedes, diputado federal de la 66ª legislatura del Congreso de la Unión. Recibimos también al licenciado Jesús Adán Gordo Ramírez, secretario general de Morena del Estado de México. Recibimos también al ingeniero Jesús Martín Cuanalo Araujo, diputado de la 66ª legislatura. Nos acompaña también el alumno Nicolás Francisco Ruiz Saldaña, coordinador general de la Coordinación de Asociaciones de los Estados. Nos honra contar con la distinguida presencia de la maestra Tania Jessica Pérez Buendía, directora general de Difusión Cultural. Y es un privilegio también recibir en esta ceremonia al doctor Ángel Garduño García, rector de la Universidad Autónoma Chapingo. A todas las autoridades que hoy nos acompañan, agradecemos sinceramente su presencia y su participación en esta celebración de nuestra diversidad cultural.
2: Sí, sí. ¿Qué?
3: De igual manera, agradecemos profundamente la presencia de quienes hoy nos distinguen con su visita y nos acompañan en este acto inaugural. Saludamos con especial aprecio a representantes de instituciones del Gobierno Federal, de los gobiernos estatales y municipales, del Poder Legislativo, de las distintas secretarias e instituciones públicas, así como de organismos vinculados con la cultura, los pueblos originarios, el campo, la educación, las artesanías y el desarrollo rural.
1: Agradecemos también la presencia de autoridades universitarias, directores generales, unidades académicas, directores y subdirectores de las distintas unidades académicas, representantes de los centros regionales y a toda la comunidad universitaria.
3: A todas y todos ustedes, gracias por acompañarnos y ser parte de esta celebración. Nuestra feria también pertenece a los estudiantes que dan vida todos los días a esta gran casa de estudios. Para brindar un mensaje de bienvenida, cedemos el uso de la palabra al alumno Nicolás Francisco Ruiz Saldaña, coordinador general de la Coordinación de Asociaciones de los Estados, CAE.
4: Muy buenas noches a todos. Sean bienvenidos a la 31ª Feria Nacional de la Cultura Rural 2026. Esta noche no estamos aquí solo por Chapingo, sino por la cultura. ¿Y qué otra cultura que la cultura rural? La cultura general de México abarca símbolos patrios, por ejemplo, la narrativa de la identidad nacional. Sin embargo, la cultura rural representa la matriz viva, comunitaria y la tierra agrícola sobre la cual se cimentaron estas tradiciones e identidad. La feria es el esfuerzo de estudiantes, quienes conforman 28 asociaciones y mesas directivas, que semana tras semana unimos esfuerzos, conocimientos, experiencias para representar debidamente cada rincón del país. Este año, la feria está dedicada al corazón de México, contemplando estados como Estado de México y Ciudad de México, Tlaxcala, Puebla y Querétaro. La cultura en Chapingo no solo se ve, se vive, se siente y se transmite. Los estudiantes, junto con las autoridades, damos forma a lo disfrutado hoy. Ustedes son el alma que año con año, representa la riqueza cultural de México. La feria no son solo stands, comida o grupos que desde todo el país tienen presencia. La feria es ese amor a México que solo Chapingo nos puede enseñar. Estar lejos de casa jamás dejará de ser duro. Aunque pasen los años, extrañaremos lo que alguna vez vivimos. Sin duda alguna, esta feria tiene motivos más que suficientes que nos transmite lo que tanto nos hace falta. Con mucho amor les digo que soy nayarita y con más orgullo soy chapinguero. Disfruten de estos 11 días de fiesta, comida y presentaciones. Como dice nuestro himno, Chapingo sin par, y como esta feria no hay dos. Nuevamente, desde la Coordinación General de Asociaciones de los Estados, sean bienvenidos a la Gran Feria Nacional de la Cultura Rural 2026. Por mi estado, voluntad y esfuerzo. Gracias.
3: Muchas gracias por sus palabras y por recordarnos la importancia de la participación estudiantil en esta celebración.
1: La Feria Nacional de la Cultura Rural es también resultado del trabajo de muchas personas que hacen posible este encuentro año con año. Para brindar un mensaje con motivo de esta inauguración, recibamos a la maestra Tania Jessica Pérez Buendía, directora general de Difusión Cultural.

0: Distinguidos miembros del Presidium, visitantes a esta 31ª Feria Nacional de la Cultura Rural, maestros, alumnos y todas aquellas personas que visitan nuestra querida universidad de manera presencial y también a través de los medios de comunicación, aliados fundamentales en el diálogo y acercamiento con la sociedad. En esta ocasión, nos convoca, como en otros años, la institución a reflexionar aquel cuestionamiento surgido en este mismo foro hace 3 años. ¿Qué sentido tiene para la Universidad Autónoma Chapingo ocuparse de la riqueza cultural de nuestro país, especialmente de los pueblos originarios y afrodescendientes? Los pueblos originarios son un testimonio vivo, muestra de fortaleza y dignidad, ya que han logrado preservar su sentido de pertenencia, su rostro identitario a través del tiempo, sin importar la indiferencia de la sociedad. Nuestras muestras artesanales continúan, las muestras gastronómicas, de indumentaria, de medicina tradicional, así como su música y sus danzas, de los cuales somos y seremos testigos a lo largo de estos 11 días de fiesta. En congruencia con estos ideales, la Coordinación de Asociación de los Estados, CAE, la Dirección General de Difusión Cultural, así como las demás instancias universitarias que colaboran en el desarrollo de estos 11 días de actividades, hemos asumido un profundo compromiso y la visión encomendada por nuestro rector, el doctor Ángel Garduño García, quien, como firme promotor de la cultura, establece que es un pilar esencial para el desarrollo de la sociedad y que además nos ha instruido brindar respaldo prioritario y transparente a los artesanos, cocineras, productores de alta marginación a través del establecimiento de procesos de selección normado y vigilado, mediante el establecimiento también de lazos de cooperación con instancias que responden al llamado de la sociedad rural y de los pueblos originarios. Agradezco en este momento a las Secretarías de Cultura, de Agricultura, al Instituto Nacional de Pueblos Indígenas y al Instituto Nacional de Lenguas Indígenas, así como todos los presentes, por este acompañamiento y trabajo mutuo, lo que permite que año con año unamos nuestros esfuerzos para la preservación y fomento de la cultura. Tras estos 3 años de trabajo colaborativo, no me queda más que expresar mi más profundo agradecimiento a todas y a todos quienes hicieron posible el desarrollo de esta fiesta cultural, mediante su trabajo y compromiso con la cultura y el desarrollo social. De igual manera, me permito convocar a quienes lideren y participen en las futuras ediciones a mantener e impulsar con determinación las acciones emprendidas para el desarrollo de la expresión de nuestras raíces ancestrales, rostro de nuestro pasado indígena aún vivo, hasta aquellos que son expresión de la cultura tradicional popular contemporánea y de la cara de la producción rural, agrícola y pecuaria. Concluiré mi participación reiterando que una de las mejores siembras que hace el hombre y que ha hecho en el devenir de su tiempo y su historia es sembrar cultura. Muchas gracias.
1: Muchas gracias, maestra Tania, por sus palabras y por el trabajo que impulsa este encuentro de culturas y saberes.
2: Es un honor escuchar el mensaje de quien encabeza nuestra institución, quien declarará formalmente inaugurada de 31ª Feria Nacional de la Cultura Rural. Recibamos con un fuerte aplauso al doctor Ángel Garduño García, rector de la Universidad Autónoma Chapingo.
3: Muy buenas noches a todos y todas. Distinguidos y distinguidas miembros del Presidium, presidentes y presidentas de la CAE, directores y directoras generales y de las diferentes unidades académicas, comunidad universitaria y distinguidos y distinguidas asistentes a esta inauguración de la 31ª Feria Nacional de la Cultura Rural Chapingo 2026. La participación entusiasta y comprometida de productores agrícolas, ganaderos, cocineros tradicionales, artesanos, ha trascendido más de 3 décadas. Sin embargo, es preciso recordar que el origen de esta fiesta cultural se remonta a la noble iniciativa de nuestras y nuestros estudiantes a través de las llamadas históricas Semanas Culturales, donde cada estado tomaba una semana para mostrar un poco de la cultura que representa cada uno de sus lugares de origen y compartirla con el resto de la comunidad universitaria. Después, un esfuerzo nacido del anhelo genuino de preservar, reconocer y enaltecer sus raíces hizo que la Dirección General de Difusión Cultural se sumara a esta iniciativa que hoy cumple 31 años de historia, formalizando finalmente la Feria Nacional de la Cultura Rural, concebida con el elevado propósito de estrechar los lazos fraternos entre universidad y la sociedad, a fin de exaltar la cultura rural a través de la autenticidad de las artesanías, indumentarias, danza y música de los pueblos originarios, además de brindar apoyo a los artesanos y a las artesanas de escasos recursos y a los productores directos como una función social. A fin de garantizar que sea precisamente el público objetivo al cual está dirigida esta Feria Nacional de la Cultura Rural, de 3 años para acá se han creado y establecido lineamientos para la planeación y operación de la Feria Nacional de la Cultura y del Libro Chapingo. Gracias a este marco normativo, el Comité de Vigilancia y Transparencia asegura el apego irrestricto a la legalidad y equidad en cada etapa, mientras que el Comité de Operación de Eventos Chapingo vela con esmero por una planeación y seguridad operativa durante el desarrollo de ambas ferias. De igual modo, se ha privilegiado el desarrollo de una vinculación con instancias de diversos estratos gubernamentales, como ya bien lo mencionó la maestra Tania, directora de Difusión Cultural, a quienes les agradecemos haberse sumado a esta iniciativa de la Feria Nacional de la Cultura Rural, desde aquellas que tienen que ver directamente con el tema que hoy nos atañe, como el Instituto Nacional de Pueblos Indígenas o el propio INALI, así como las diferentes figuras de representación social, como los diputados federales, diputados estatales, la presidencia municipal, entre otras figuras que el día de hoy nos acompañan. Queremos agradecer de igual manera el respaldo de la Secretaría de Agricultura, encabezada por nuestra titular, la ingeniera Columba Jazmín López Gutiérrez, a quien le enviamos un cordial saludo desde aquí, y hacemos extensivo este agradecimiento.

0: Gracias a todos y a todas por esta colaboración interinstitucional, a la participación de los expositores y las expositoras, a la suma de esfuerzos con los diferentes medios de comunicación que dan a conocer el sentir de la Feria Nacional de la Cultura Rural y a la asistencia de nuestras y nuestros visitantes, que esperamos este año superar a los más de 200,000 visitantes que tuvimos el año pasado. Pero no quiero dejar de felicitar a aquellos quienes hacen posible que esta feria tenga trascendencia, que es a la coordinación de las asociaciones de los estados, a quienes pido un fuerte aplauso, que son nuestros estudiantes que están al frente de cada una de estas iniciativas. Distinguidos visitantes, expositores, bienhechores de la Feria Nacional de la Cultura Rural, permitan que concluya con la palabra con la que debí haber comenzado. A todas y todas ustedes, muchas gracias. Finalmente, agradezco a nuestro honorable presidio nuevamente todo este respaldo, porque cada uno y cada una de ustedes de alguna manera han aportado a que esta Feria Nacional de la Cultura Rural crezca. Hace un rato lo comentábamos, en el año 2022 recibimos a cerca de 32,000 visitantes y ahora hemos superado los 200,000. También reconozco a los estudiantes de la División de Ciencias Forestales, quienes el día de hoy han venido a levantar la voz frente a ustedes y frente a los diferentes medios de comunicación para defender algo que Chapingo tiene la responsabilidad de administrar, que a pesar de ser una propiedad federal, Chapingo tiene la administración, que es la Estación Forestal Experimental de Soquiapan, que en estos momentos se encuentra bloqueada por diferentes ejidatarios del Río Frío, pero que nos encontramos trabajando en la defensa de dicho predio y que agradecemos a los estudiantes que vengan a levantar la voz en favor de esta estación experimental. Finalmente, les solicito de la manera más atenta si nos podemos colocar de pie para llevar a cabo el acto formal de inauguración de este importante evento. Muy bien. Siendo las 18:33 horas del día jueves 8 de octubre del año 2026, declaro formalmente inaugurada la 31ª Feria Nacional de la Cultura Rural Chapingo 2026. Sean todos bienvenidos y bienvenidas y que sea un gran éxito. Muchas felicidades.
1: Invitamos ahora a nuestro presidium de honor a realizar el tradicional corte de listón que marca formalmente el inicio de esta edición de la Feria Nacional de la Cultura Rural. Y vamos a invitar a todos nuestros asistentes a que nos ayuden con la cuenta regresiva.
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3: Sí. Se moduló. Sintoniza Radio Chapingo 1130 de amplitud modulada y así fue como se llevó a cabo la inauguración de la Feria Nacional de la Cultura Rural. Son las 6:35. Quédate en compañía de Radio Chapingo, 11:30 de AM y también a través de internet. En este momento se encuentra mi compañero Arturo Arias, también está Luis Gutiérrez, Fernando Ruiz, Alejandra, y estamos desde la cabina de Radio Chapingo especial en esta Feria Nacional de la Cultura Rural, a la entrada de esta feria. Así que en lo que regresa mi compañero Arturo, vamos a escuchar música, de esa música rock and rollera. Aparte, el día de hoy en la inauguración viene El Haragán, una de mis bandas favoritas del rock mexicano, y se va a estar presentando pues como a las 8:30 en el, ya no le llaman, Teatro Universitario. Yo todavía me quedé con lo de la Feria del Teatro del Pueblo, pero creo que será en la Feria del Caballo. En fin, pues vamos a ver cuál Yo creo que la clásica, mi muñequita sintética. Y después vamos a escuchar a esa gran velocidad. Es el Aragán y compañía, que próximamente, más bien en unas horas, no próximamente, en unas horas estará presentando aquí en Chapingo, en esta Feria Nacional de la Cultura Rural, recordándoles que en el año 2014 el Aragán estuvo también aquí en Chapingo, pero en el Auditorio Álvaro Carrillo. Así que qué chido que después de tanto tiempo regrese a rock and rollear con todos los chapingueros. Soy Andy Rodríguez, aquí en Radio Chapingo.

Ahora sí. Perdón, es que apenas estoy emprendiendo. Es mi primera chamba. No es cierto. Están sintonizando Radio Chapingo 1130 de amplitud modulada, 6:46 PM. Escuchamos a Laragán y compañía, mi muñequita sintética a esa gran velocidad. Y que a las 8:30 se va a estar presentando en el Teatro Universitario, Laragán y compañía, ya con una larga trayectoria en el rock mexicano. Que bueno, pues Luis Álvarez se presentó en un programa de televisión y el presentador le dijo, cambió los nombres, dijo, con ustedes el Aragán con la canción Luis Álvarez. Entonces a él le gustó tanto ese nombre que se quedó y así ha tenido una trayectoria ya de más de 3 décadas, el Aragán y compañía. Y esa es una de mis canciones favoritas y como es la inauguración de la Feria Nacional de la Cultura Rural y ya no tarda también en rock and rolear con toda la comunidad universitaria texcocana, pues esto se llama Juan el Descuartizador, de un discazo, su primer álbum, Valedores Juveniles, aquí en Radio Chapingo, en esta frecuencia 1130 de amplitud modulada.

Sigue sintonizando aquí Radio Chapingo 1130 de amplitud modulada. En estos momentos mi compañero Arturo Arias está a punto de hacer un enlace, así que le damos viada, entrada a que pues ya comience la entrevista, charla o lo que tenga en mente mi compañero.

Ok, no se logró hacer ese enlace, así que seguimos con más música. Estamos escuchando Los Muñecos de Tex-Tex. Y bueno, pues esta canción se llama Ahora que no vives conmigo, aquí en Radio Chapingo, en vivo desde la Feria Nacional de la Cultura Rural.

Son las 7 de la tarde con 3 minutos en Radio Chapingo, 1130 de amplitud modulada, en este jueves 8 de octubre, ya día de la inauguración de la Feria Nacional de la Cultura Rural. Recuerden, del 8 al 18 de octubre. Y bueno, pues recordarles que la entrada general está en 60 pesos para todos los que quieran caerle a esta bonita feria. Y recordarles que el día de hoy, jueves 8 de octubre, en el Teatro Universitario se estará presentando esta gran banda de rock mexicano, El Haragán y Compañía, ya con 37 años de trayectoria. Y es por eso que pues he tratado de amenizarlos con sus canciones. Escuchamos un clásico, Él No Lo Mató, El Haragán y Compañía. Yo soy Andy Rodríguez con mi compañero Arturo Arias y los dejo con esto que se llama El Chamuco, una rola ya como para estas fechas, octubre, ya se acerca también Día de Muertos. Quédate en compañía de Radio Chapingo, 1130 de amplitud modulada.

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1: ¿Qué tal? Muy buenas noches. Pues ya continuamos con esta transmisión desde la Feria Nacional de la Cultura Rural. Y pues yo soy Arturo Arias y vamos a platicarles un poquito de lo que se está viviendo en esta feria. Me acompaña en esta ocasión él es Javier Jarero. Javier, ahorita nos vas a platicar cómo vienes a vivir la feria, qué es lo que esperas, cómo la estás viviendo. Pero antes de eso también está con nosotros Mariel, que ella ya fue presidenta de la CAE del estado de Michoacán. ¿Es correcto?
2: Sí, así es, Arturo. Buenas noches. Muchas gracias por la invitación. Así es, fui presidenta de la Asociación de Estudiantes de Michoacán el año pasado. Fue una experiencia increíble que sin duda yo recomendaría. Ya no lo puedo repetir, ya soy egresada de Chapingo, pero es una experiencia increíble, de verdad. Conoces gente, estás muy cerca de los artesanos, es muy bonito.
1: Javier, invita a la gente a que venga, que conozca la feria. ¿Qué es lo que vamos a tener mañana?
3: Hola amigos, ¿qué tal? ¿Cómo están? Buenas noches. Amigo, de verdad, un gustazo estar nuevamente en el programa. Y pues posteriormente, obviamente, les hago la cordial invitación para el día de mañana a esta Feria Nacional de la Cultura Rural, Chapingo 2026.
2: Sí, bueno, vamos a tener presentación de Yucatán para toda la gente de Yucatán. Viene la charanga San Agustín, viene la banda sinfónica Ixtlixochutl Acolúa, espero pronunciarlo bien. Y bueno, de Quintana Roo viene la agrupación de danza prehispánica y ceremonial Chichan Balam. Y en la noche los esperamos para el gran baile sorpresa, que bueno, ya no es tan sorpresa. Nos acompaña la cumbre con K, chicos. Los esperamos para bailar, para disfrutar. No se lo pierdan.
1: Y bueno, pues además de que recordarles que tenemos distintos pabellones, como el pabellón pecuario, el pabellón artesanal, el pabellón gastronómico. ¿Qué es lo que ustedes esperan encontrar en este pabellón? Recordar que tenemos alrededor de 29 estados con distintas muestras gastronómicas.
2: Sí, Arturo, a mí me encanta. Yo creo que es mi pabellón favorito. Me encanta probar todos los platillos típicos que obviamente nada más encuentro en esta Feria Nacional de la Cultura Rural.
3: Y amigos, pues, ¿qué les puedo decir? La verdad, yo estoy muy contento cada año. Relativamente siempre estoy aquí de colado, de invitado. Y de igual manera, vuelvo a hacerles la cordial y abierta invitación a todos nuestros habitantes texcocanos. De igual manera, tenemos muchas sorpresas cada día.
1: Así es. Y también aquí a un ladito de la Feria Nacional de la Cultura Rural, también tenemos la Feria del Libro, que este año es dedicada a Japón. Se va a poner muy interesante, varias exposiciones, distintas editoriales, así que no se la pierdan. Vamos a continuar con un ratito más de música y en un momento más seguimos platicando de todo el contenido que ustedes pueden encontrar en esta Feria Nacional de la Cultura Rural. Continuamos.

0: Continúas en sintonía de Radio Chapín con 1130 de amplitud modulada. Y en esta ocasión transmitiendo desde la Feria Nacional de la Cultura Rural. Saludamos a todos los que están llegando en este momento a esta hermosa feria. Y a los que no, los invitamos a que acudan. Pues esta feria va a durar del 8 al 18 de octubre. Son pocos los días, es una feria sin igual. Y bueno, pues para invitarlos vamos a hacer un recorrido. ¿Qué les parece? Un recorrido radiofónico.
1: Claro.
0: Vamos a conocer los distintos pabellones de esta hermosa Feria Nacional de la Cultura Rural. ¿Qué les parece si comenzamos por el pabellón artesanal? Mariel, en el pabellón artesanal, ¿qué es lo que podemos encontrar?
1: Arturo, yo creo que es mi pabellón favorito. Hay artesanías de todo tipo, de todos los estados de México. Aquí encontramos más de 400 stands. Cada estado tiene un número de stands definido. Entonces, en esos stands buscamos que se abarque toda la cultura del estado. A veces es un poco difícil por el corto número de lugares que nos permiten, pero siempre se trata de abarcar todo el estado para que no se quede fuera ninguna cultura.
0: ¿Y qué es lo que, por ejemplo, podríamos encontrar, por ejemplo, hablando de Michoacán?
1: Uy, mis paisanos. Chicos, para los que no me conocen, yo soy de Michoacán. Es un estado hermoso. En los stands de Michoacán pueden encontrar cobre, que viene directo de Santa Clara del Cobre. Encuentran madera de paracho, encuentran sombreros, encuentran barro, encuentran un montón de artesanías. De verdad, tienen que pasar por Michoacán y comprarles un recuerdito a mis paisanos. No se van a arrepentir, chicos.
0: Además de que también recordarles que tenemos stands de todos los estados de la República, desde Aguascalientes, Campeche, Chiapas, Chihuahua, Colima, Durango, Estado de México, Guanajuato, Guerrero, Hidalgo, Jalisco, Michoacán, Morelos.
1: Claro, Arturo, pero recordemos a qué estados están dedicados esta Feria Nacional de la Cultura.
0: En esta edición está dedicada a la zona centro, que es el Estado de México, Querétaro,
1: Ciudad de México, Puebla y Tlaxcala.
0: Es correcto. Javier, ¿tú qué esperas encontrar en el pabellón artesanal? ¿Tú qué es lo que vienes buscando? ¿Qué te han platicado de la feria? Porque también es tu primera vez ahora en micrófonos, pero también tenemos entendido que sí conoces de esta hermosa feria.
2: Amigo, pues, ¿qué te puedo decir? En lo particular a mí, esta feria es una de las muchas que me pueden gustar dentro de la zona de Texcoco. Y como texcocano 100%, la verdad estoy muy contento de estar aquí participando una vez más, o como primera vez, mejor dicho, aquí ya no hay mentiras, ¿sale? Entonces, de alguna manera, te voy a ser sincero, al 100% así no conozco, pero me gusta, de que me gusta, la feria me encanta, me fascina, hay demasiadas cosas por ver, pabellones artesanales, en fin, gastronomía, que es también a lo que vengo, la verdad, soy muy glotón y pues, ¿qué te puedo decir? Esa parte me encanta bastante.
0: Visiten cada uno de nuestros pabellones. En el pabellón artesanal, sin duda alguna, van a encontrar las distintas culturas de cada uno de nuestros estados de esta hermosa República Mexicana. En un momento más te vamos a platicar qué es lo que podríamos encontrar, qué es lo que pueden encontrar, por ejemplo, en el pabellón pecuario. Pero ¿qué les parece si lo hacemos después de un corte musical? Esta es una invitación a que todos aquellos que nos están escuchando por el 1130 de amplitud modulada, vengan, porque en esta ocasión la feria cierra un poquito más tarde. Este año la feria va a cerrar a las 11 de la noche, así que tienen aún más tiempo para disfrutar de gastronomía, cultura, artesanía, entretenimiento, porque en un rato más ya tenemos la presentación del Aragán. Así que continúas en Radio Chapín, 1130 de amplitud modulada. Andy, ¿con qué nos vas a sorprender?
3: Pues justamente con algo del Aragán. Esto se llama Purgante de Amor. Quédense en compañía de Radio Chapingo, 1130 de amplitud modulada.

0: Continuamos en Radio Chapingo 1130 de Amplitud Modulada. Y bueno, acabamos de escuchar a Laragán con Purgante de Amor. Porque justo en un momento más, en punto de las 8:30 o quizá unos minutitos después, se esté presentando en esta Feria Nacional de la Cultura Rural el Laragán. Mi Andy, este público está ansioso por conocerlo, por escucharlo. Hay muchos que sí lo conocen, pero para los que no, ¿quién es el Laragán, Andy?
1: Bueno, pues el Laragán es una banda que ya está cumpliendo 36 años de trayectoria. Comenzó a principios de los años 90 y pues curiosamente se llama el Laragán porque él ganó un concurso de composición y entonces él traía una rola que se llamaba el Laragán. Él se llama Luis Álvarez, pero el presentador le dice, cambió la palabra y dijo, con ustedes, el Laragán, la canción Luis Álvarez. Entonces, exactamente, a él le gustó ese nombre del Laragán y ya lo tiene hasta el día de hoy. En el año de 1990 saca su primer álbum, El Valedores Juveniles, que es uno de los discos más fregones del rock mexicano, en el cual pues vienen canciones clásicas, ¿no? Como la que decían que conocían, Él no lo mató. Una canción que justamente Luis Álvarez la escribió con una experiencia propia. De hecho, el Laragán, todas las rolas que tiene las hace por las cosas que ha vivido, le han pasado, él es del barrio y para el barrio. Y Él no lo mató, lamentablemente conoció tenía un amigo que lamentablemente, pues sí, por ganarse unas monedas, pues la policía lo mató, ¿no? Y la rola habla más que nada de esta banda que a lo mejor nunca ha robado nada, pero pues tuvo la de malas, ¿no? Y es una canción que ha trascendido décadas hasta el día de hoy. Y pues qué orgullo que el Laragán se encuentre el día de hoy en esta universidad, porque nos visitó en el año 2014, en un aniversario justamente de Radio Chapingo. Lo hicieron ahí en el auditorio Álvaro Carrillo y ahí se presentó el Laragán y compañía. En el año 2014 traía un disco en ese tiempo, que déjenme acuerdo cómo se llama, porque ese disco se me olvidó, por acá lo tengo, Volviendo a Casa, se llamaba Volviendo a Casa y lo presentó aquí en Chapingo,

0: ¿Qué les parece si disfrutamos una rolita más de Laragán para que se animen y que lleguen en este momento y que disfruten de su música? Recuerden, en punto de las 8:30, aquí en esta Feria Nacional de la Cultura Rural.
1: Así es, Arturo, una hora más para que ya cáiganle a ver el Laragán. Y esta canción también la volvió a grabar, pero con el vocalista de Café Tacuba, Rubén Albarrán. Y esto se llama, es un clásico, Mi Muñequita Sintética.

0: Astronómico, mi fuerte.
1: Continúas en Radio Chapingo, 1130 de amplitud modulada. Andy, ¿qué acabamos de escuchar de Daragán?
2: Escuchamos el clásico Mi Muñequita Sintética. Y nuevamente invitarlos a las 8:30 en el Teatro Universitario a ver el Aragán y compañía.
1: Así es, a todo el público que en este momento está llegando. No se vayan, los que andan aquí circulando por la Feria del Libro, entren a esta hermosa Feria Nacional de la Cultura Rural, porque tenemos muchas, muchas experiencias que ustedes van a poder vivir en un momento más en los distintos pabellones, como el gastronómico, el pecuario, el artesanal, el institucional. En el institucional encontramos las distintas carreras y departamentos de esta hermosa Universidad Autónoma Chapingo. Y bueno, ¿qué encontramos, por ejemplo, en el de emprendedores?
3: En este pabellón, Arturo, encontramos todos los emprendimientos de ya sea egresados, ya sea trabajadores de Chapingo, gente que nos visita probablemente. Es un pabellón súper, súper completo. Les recomiendo mucho darse una vueltecita y ver qué tanto pueden comprar, apoyar a los emprendedores.
1: Al final de cuentas, también ellos han sido parte de esta universidad. Tener en cuenta que todos los participantes de esta hermosa feria tuvieron que haber pasado por una convocatoria. Y en esta convocatoria se indica que seas estudiante o que seas egresado de esta universidad tan, tan, tan hermosa. Así que apoyemos al talento tanto local como nacional en este momento, ¿no?
3: Claro.
1: Y bueno, vamos a invitarlos ahora a que conozcan un poco de la Feria del Libro, que este año es dedicada al país Japón. Andy, ¿tú ya pasaste por la Feria del Libro?
2: No, mi Arturo, yo creo que mañana me voy a dar una vuelta. La verdad es que Japón es uno de esos países que siempre, he soñado con visitar, ¿no?
1: Para los distintos otakus, para los que disfrutan del anime, tendremos distintas presentaciones de libros. Están aquí también distintas editoriales para que conozcan un poco también de la Feria del Libro que en este momento está en la Universidad Autónoma Chapingo.
3: Claro, pero Arturo, perdón, recordemos también que en esta Feria del Libro hay diversas actividades para los pequeñines que nos visitan. Es un ambiente, recordemos que esta feria es un ambiente totalmente familiar, nos puede visitar gente de cualquier edad, no se permite el consumo de alcohol.
1: Como decías, pues bueno, en la Feria del Libro es para todas las edades, así como también la Feria Nacional de la Cultura Rural. Claro. En la Feria del Libro, distintas actividades como presentaciones de libros, y para los más chiquitos hay distintos talleres donde quizá puedan elaborar historias, crear algunas figurillas. Este año vienen cosas muy, muy interesantes, desde incluso... Tienen muchas, muchas, muchas sorpresas para no quemar el contenido de esta hermosa feria.
3: Claro que sí, Arturo. Los esperamos, chicos. Dense una vuelta por la Feria del Libro, pero principalmente visiten todos los pabellones de nuestra Feria Nacional de la Cultura Rural.
0: Bien, chicos, quiero hacer un punto hincapié en donde literalmente la Feria del Libro destaca por entrelazar la creación literaria y la discusión académica con la educación agropecuaria y el sector agrícola. Este programa oficial incluye talleres, conferencias, presentaciones artísticas y muestras de literatura y tecnología enfocadas en la cultura japonesa, justamente, ¿no? Pues bien, les hacemos una cordial invitación a todos nuestros visitantes el día de hoy para que a partir de hoy hasta el día 18 de octubre de este año, pues vengan, nos visiten, disfruten de nuestras instalaciones y de alguna forma también disfruten de cada stand de algunos representantes, expositores, gastronomía, agropecuario y pues nuestros conciertos que tenemos dedicados para ustedes.
1: En punto de las 8:30, el Aragán. ¿Qué les parecíamos con más musiquita? Ahora, Mandy, ¿con qué nos vas a sorprender?
2: Claro, pues ahora vamos a escuchar del álbum El Silencio. Ellos son Caifanes y la canción se llama Nubes, aquí en Radio Chapingo.

0: Disfrutas de la música y todo el contenido de Radio Chapingo 1130 de amplitud modulada. Y bueno, pues te agradezco mucho que estés en sintonía de esta hermosa estación y que también estés llegando en este momento a la Feria Nacional de la Cultura Oral, como también a la Feria del Libro, en este nuevo año, donde sin duda alguna te vas a llevar grandes, grandes sorpresas. Llegó el momento de que despidamos este turno, te invitamos a que te quedes con las intervenciones de mis compañeros, no sin antes invitarte a que mañana no te pierdas todo lo que tenemos para ti, desde entrevistas, distintos programas, distintos locutores. Estoy seguro que te vas a enamorar y entretener con el contenido de Radio Chapingo. Javier, muchas gracias por habernos acompañado en esta noche. Te dejo para que invites a todo el público a que venga y que conozca estas distintas ferias.
1: Amigo, pues de antemano muchas gracias por la invitación de alguna forma y pues de igual manera invitarlos, amigos, familia, texcocana, de alguna manera pues vengan literalmente del 8, que es el día de hoy, hasta el 18 de octubre.
0: Mariel, invita a todo el público que en este momento te está escuchando a que no se pierdan la Feria Nacional de la Cultura Rural.
2: Bueno, pues, gente bonita que nos puede visitar el día de hoy, los invitamos a que pasen a cada uno de nuestros pabellones, al pabellón artesanal, pabellón gastronómico, pecuario, institucional, de emprendedores. Dense una vueltecita y llévense un recuerdito de nuestro bello México. Los esperamos a todos. Esta feria está comenzando y les trae muchas, muchas sorpresas, chicos. Los esperamos.
0: Y bueno, para mí, mi compañera y maestra, gran, gran locutora Andy, gracias por habernos salvado, apoyado en este espacio musical e informativo. Andy, muchísimas gracias.
3: Ay, gracias a ustedes. De verdad, gracias por invitarme a este espacio, a su espacio.
1: Tu espacio.
3: Muchas gracias. Yo feliz de compartir con ustedes.
1: Igualmente en esta para tarde. Nosotros también estar contigo.
3: Gracias, gracias.
0: Yo soy Arturo Arias, te quedas en compañía de Radio Chapingo, pero vengan, disfruten de esta hermosa Feria Nacional de la Cultura Rural. Continúas por el 1130 de amplitud modulada.
3: Así es, muchísimas gracias. Yo soy Andy Rodríguez, 7 de la tarde con 47 minutos y pues ya que va a estar el Aragán, pues otra rola del Aragán en lo que vienen nuestros compañeros a cubrir el próximo turno. Y esto se llama Aburrida la Vida, el Aragán y compañía, 8:30, no se lo pierdan, 60 pesos la entrada, así es que está súper, súper accesible para ver a estas bandas a lo largo de toda la Feria Nacional de la Cultura Rural, del 8 al 18 de octubre.
0: Estudiantes, tengo entendido que no pagan entrada presentando su credencial.
3: Perfecto, ahí está. Entonces, pues nos escuchamos el día de mañana, en este equipo, porque Radio Chapingo sigue hasta las 10 de la noche. Nos despedimos, muchísimas gracias y sigan en compañía de esta frecuencia.
0: Y no te pierdas mañana, en punto de las 6 de la tarde, un nuevo programa en edición especial de la feria. Se llama Entre Voces y Tradiciones. Espéralo. Y mañana lo disfrutamos, continuamos con la transmisión de Radio Chapingo.

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Escuchamos a Los Prisioneros con la canción ¿Por qué no se van de aquí? A través de Radio Chapingo por el 1130 de amplitud modulada, la voz por el cultivo de la persona y de la tierra, en la frecuencia de amplitud modulada 1130 en el Valle de México, para el resto de la República y el mundo entero a través de internet en radio.chapingo.mx. Ahí es donde nos puedes sintonizar desde cualquier parte de la República y el mundo entero, radio.chapingo.mx. También búscanos en nuestras páginas de Facebook como XC Watch Radio Chapingo y Radio Chapingo Simplemente, XC Watch Radio Chapingo o Radio Chapingo Simplemente, así nos encuentras en el Facebook y también en nuestro canal de YouTube como Radio Chapingo, en el Instagram @chapingoradio en el Instagram, para que también puedas ver el contenido audiovisual que estaremos generando a lo largo de estos 11 días, bueno, ya casi 10 días que dura la Feria Nacional de la Cultura Rural. Y es que justamente el día de hoy, 8 de octubre, estamos dando inicio con las actividades de la Feria Nacional de la Cultura Rural, así como de la Feria del Libro Chapingo 2026. Estas dos ferias, bueno, pues se llevan a cabo en la Universidad Autónoma Chapingo. En la Feria Nacional de la Cultura Rural está dedicada a los estados de Tlaxcala, Puebla, Ciudad de México, Estado de México y Querétaro. Y la Feria del Libro está dedicada al país del sol naciente, al Japón. A este país está dedicada la Feria del Libro Chapingo 2026 en esta su edición número 40, cuadragésima edición, cuatro décadas, celebrando a los libros, las letras, la cultura y la literatura. Así es que si tienes oportunidad, visítanos. A partir de las 9 de la mañana se abren las puertas y hasta las 11 de la noche están abiertas las puertas, los pabellones, todo para que tú disfrutes la cultura, la gastronomía, las danzas, las artesanías, la música, en fin, todo lo que nuestra República Mexicana tiene para ofrecernos aquí, concentrado aquí en la Universidad Autónoma Chapingo, del 8 al 18 de octubre, en un horario de 9 de la mañana a 11 de la noche, podrás encontrar artesanías y comida de los 32 estados de la República Mexicana en un solo lugar, la Universidad Autónoma Chapingo. Y por supuesto, si no puedes asistir, si se te dificulta un poco, bueno, pues puedes seguir la transmisión a través de Radio Chapingo, donde te estaremos llevando lo mejor de las artesanías, todo el contenido de ambas ferias, tanto de la Feria del Libro como de la Feria Nacional de la Cultura Rural, a través de nuestras redes sociales, de nuestras páginas en Facebook, XC Watch Radio Chapingo y Radio Chapingo, o a través de YouTube, en el canal de Radio Chapingo, así nos encuentras y ahí podrás ver estas entrevistas y todo el contenido de la Feria Nacional de la Cultura Rural y la Feria del Libro Chapingo 2026. 8:17 de la noche desde la cabina ubicada a la entrada de esta feria, completamente en vivo la transmisión durante los 11 días que duran ambas ferias. 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

Sonora, nunca jamás. Precisamente con esta canción venimos del desierto, desde allá, desde Ciudad Obregón, grupo que se presentó hace unos 2 años en este foro de la Feria Nacional de la Cultura Rural en el Teatro Universitario. Por aquí andaban nunca jamás, presentándose hace algunos años en la Feria Nacional de la Cultura Rural desde Ciudad Obregón, Sonora, con esta canción que se ha vuelto su himno, venimos del desierto, que nos describe, bueno, pues el modo de vida desde el norteño estado de Sonora. Y hoy 8 de octubre, dentro de las conmemoraciones, bueno, pues tenemos que el día de hoy es el Día Mundial de la Dislexia. ¿Tú sabías esto? ¿Sufres de dislexia? ¿Conoces a alguien que sufre la dislexia? ¿Sabes qué es la dislexia? Bueno, pues la dislexia es un trastorno específico del aprendizaje que afecta aproximadamente el 15% de la población en el mundo y se refleja a través de dificultades en la lectura y o dificultad de la expresión escrita, de carácter persistente y específico que se da en niños y niñas. Por tal razón, es importante resaltar que el objetivo principal de declarar el 8 de octubre como el Día Mundial de la Dislexia es sensibilizar a toda la sociedad de la dificultad específica del aprendizaje, más común a nivel mundial. Así que el día de hoy, 8 de octubre, se conmemora el Día Mundial de la Dislexia para sensibilizar a la población en general acerca de esta dificultad específica de aprendizaje, que es la más común a nivel mundial. Y así como esta conmemoración, bueno, pues tenemos otras efemérides el día de hoy. Bueno, hay otra conmemoración, que el día de hoy, 8 de octubre, es el Día Mundial de las Aves Migratorias. El Día Mundial de las Aves Migratorias es una campaña anual de concienciación realizada por el Programa de Medio Ambiente de la ONU, que destaca la necesidad de conservar las aves migratorias y sus hábitats. Esta conmemoración es una herramienta eficaz para ayudar a concientizar el mundo sobre las amenazas a las que se enfrentan las aves migratorias, su importancia ecológica y la necesidad de conservarlas. Recordemos que hace algunos años, justamente se daba el debate acerca del entorno, más bien a la construcción del aeropuerto en el lago de Texcoco, justo donde llegan las aves migratorias de Canadá y Norteamérica. Ahí llegan estas aves migratorias y entonces sirve también como un foco para la reproducción. Y esto llevó a que después de la cancelación de la construcción del nuevo aeropuerto en los terrenos del lago de Texcoco, se volviera un área natural protegida justamente para poder proteger a las aves migratorias. Entonces, pues también eso es una información importante dentro del entorno de la Universidad Autónoma Chapingo. Y dentro de nuestro país, un día como hoy, 8 de octubre, pero de 1918, murió Saturnino Herrán. Saturnino Herrán fue un pintor de origen mexicano considerado como un renovador del arte nacionalista y uno de los precursores del muralismo en México. Expertos consideran a su obra como modernista costumbrista, destacando como tema principal las costumbres de los mexicanos. La pintura mural no hubiera sido posible sin el preámbulo que aportó la obra de Herrán, según José Clemente Orozco. Algunas de sus obras son La leyenda de los volcanes, La cosecha, Criolla con rebozo y Mujer con calabaza, las cuales se consideran obras con declaratoria de Monumento Artístico Nacional, declarado en el Diario de la Nación el 8 de diciembre de 1988. Y si tú no ubicas las pinturas de Saturnino Herrán, si eres de mi generación o un poquito más grande, recordarás que había un libro de texto en cuya portada venía una pintura de una embarcación con flores de cempasúchil. Bueno, pues esta es La cosecha, justamente es la titulada La cosecha, esa es pintura de Saturnino Herrán. Así que bueno, pues ahí está, ya lo conoces, es un poco de la información que tenemos el día de hoy, 8 de octubre, desde Radio Chapingo. Te recuerdo que nuestra forma de sintonizarnos es a través del 1130 de amplitud modulada en la radio, en la zona metropolitana del Valle de México, y en internet a través de radio.chapingo.mx desde cualquier parte de la República Mexicana. Hoy jueves, si te estarás preguntando por qué la programación está distinta, bueno, pues porque es del 8 al 18 de octubre tendremos programación especial por la presencia de las dos ferias de la Universidad Autónoma Chapingo, tanto la Feria Nacional de la Cultura Rural como la Feria del Libro Chapingo 2026, por lo que los programas que normalmente encuentras en sus horarios correspondientes, bueno, estarán suspendidos durante estos 11 días, así es que el día de hoy no hay nuestro juramento en este horario de 8 de la noche, nuestro juramento, el programa donde podrás encontrar experiencias de distintos egresados de la Universidad Autónoma Chapingo, experiencias profesionales, experiencias académicas, experiencias universitarias, algunos consejos para ti que estás

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5: Así es, transmitiendo completamente en vivo desde la Feria Nacional de la Cultura Rural y la Feria del Libro Chapingo 2026. Escuchamos en la música a Samuel Femat con esta canción que se titula En Blanco. Antes de esto, hoy quiero cantar y abriendo el bloque musical Fuego, igualmente con Samuel Femat, este cantautor regiomontano, aquí en Radio Chapingo, 1130 de amplitud modulada o a través de internet en radio.chapingo.mx desde cualquier parte de la República Mexicana. Vámonos con otro bloque musical en esta noche de jueves. Jueves 8 de octubre, 8:44 de la noche. ¿Qué te parece si nos seguimos en el norte? Si seguimos en la ciudad de Monterrey. Y es que a continuación va a llegar el rebelde del acordeón, Celso Piña. Y esto que se llama Como el Viento. Estás en Radio Chapingo. Quédate con nosotros.

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0: Escuchamos en la música a Mario Carrillo, hijo de la leyenda, hijo del colega, hijo del gran Álvaro Carrillo, con estas canciones de la pluma de su padre, precisamente Seguiré mi viaje, antes de esto El amuleto, y abriendo el bloque musical Luz de Luna, canción que cuenta la leyenda, la compuso el maestro Álvaro Carrillo aquí, en la entonces Escuela Nacional de Agricultura. Aquí compuso Luz de Luna. Y bueno, pues ya le dio la vuelta al mundo y ahora la escuchamos en voz de su hijo Mario Carrillo, que precisamente hace unos 4 años en el Teatro Universitario de la Feria Nacional de la Cultura Rural del 2022, Mario Carrillo se presentó hace ya algunos ayeres en esta Feria Nacional de la Cultura Rural. Tuvimos el privilegio de escuchar la interpretación de Mario Carrillo en este teatro universitario dentro de la Feria Nacional de la Cultura Rural. Y el día de hoy, 8 de octubre, están dando inicio las actividades tanto de esta Feria Nacional de la Cultura Rural en su edición número 31, 31ª edición de la Feria Nacional de la Cultura Rural dedicada a los estados de Tlaxcala, Puebla, Estado de México y Ciudad de México, así como también están dando inicio las actividades de la Feria del Libro Chapingo 2026 en su edición número 40. 4 décadas, 40 años celebrando a los libros, a las letras, la literatura dentro de la Universidad Autónoma Chapingo. En esta ocasión está dedicada al país del sol naciente, a Japón. Así que, bueno, pues si tienes la oportunidad, ven, visita, conoce, llévate un recuerdo a casa, tanto de la Feria del Libro como de la Feria Nacional de la Cultura Rural. En la Feria del Libro, además de la venta de libros, hay conferencias, presentaciones de libro, hay también talleres infantiles y para no tan pequeños, para los más grandes también hay talleres. Así que tú puedes venir a uno de estos talleres y obviamente, bueno, pues escoger el de tu elección y disfrutar y llevarte el producto de este taller a tu casa. Así que, bueno, pues aquí está la Feria Nacional de la Cultura Rural y, por supuesto, en la Feria del Libro, perdón, estos son los talleres, en la Feria Nacional de la Cultura Rural, bueno, pues te puedes llevar una artesanía, puedes probar algo de la deliciosa gastronomía de nuestro país. Los 32 estados presentes en esta Feria Nacional de la Cultura Rural en el pabellón de gastronomía para que puedas probar uno de los platillos típicos de nuestro bello país, de los 32 estados, ahí los vas a encontrar y, por supuesto, te llevarás un buen sabor de boca con estos platillos, obviamente tan tradicionales de nuestra gastronomía mexicana. ¿Qué te parece si nos vamos precisamente a un promocional que mis compañeros de Radio Chapingo realizaron acerca del pabellón de gastronomía? Y continuamos con más a través del 1130 de amplitud modulada o a través de internet en radio.chapingo.mx. 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

Desde Oaxaca escuchamos en la música Lila Downs con esto que se llama Palomo del Comalito. Antes de esto, canción Mezcalito, y abriendo el bloque musical Zapata se queda, igualmente en la voz de Lila Downs a través de Radio Chapingo por el 1130 de amplitud modulada, la voz por el cultivo de la persona y de la tierra, en esta noche del 8 de octubre, jueves 8 de octubre, día de inicio de las actividades en ambas ferias, la Feria Nacional de la Cultura Rural y la Feria del Libro Chapingo 2026. Radio Chapingo transmitiendo completamente en vivo desde estas dos ferias. Aquí estaremos los próximos 10 días a la entrada de la Feria de la Cultura Rural. Aquí estará ubicada nuestra cabina, desde donde transmitimos completamente en vivo desde las 9 hasta las 10 de la noche. Así es que ya lo sabes, si tú vienes y nos visitas, nos pasa a la cabina,

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2: Escuchamos en la música a la Santa Cecilia con la canción En el último trago, antes de esto, Ódiame, y abriendo el bloque musical, Nuestro Juramento, a través de Radio Chapingo por el 1130 de amplitud modulada, en esta noche del jueves 8 de octubre, día, noche de inicio de la Feria Nacional de la Cultura Rural, en donde ya se está presentando en el Teatro Universitario El Aragán y Compañía, en el concierto de apertura de esta Feria Nacional de la Cultura Rural y la Feria del Libro también, que se está llevando a cabo a la par de esta feria, justo aquí enfrente de la cabina de Radio Chapingo. Vámonos con otro bloque musical y regresamos casi para despedirnos de este espacio. Este es Radio Chapingo, quédate con nosotros.

0: 9:58 de la noche a través de Radio Chapingo por el 1130 de amplitud modulada en esta frecuencia universitaria. Escuchamos en la música a Vilma Palma e Vampiros con la canción Un Camino Hasta Vos. Antes de esto Te Quiero Tanto y abriendo el bloque musical Me Vuelvo Loco por Vos. 9:59 de la noche de este 8 de octubre, día en que se inauguran estas ferias, ambas ferias, tanto la cultura rural como de la Feria del Libro aquí en la Universidad Autónoma Chapingo. Y ha llegado el momento de despedirnos de este espacio y de estos micrófonos para darle paso a la programación que mis compañeros han preparado para ustedes a lo largo de la noche de este jueves y la madrugada del siguiente viernes 9 de octubre. Pero nosotros regresamos el día de mañana a partir de las 9 de la mañana, transmitiendo completamente en vivo desde la cabina ubicada a la entrada de la Feria Nacional de la Cultura Rural. De ahí, de las 9 hasta las 10 de la noche, tendremos transmisión en vivo a través de el 1130 de amplitud modulada o a través de internet en radio.chapingo.mx o también a través de nuestras redes sociales XEWatch Radio Chapingo, Radio Chapingo simplemente en Facebook, a través de nuestro canal de YouTube Radio Chapingo. Así que ya lo sabes, ahí puedes seguir la programación de esta emisora universitaria. 10 de la noche en punto, y a nombre de los que laboramos en esta emisora universitaria, te doy las gracias por tu preferencia, por tu sintonía, gracias por acompañarte de Radio Chapingo en este día y por supuesto en esta noche. A título personal, le agradezco a mi compañero y amigo el ingeniero Fernando Ruiz de la Rosa, ya que sin su trabajo prácticamente no saldríamos al aire. Así que Fer, gracias por tu trabajo y dedicación en esta emisora universitaria. Nosotros nos escuchamos el día de mañana en punto de las 9 de la mañana a través de la frecuencia de Radio Chapingo. Por lo pronto, que tengas una excelente noche, que descanses. Si vas de regreso a casa, maneja con precaución, llega con bien. Para el día de mañana yo te deseo lo mejor de la vida, que es la vida misma. Hasta mañana.
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1: Este es el espacio de lo mejor de la fonoteca de Radio Universidad Autónoma Chapingo. Como siempre, nos esmeramos en presentarles lo mejor de la producción cultural en general a través de la música. Hoy tenemos una joya, un disco que hace Arturo Mesa en homenaje al inmenso Jorge Luis Borges en el centenario de su natalicio. Borges nace en 1899. Este disco se realizó en 1999. Arturo Mesa hace esta música en honor de Jorge Luis Borges y lo que realiza después es insertar la voz de Jorge Luis Borges en su producción musical. Arturo Mesa, ustedes seguramente lo han escuchado en colaboración, por ejemplo, con Jorge Reyes, colaboraron en Niérica, en Ectuncul, en Comala y en muchísimas otras expresiones musicales. Arturo Mesa es michoacano. Nace un 15 de diciembre del 56. Además de músico, es poeta, médico y escritor. Toca varios instrumentos, entre ellos la guitarra, el bajo, teclados, arpa, armonio y, por supuesto, canta. Él se inició con Decibel, un grupo ya desaparecido. También colaboró con Chuck Moll, con Jorge Reyes, con La Tribu, con Rodrigo, con Roberto González. Y también ha hecho seguimientos tanto con Bob Dylan como con Charlie García. Y hasta el día de hoy ha musicalizado textos de François Villon, de Rubén Darío, de Nezahualcóyotl, de William Blake y, por supuesto, el que nos ocupa el día de hoy con Jorge Luis Borges. Él, muy pequeñito, supo cuál era su camino y él dice que fue influido musicalmente por un sinnúmero de gente, por los Broncos de Reynosa, por los Alegres de Terán, obviamente también por José Alfredo, por Cuco Sánchez y después ya adolescente por los Beatles, por los Kings, por Bob Dylan, etc. Para abrir este programa de lo mejor de la fonoteca de Radio Universidad Autónoma Chapingo, un tema que se llama Adam Cass Ford, dedicado a Jorge Luis Borges. Esto es pura música. Jorge Luis Borges aparece aquí como un simple pretexto. Apreciemos entonces esta magnífica música de Arturo Mesa.

¿Qué les pareció Arturo Mesa con Adam Castford en honor de Jorge Luis Borges, musicalizador de este super poeta que tenemos hoy, no muy popular por cierto? Tiene una enorme producción discográfica, tiene por lo menos 32 producciones de discos y más de 270 canciones conocidas. De las más antiguas tenemos No vayamos a irnos sin el mar, del 84, y North, Gente de México, del 2008. Ha colaborado con Venadito del Sol y Curi con el Instituto de Investigaciones Estéticas de la UNAM en 1993. Arturo Mesa nos va a hacer el favor de conducirnos a través de la obra de Jorge Luis Borges. El universo de Jorge Luis Borges es el del conocimiento. La forma en que expresa su sabiduría es una forma donde se sintetizan perfectamente la poesía, la literatura y la cultura. Voy a leer su primer poema, que no está recopilado, que fue escrito cuando él tenía apenas 20 años y publicado sobre todo en la revista Grecia, para que ustedes vean todas sus influencias. Este poema, Himno al Mar, está escrito al estilo de Walt Whitman y dice así: oh mar, oh mito, oh largo lecho, y sé por qué te amo, sé que somos muy viejos, que ambos nos conocemos desde siglos. Sé que en tus aguas venerandas y rientes ardió la aurora de la vida. En la ceniza de una tarde terciaria vibré por vez primera en tu seno. Oh proteico, yo he salido de ti. Ambos encadenados y nómadas, ambos con sed intensa de estrellas, ambos con esperanzas y desengaños. Ambos, aire, luz, fuerza, oscuridades. Ambos, con nuestro vasto deseo y ambos con nuestra grande miseria. Este es el inicio de un gran poeta y vamos a escuchar enseguida el track 5 de este disco que nos ocupa ahora. Es un extracto del poema Límites para que ustedes comparen cómo aparece y cómo en este poema de Límites él ya anuncia su final.

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1: Este es el extracto de su poema Límites, donde dice: creo en el alba oír un atareado rumor de multitudes que se alejan. Son los que me han querido y olvidado. Espacio y tiempo y Borges ya me dejan. Quisimos abrir esta parte de Borges con su alfa y su omega. El alfa con este poema dedicado al mar, con toda una influencia de Walt Whitman. En este último, espacio y tiempo y Borges ya me dejan. Es decir, ahí están sus temas recurrentes: el amor, la muerte, el espacio y el tiempo. Como ya lo decíamos, el universo de Borges es el universo del conocimiento. Él, por herencia, fue perdiendo la vista desde muy jovencito, y a esto se le aunó un golpe en la cabeza con una ventana donde se aceleró su ceguera. Y él trabajó muy joven también en la Biblioteca Nacional Argentina. Él dijo en alguna ocasión: siempre imaginé que el paraíso sería algún tipo de biblioteca. Creo que esto lo pinta de cuerpo entero. Él, un ser al que giraba alrededor de sí mucha gente, los intelectuales más connotados de Latinoamérica y también de Europa, sin embargo, fue repudiado por la Academia Sueca. Nunca le dieron el premio Nobel a Jorge Luis Borges. No le interesaba mucho tampoco. Él decía, con su fina ironía de siempre, que él siempre sería el próximo premio Nobel. Siempre el próximo. Arthur Lunskytz era en ese momento el único miembro del comité de premio Nobel que leía en castellano. Fue muy claro y después fue muy borroso. ¿A qué me refiero? Cuando Borges visitó a la República de Chile muy inocentemente, creyendo recibir un premio del pueblo chileno, pero otorgado por Pinochet, eso fue el acabose para Arthur Lunskytz, dijo que jamás recibiría el Nobel, aunque lo mereciera, por ese hecho ominoso. Después quiso quitar esto de la política y dijo cosas pues que no se pueden realmente sostener en cualquier análisis que se haga de la obra de Jorge Luis Borges. Borges, un gran caballero, sobre todo honesto consigo mismo, también dijo en algún momento: he cometido el peor pecado que se puede cometer, no he sido feliz. Eso, venido de la gente de esta categoría, da una imagen muy clara y muy redondeada de su personalidad, porque siempre nos estamos yendo con esto que es cierto, que su universo es el del conocimiento, de la literatura, incluso de la ciencia. Más adelante lo veremos. También dijo que hay que tener cuidado al elegir a los enemigos, porque uno termina pareciéndose a ellos. Entonces, por lo tanto, dice: yo no hablo de venganzas ni perdones. El olvido es la única venganza y el único perdón. No se andaba con pequeñeces, se iba al fondo de las cosas. Ahora, de Arturo Mesa, en la musicalización, con la voz de Jorge Luis Borges, otra maravilla, que es: el poeta declara su nombradía.

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Este fue El poeta declara su nombradía. Aquí nos hemos dado cuenta perfectamente ya de cuál es el ámbito en el cual le gusta trabajar. Jorge Luis Borges trabaja sobre todo, labora minuciosamente como gambusino, buscando incluso palabras con la mitología germánica, con las mitologías clásicas griega y latina, pero el oriente también es algo que nunca ha dejado. De aquí, por ejemplo, en un verso dice: los ángeles ya saben de memoria mi último segel. Fíjense que esta palabra no está en el diccionario de la Real Academia Española y sí lo podemos encontrar en el Larus, una contradicción muy evidente. El segel para él es una composición por medio de estrofas y cuya métrica es de origen árabe. El segel viene del árabe hispano sahal, que es canción en dialecto, y este viene del árabe clásico sahal, que es algazara y alboroto gozoso. Esto me permite hablar entre sus obras, por ejemplo, de un poema llamado El ajedrez, donde él muy precisamente hace la relación entre el jugador y las piezas que son movidas por el jugador. En el tablero habla, ustedes saben, de los escaques, de los cuadritos negros y blancos. Él los convierte después en noche y día. Y el enfrentamiento es el enfrentamiento a muerte. Habla del peón ladino que se mueve de frente y come de lado. Habla del sesgo alfil, habla de la poderosa reina y del inútil casi rey. En ese sentido es un poco o bastante feminista. Pero luego, en esa cuestión metafísica, dice: las piezas son movidas por el jugador. Dice: ¿quién mueve al jugador? Dios. ¿Y quién mueve a Dios? Esa es la gran incógnita. De esa metafísica están llenos sus trabajos, sobre todo en la poesía, pero también en relatos cortos. Él, por ejemplo, a partir de 1960, es decir, a los 61 años de edad, su fama fue en un ascenso vertiginoso. En el 61 compartió el premio Formentor nada más y nada menos que con Samuel Beckett, que posteriormente va a ser premio Nobel de Literatura. Y el Cervantes lo tuvo en el 80 junto con Gerardo Diego. Murió Jorge Luis Borges en Ginebra el 14 de junio de 1986. Él es considerado como de lo mejor en relato corto y ejemplo perfecto que es la obra borgiana. Lo podemos ver en El Alep. Les recomiendo muchísimo este cuento corto. El Alep es una pequeña esfera donde él lo descubre debajo de una escalera y ve al mismo tiempo todo lo que ha pasado, lo que es y lo que vendrá. Esto nos llevaba a preguntarnos, a la gente en su momento, si él no había leído acerca de la teoría de la relatividad. Y por supuesto que sí lo hizo, aunque era tan sutil que nunca hablaba así directamente. Les recomiendo otro libro, La historia del tiempo, La historia de la eternidad, donde sobre todo a los estudiantes de matemáticas, por ejemplo, que se habla de los infinitos, el infinito positivo, el infinito negativo, los infinitos que hay entre los números reales, etcétera. Ustedes lean La historia del infinito, van a comprender intuitivamente, quizá incluso sin el manejo matemático de los números, de toda esta hermosa sector del conocimiento que es la matemática, pues él lo maneja de una manera muy intuitiva y ahí ustedes van a aprender lo que es el infinito. Vamos a decir algo que quizá nos explique un poco, no absolutamente, no es mecánico, de la familia del cual Jorge Luis Borges provino. Su padre, Jorge Guillermo Borges, es un filósofo anarquista, discípulo de Spencer. Tradujo a Omar Khayyam en la versión inglesa de Fitzgerald. Es aquel que habla de las rubayatas, que en algún momento los tendremos por aquí. Publicó una novela, El caudillo. Borges, muy humildemente, a pesar de que no podría uno decir que era un tipo inaccesible, era todo lo contrario. Siempre le daba alguna palabrita, por pequeña que sea, a quien se le acercara a pedirle un autógrafo. Bueno, Jorge Luis habla de su padre, Jorge Guillermo, en estos términos. Dijo en algún momento que le ofreció ayuda a su padre, dice, en las formas de algunas metáforas bastante malas, copiadas de los expresionistas alemanes, y que aceptó su padre
por pura resignación, dice, eran malísimas. Su madre, doña Leonor Acevedo, nació en el 1876, fue fundamental para Jorge Luis, pues lo ayudó como lectora y secretaria desde la pérdida de su vista. Ella, también muy preparada, traductora de En la Bahía de Catherine Mansfield, La Comedia Humana de Saroyan y El Significado del Arte de Herbert Read. Ella murió en 1975. Su hermana, Nora Borges, nació 2 años después que él y fue una buena, sobresaliente artista plástica. Ilustró, por ejemplo, la primera portada de Fervor de Buenos Aires. Se casó 2 veces. Primero con Elsa Astete Millán, en septiembre de 67, aunque ella lo había rechazado cuando eran adolescentes. Se divorciaron 3 años después. Con quien ya hizo toda una labor que todavía subsiste de divulgación de la obra del argentino, de Jorge Luis Borges, es María Kodama, de origen japonés. Ella también es escritora argentina, alumna de él. Lo conoció en la Facultad de Filosofía y Letras en Buenos Aires. Se casaron en el 86, poco antes de morir Borges, pero ella le ayudó a hacer la breve antología anglosajona en el 78, el Atlas en el 85, producto de sus viajes alrededor del mundo, y la conocemos más por la dirección de su colección Biblioteca Personal de Jorge Luis Borges. Vamos con Arturo Mesa, la musicalización y la voz también de Jorge Luis Borges con Poema de los Dones.

nadie rebaje a lágrimo reproche esta declaración de la maestría de Dios, que con magnífica ironía me dio a la vez los libros y la noche.

de esta ciudad de libros hizo dueño a unos ojos sin luz que solo pueden ver en las bibliotecas de los sueños los insensatos párrafos que ceden las albas a su afán. En vano el día les prodiga sus libros infinitos, arduos como los arduos manuscritos que perecieron en Alejandría. De hambre y de sed narra una historia griega. Muere un rey entre fuentes y jardines. Yo fatigo sin rumbo los confines de esta alta y honda biblioteca ciega.

enciclopedias, atlas, el Oriente y el Occidente, siglos, dinastías, símbolos, cosmos y cosmogonías, brindan los muros, pero inútilmente.

Lento en mi sombra, la penumbra hueca exploro, con el báculo indeciso. Yo, que me figuraba el paraíso, bajo la especie de una biblioteca.

algo que ciertamente no se nombra con la palabra azar rige estas cosas. Otro ya recibió en otras borrosas tardes los muchos libros y las sombras.

suelo sentir con vago horror sagrado que soy el otro, el muerto, que habrá dado los mismos pasos en los mismos días.

0: ¿Cuál de los dos escribe este poema de un yo plural y de una sola sombra? ¿Qué importa la palabra que me nombra si es indiviso y uno el anatema? Cruzar, oh Borges, miro este querido mundo que se deforma y que se apaga en una pálida ceniza vaga que se parece al sueño y al olvido.
1: Este fue Poema de los Dones, donde se nos muestra muy claramente esta dualidad que siempre lo acompañó y que él unificaba en su propia persona, en su propia obra, la realidad y la fantasía. A tal grado era el poder de su imaginación que en varios de sus cuentos hablaba de ciertas enciclopedias del siglo XVIII y la gente después iba a comprarlas, a intentar comprarlas, pero no existían. Así era de poderoso él, entre otras muchísimas cosas. Les voy a recomendar dos textos fundamentales. Uno se llama Ficciones, donde ustedes van a tener ahí, en síntesis, lo mejor de Jorge Luis Borges. Y voy a hablar ahorita de Ruinas Circulares, un pequeño relato donde se muestra muy claramente su estrategia para crear contradicciones, paradojas, regresiones infinitas, etc. Digamos que él nos presenta un mago que quiere soñar un hijo, pero primero sueña un grupo de muchachos a los que trata de enseñar varias cosas y se da cuenta que es muy difícil y los va eliminando hasta que se percata de que debe empezar con uno solo. Así, este mago sueña a su hijo hasta convertirlo en una realidad aparente. El mago vive en el sur y a su hijo lo manda al norte. Y una característica de lo soñado es, dice, que solo el fuego es capaz de reconocer que su hijo es producto de un sueño. Es decir, en el sueño, el hijo es respetado por el fuego. Ahí se muestra claramente que es producto de él, de su sueño. Pero, al final del cuento, este mago que está soñando es acechado por el fuego mismo. Entonces, él se da cuenta de que es respetado por él mismo y aparece la gran paradoja. Oh, ¿quién me estará soñando a mí mismo? Ahí tenemos otra de estas regresiones infinitas. Vamos a terminar con un equilibrio muy logrado por Arturo Mesa entre la música y el poema, con la voz de Jorge Luis Borges en Everness. Pero yo quisiera decir algo que otro escritor mexicano ha dicho de su admiradísimo escritor argentino. Salvador Elizondo dice de Jorge Luis Borges lo siguiente: la verdad es que yo he leído a Borges por el puro placer de leer. Yo conjuro la figura de Borges por su inteligencia, que supo descubrir la relación entre las cosas de la vida y las cosas de los libros. Su lección fue: vivir y escribir son la misma cosa. La realidad y la fantasía también. Escuchemos entonces Everness con Arturo Mesa, musicalizando a Jorge Luis Borges.

Solo una cosa no hay, es el olvido. Dios que salve el metal, salva la escoria, y cifra en su profética memoria las lunas que serán y las que han sido. Ya todo está. Los miles de reflejos entre los dos crepúsculos del día, tu rostro fue dejando en los espejos. Te irá dejando todavía. Y todo es una parte del diverso cristal de esa memoria. El universo. Tienen fin sus arduos corredores, puertas se cierran a tu paso. Solo del otro lado del ocaso verás los arquetipos.

dolor profundizando los pies.

0: Escucharon a Marisa Delil en el canto y arreglo de voces, Arturo Mesa en el piano, sintetizadores de cuerda, de voces, de aliento y percusión, José Luis Fernández en el clavicín y sintetizador de cuerdas y, por supuesto, a Jorge Luis Borges en la voz. Este fue, entonces, lo mejor de la Fonoteca de Radio Universidad Autónoma Chapingo, el disco homenaje en el centenario de su natalicio a Jorge Luis Borges de Arturo Mesa. La próxima vez que se vean al espejo, entren a un laberinto o midan el tiempo en su reloj o se pongan en movimiento, recuerden que de esta materia deleznable, erosionable, está hecha la vida de Jorge Luis Borges y, por supuesto, la de todos nosotros. Agradezco al auxilio amable y eficiente de Oscar y, como siempre, a la producción impecable de Concepción Pitalúa, que implica indagar en los laberintos de la fonoteca de esta radio. Muchas gracias y sigan ustedes con Radio Universidad Autónoma Chapingo. No se enajenen con otras estaciones. Hasta pronto.
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con aquella presteza, aquel aire sencillo, aquel agrado que va diciendo a todo el que lo advierte: yo sí que estoy contenta con mi suerte. Porque no apetecía más compañía que su pensamiento, que alegre le ofrecía inocentes ideas de contento. Marchaba sola la feliz lechera, diciéndose entre sí de esta manera.

soplar dichosa tu mudanza, quiebre su cantarillo la esperanza. No seas ambiciosa de mejor o más próspera fortuna, que vivirás ansiosa sin que puedas saciarte cosa alguna. 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
1: Primer capítulo. Érase una vez una tierra fértil, muy fértil, y el pueblo vivía feliz en ella.
2: No. Esta historia comenzó demasiado romántica. Negocios. Veamos cómo hacer negocios. Hay que estar a la altura del mundo moderno.
1: ¿Cómo ven? En aquel pueblo había algunos hombres astutos. Con distintos métodos no muy legales, que digamos, fueron acaparando las fuentes de agua, cercaron los ríos y almacenaron el indispensable líquido de la vida, el agua.
3: ¡4 gotas de agua! ¿Y con qué vamos a cocinar? ¿Qué vamos a beber? ¿Cómo vamos a sembrar?
1: Y sucedió que aquella tierra fértil se fue secando, secando, y el pueblo comenzó a padecer una gran escasez de agua.
4: Tal vez se puede hacer un pozo por aquí.
3: ¿Un pozo?
4: Tal vez.
3: Sí, claro.
4: Acabamos, sí. Encontramos el agua. Vamos.
1: Buscaban agua de la mañana a la noche y muchos morían al no encontrarla.
2: ¡Tontos! ¡Sigan haciendo hoyos! Ya nosotros tenemos el agua bien guardada y custodiada.
1: Estos hombres astutos se llamaban capitalistas.
2: ¿Cómo? ¿Capitalistas?
1: Sí.
2: No, querida narradora. Eso era en el cuento de antes. Nosotros somos neoliberales.
1: Y sucedió que las mujeres y los hombres de aquel pueblo llegaron donde los capitalistas. donde los neoliberales.
3: ¡Tengan piedad! ¡Nos morimos de sed!
2: ¿Y a nosotros qué? Eso es problema de ustedes.
5: Pero, señor, por favor, un poco, tan solo un poco de agua que tienen acumulada, por favor.
2: ¿Pero cómo les vamos a dar nuestra agua? Quedaríamos en la misma situación de ustedes y moriríamos todos. Lo que sí podemos es venderles el agua.
5: Señor, no tenemos dinero.
2: Ah, pues trabajen para nosotros y podrán comprar el agua.
1: Los capitalistas, los neoliberales, eran gente bien astuta. De inmediato organizaron al pueblo.
2: Ustedes, a trabajar en los manantiales.
3: Así, patrón, está bien.
2: Y ustedes se ocuparán de transportar el agua.
5: A la orden, mi amo, a la orden.
6: ¿Y nosotros qué haremos, patrón?
2: Ah, ustedes, los más jóvenes, que son el futuro del mundo, irán a investigar y descubrir nuevas reservas de agua.
1: Los neoliberales habían almacenado una buena cantidad de agua en un gran tanque. Un tanque al que llamaron mercado.
2: Atiendan bien, trabajadores. Atiendan. Para que luego no protesten. Por cada cubo de agua que traigan a este tanque, que es el mercado, les pagaremos $1.
3: ¿Y cómo hacemos para tomar agua?
2: La compran, mujer. Nosotros la vendemos.
5: Ah, ya, patrón. Pero ¿y cuánto cuesta el cubo de agua?
2: $2.
7: ¿$2?
2: Claro, pero como ustedes se dan cuenta, esta pequeña diferencia de precio será nuestro beneficio.
7: No, pues, patrón.
2: Comprendan que si no fuese por ese beneficio, no haríamos nada por ustedes. Y todos morirían de sed.
1: La propuesta de los neoliberales pareció buena a los ojos del pueblo, porque estaban desesperados por la sed. Así pues, se dieron a la tarea de acarrear agua al tanque durante muchos días. Por cada cubo que traían, recibían $1.
5: Gracias, patroncito.
1: Pero por cada cubo que compraban para beber, pagaban $2. Así pasaron las semanas y los meses, hasta que un mal día...
2: ¡Basta! ¡Basta! ¡Basta! ¡No traigan ni un cubo más de agua!
3: ¿Y por qué, patrón?
2: ¿No ven que el tanque está lleno y el agua se está derramando? ¡El mercado está saturado!
5: Pero, patroncito, ¿por qué ha ocurrido eso?
2: Porque ustedes no compran lo suficiente. Y si no compran, el nivel del tanque no baja. Así que no traigan más agua hasta nuevo aviso.
3: Pero ¿con qué dinero vamos a comprar si nos quita el trabajo de acarrear el agua?
2: Eso es problema de ustedes. Siéntense a esperar... Y tengan paciencia.
3: Pero mientras tanto, patrón, ¿cómo vivimos? ¿Qué bebemos?
2: Lo siento. No hay trabajo.
3: Así nos vamos a ir.
1: Esta historia continuará.

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1: Segundo capítulo.
2: No hay trabajo.
1: Con el desempleo, las cosas se complicaron bastante en aquel pueblo sediento. La gente no tenía dólares para comprar agua y los capitalistas, los neoliberales, comenzaron a preocuparse.
3: Socios.
4: Sí, padrino.
3: Los tiempos están malos. Si nadie compra, tampoco nosotros tenemos beneficios. Y eso es lo que queremos. Más y más beneficios.
4: ¿Qué hacemos entonces, padrino?
3: No sé. Pero necesitamos encontrar nuevos clientes que vengan y compren en el mercado.
1: Y así fue que contrataron publicistas que iban por los caminos anunciando el producto bebestible.
5: ¡Agua, agua, agua! Si alguno está sediento, venga al mercado y compre agua cristalina, indispensable en la cocina. ¡Agua santa! ¡Te refresca la garganta! ¡El líquido vital nos aumenta el capital! No, así no era la propaganda. ¡El líquido vital te levanta la moral! ¡Compren, compren agua! ¡Agua!
6: Oye tú, gritón. ¿Cómo vamos a comprar el agua si no tenemos dinero?
7: ¿Y cómo vamos a tener dinero si no tenemos trabajo?
8: Vea, vea, patroncito, la gente dice que está con una mano delante y otra atrás. Que les den trabajo. Y que si no, que nos vayamos con la mercadotecnia a otra parte.
3: Pero, ¿cómo los vamos a contratar para acarrear más agua si el tanque está repleto? ¿Socios?
4: Sí, padrino.
3: Estamos en una crisis económica.
9: ¡Agua! ¡Maldición! El tanque rebosando y nosotros muertos de sed.
6: ¡Una ayuda, por favor! ¡Por caridad!
3: ¡No! ¡Porque el agua es nuestra!
7: ¡Patrón, una alianza para el progreso!
3: ¡Qué va! Eso ya fracasó hace tiempo.
6: ¡Un concierto de Madonna, de Bono, un Live 8!
3: ¡No, no y no! ¡No beberán agua! ¡A no ser que la compren!
7: ¡Nos vamos a morir todos!
3: ¡El agua es nuestra! ¿No lo entienden? ¿No saben acaso lo que es la propiedad privada?
6: Pero, patrón, esa agua la trajimos nosotros. Salió de nuestros ríos, de nuestras tierras, patrón.
3: Lo siento, amigos. El negocio es el negocio.
1: Pero los neoliberales estaban seriamente preocupados porque el pueblo no compraba más agua y ellos no tenían más ingresos.
3: No entiendo lo que ocurre. ¿Cómo es que nuestros beneficios se han vuelto en contra nuestra? ¿Por qué las ganancias nos impiden nuevas ganancias? Que vengan los economistas y nos expliquen esta extraña situación.
1: Y vinieron los economistas de la Escuela de Chicago y de la Escuela de Harvard. Estos eran hombres versados en números y en soluciones macroeconómicas.
3: A ver, ustedes, explíquenos.
10: Dígame.
3: ¿Por qué el pueblo no compra si el mercado está repleto?
10: Es que han perdido su poder adquisitivo, eso es todo.
3: Sí, pero nosotros también hemos perdido nuestro poder acumulativo.
10: Lógico, es la conocida crisis de la sobreproducción. Mucha oferta y poca demanda. Mucha producción de líquido y poca liquidez.
3: ¿Y si bajamos los precios del agua, se arreglaría la situación?
10: No. Eso nunca. Eso traería recesión. Peor el remedio que la enfermedad.
3: ¿Y qué podemos hacer? Denos una solución para seguir obteniendo beneficios. Porque eso es lo que nosotros queremos. Más y más beneficios.
10: Muy sencillo, brothers. Háganles un préstamo.
1: Esta historia continuará.
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1: Tercer capítulo.
2: Háganles un préstamo.
3: ¿Cómo es eso, señor economista?
4: Préstenles dinero. Préstenles al módico interés del 10%. Con eso se resolverá la crisis. El pueblo tendrá dólares para comprar, el nivel del tanque bajará y ustedes tendrán más beneficios.
3: ¡Genial! ¡Ah, si no fuera por ustedes, los economistas!
4: Gracias.
1: Y sucedió que los neoliberales llamaron al pueblo.
3: Mira, ustedes, escúchenme. Escúchenme, por favor. Hemos comprendido la difícil situación que ustedes atraviesan y se nos parte el corazón viendo la miseria a la que han llegado. Los ricos también lloramos, créannos.
5: A nosotros se nos parte el estómago, no el corazón. Hambre y sed, esa es nuestra vida.
3: Pues esa vida va a cambiar.
5: ¿Qué?
3: Ustedes van a transformarse en un pueblo en vías de desarrollo.
2: ¿Ah, sí? ¿Y cómo es eso?
3: Les haremos un préstamo. Tendrán dinero en efectivo contante y sonante para comprar agua. Naturalmente, este riesgo que corremos ha de tener su recompensa. Les cobraremos un módico, a ver, 10%. Sobre la cantidad de dólares prestados. ¿Y qué les parece?
1: Al pueblo le pareció bien, porque el hambre es mala consejera y la sed todavía peor.
3: ¿Cuánto quieren? ¿Mil? ¿Mil? ¿Diez mil? ¿Diez mil? ¿Diez mil? ¡Pidan y recibirán!
1: Aquello fue un milagro. De la noche a la mañana, el pueblo tenía dinero. Mucho dinero en las manos. Compraron agua, bebieron y se saciaron.
5: ¡Qué buena vida! Y nosotros hablando mal de los neoliberales. Y fíjense, han tenido compasión de nosotros, ¿eh?
1: El mercado se activó. Como el nivel del tanque bajaba por el aumento del consumo, el pueblo fue nuevamente contratado para llenarlo con cubos de agua.
3: ¿Por cada cubo? Un dólar. Y para comprar, $2. Así son las leyes del mercado.
1: El pueblo estaba feliz con aquella bonanza económica. Tenían el dinero del préstamo y además el dinero que les pagaban por acarrear los cubos de agua.
2: ¡Yupi! ¡Al fin dejamos de ser pobres! ¡Qué maravilla! ¡Qué

0: así pasó el tiempo. Cayeron las hojas del almanaque y acabó el año.
1: Los intereses, señoras y señores. $10,000 prestados. A ver, al 10% son $1,000. Pague.
2: Oiga, pero es que no tenemos.
1: ¿Cómo que no tiene? A ver si nos entendemos. Nosotros les prestamos plata. Les hemos dado trabajo. ¿Qué más quiere?
2: Sí, y lo agradecemos, pero es que no tenemos.
3: Señor, no tenemos. Todo el dinero del préstamo y de los salarios se nos ha ido en comprar agua para beber y para vivir. ¿De dónde vamos a sacar?
2: Eso, si el agua no fuera tan cara.
1: Excusas, pretextos, haraganerías. Por eso están como están. Ahora paguen. Cuentas claras, guardan avisados.
2: Pero es que no tenemos.
1: Economista.
4: Diga.
1: ¿Qué hacemos en este caso?
4: Vuélvanles a prestar. Con el nuevo préstamo pagarán los intereses del anterior. No se preocupen. La mano invisible del mercado lo arregla todo.
1: A ver, pueblo despilfarrador. ¿Cuánto quieren? ¿10,000 más? Muy bien. Nos devuelven 1,000 de intereses. Ahora nos debe 20,000. ¿Cuánto quieren? ¿20,000 más? Muy bien. Nos devuelven 2,000 de intereses. Ahora nos debe 40,000. ¿Cuánto quieren ahora? ¿Otros 40,000? Ah, muy bien. Nos devuelven 4,000 de intereses. Ahora nos deben 80,000. ¿80,000? ¿Nos devuelven?
2: ¡Basta, basta, basta! ¿Eh? No podemos pagar nada porque no tenemos nada.
5: Sí, señor.
1: Ah, sí, ¿verdad? Pues se quedarán sin agua.
4: ¿Sucede algo, jefe?
1: Qué bien que haya llegado, señor economista. Porque creo que estamos en una nueva crisis económica.
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1: Cuarto capítulo.
2: ¡Ah! ¡Qué bien que haya llegado, señor economista!
3: Dígame, dígame.
2: Porque creo que estamos en una nueva crisis económica. Escuche el alboroto.
4: ¡Vida así! ¡Deuda no! ¡Vida así! ¡Deuda no!
3: Esto me huele a rebelión.
2: ¿Y si les perdonamos un poco de deuda para que sigan endeudándose y puedan así pagar la deuda?
3: No. Eso es muy peligroso, mi estimado. Sería un mal ejemplo para otros pueblos que están en situaciones similares.
2: ¿Y qué solución hay para esta crisis? Porque si no compran agua, el tanque rebosa y no tenemos beneficios.
3: Escuchen, voy a llamar de inmediato a los colegas del Fondo Monetario y del Banco Mundial. Son buenos chicos y tienen ideas ingeniosas.
5: En economía de mercado, my friends, siempre haber soluciones que favorecer a los que más tener. Es ley de la vida, tiburón come sardina, gato come ratón y rico come pobre, así es.
2: Ponemos nuestra confianza en ustedes, expertos solidarios del Fondo Monetario y técnicos sin igual del Banco Mundial.
5: Thank you very much. I listen to me, my friend. Mercado resuelve todo, pero ustedes no han diversificado mercado. Ok, ya tienen el agua, pero podrían tenerlo todo.
2: ¿Todo?
5: Todo, escuche bien. Listen to me. El gran negocio es poder invertir en la práctica.
1: Los asesores del Fondo Monetario y del Banco Mundial dieron sabias instrucciones a los neoliberales. Y estos, ni cortos ni perezosos...
2: Mujeres y hombres de este pueblo, atiendan bien. Ustedes se preguntarán, ¿cómo es posible que el tanque esté lleno de agua y ustedes se mueran de sed? Es el misterio de la sobreproducción. Y para resolverlo, tenemos un ambicioso plan económico.
6: A ver, ¿con qué nos van a salir ahora? Yo ya no les creo nada.
7: Yo tampoco.
2: Reflexionen. ¿Por qué solo acarrean agua? Ustedes tienen muchas cosas para vender y obtener dinero.
7: ¿Así? ¿Como qué, por ejemplo?
2: Vendan sus animales. Vendan sus casas. Vendan sus tierras. Y lo que hay debajo de la tierra. Así tendrán dinero para comprar agua y, sobre todo, para pagar sus deudas.
6: Pero las tierras, señor, son de la comunidad.
7: Claro, son de la
2: Para salir de la crisis, para reactivar la economía, hay que privatizar. ¡Privatizarlo todo!
1: Y sucedió que las mujeres y los hombres de aquel pueblo, agobiados por la sed, vendieron todo lo que tenían. Pusieron los bienes comunitarios en las manos privadas de los neoliberales.
7: ¿Y ahora, qué más vendemos? Con el dinero de la privatización, pagamos la deuda. Pero tuvimos que pedir nuevos préstamos para comprar agua y seguimos endeudados hasta el cuello.
6: Esto
7: es un misterio.
8: No, vecinas. Esto es una tomadura de pelo.
6: ¿Y usted quién es?
7: Sí,
8: ¿yo?
7: ¿Quién es?
8: Yo vengo del otro pueblo. Allá también tenemos un coro de neoliberales cantando la misma canción. Escuchen, vecinos, escuchen, vecinas. Aquí no hay ningún misterio económico, sino una grande, enorme, gigante mentira.
7: No, lo que pasa es que somos pobres.
8: No, vecino, no diga eso. Ni ustedes, ni nosotros somos pobres, sino empobrecidos, que es muy distinto. El agua que compramos al doble es la misma que vendemos a la mitad.
7: Claro, ves, eso yo te
6: decía. Bueno, somos pueblos en vías de desarrollo, así nos dijeron los neoliberales.
8: En vías de subdesarrollo habrán querido decir, porque ya hemos pagado la deuda en 2, 4, 8 veces. Y cada vez estamos peor. Ese es el truco, la deuda.
7: Sí, señorita, pero según las leyes económicas...
8: Hey, ¿qué leyes económicas ni qué pechuga de pollo? No diga economía. sino Econosuya. Porque esos tipos se quedan con todo. Abran los ojos, vecinos. Abran las entendederas.
6: Sí, vecina, usted tiene razón, pero ¿qué hacemos? ¿Quién podrá salvarnos?
8: No seré el Chapulín Colorado, ténganlo por seguro. ¿Saben? Seremos nosotros mismos quienes nos salvemos. Ustedes y nosotros. Un pueblo junto a otro pueblo.
1: Esta historia continuará.
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1: Capítulo final.
2: Seremos nosotros mismos quienes nos salvemos. Ustedes y nosotros. Un pueblo junto a otro pueblo.
1: Y sucedió que las mujeres y los hombres de aquel pueblo comenzaron a reunirse, a organizarse, a pensar por su propia cabeza.
3: El agua era nuestra, las tierras eran nuestras, todo era nuestro. Y ahora no tenemos nada, solo deudas.
4: ¡Se acabó! ¡No pagamos ni un dólar más!
3: ¡Ni un dólar!
4: ¡Y vamos al tanque! ¡Vamos a recuperar el agua!
3: ¡Vamos!
5: Están desesperados, señor economista.
6: Sí, esto está muy mal.
5: Sí, sí, nosotros también, porque ya no sabemos qué inventar para calmarlos y seguir obteniendo beneficios. Porque eso es lo que nosotros queremos, tener más y más beneficios.
6: Vamos a ver. Ya está, hagamos que firmen un TLC.
5: ¿Un qué?
6: Un Tratado de Libre Comercio. Compra y venta, venta y compra. Podemos venderles el agua en botellitas con un envase atractivo y
5: ¿pero
6: además...
5: ¿Pero qué le vamos a vender si no tienen dinero para comprar? ¿Y qué le vamos a comprar si ya no tienen nada que vender? Ese TLC o como se llame, no va a funcionar.
1: Y como era de esperar, el TLC, el ALCA, el NAFTA, el CAFTA y demás patrañas neoliberales no funcionaron. Y el pueblo, desesperado pero con esperanza, inundó los caminos, las calles, las plazas.
7: ¡Sí se puede! ¡Sí se puede!
8: ¡Oiga, Iro! ¿Ustedes qué son? ¿Comunistas?
9: ¡Hambrientos y sedientos! ¡Eso es lo que somos!
7: ¡Eso es!
9: ¡El pueblo unido jamás será vencido!
5: No hay quien los detenga. No hay quien los contenga. No tienen miedo a morir. Y cuando se pierde ese miedo, todo se vuelve posible.
10: ¡Patrón! ¡Patrón! ¡Están llegando al tanque! ¡Quieren asaltarlo!
5: ¿Y qué podemos hacer, señores economistas?
6: ¡Calma!
5: ¡Dennos una solución, por el amor de Dios!
6: ¡Eso es! ¡Dios! Contraten predicadores que les expliquen a esta gentuza que la voluntad de Dios es que sean pobres y sedientos. ¡Que tengan paciencia! ¡Que les convenzan de que en esta vida sufrirán, pero en la otra serán felices!
5: Ese cuento ya no lo cree nadie. Esos curas de la teología de la liberación les abrieron los ojos. Y cuando los ojos se abren, nunca más se vuelven a cerrar.
6: Llegados a este punto, mis estimados, si no quieren por las buenas, a palos se entiende el burro y a palos entiende el pueblo.
7: ¡Se puede!
1: Fue una vergüenza. La policía disparando contra el pueblo. El ejército disparando contra el pueblo. Pero el pueblo no dio un paso atrás. Cuando el vaso de la cólera rebosa...
4: No es el tanque de agua, sino el tanque de la ira, de la indignación el que se llenó. ¡Ya no aguantamos más!
1: Y el pueblo hizo manifestaciones, marchas, levantó pancartas, gritó, echó abajo alambradas.
10: ¡Terroristas! ¡Terroristas! ¡Guerra contra terroristas! ¡Defenderemos los sagrados principios del libre mercado!
7: ¡El pueblo unido jamás será vencido!
1: Y sucedió que lo que parecía imposible se hizo realidad.
7: ¡Sí se puede! ¡Sí se puede!
2: ¡Se puede! ¡Claro que se puede! ¡Otro mundo es posible! ¡Solitos no! ¡Porque nos come el tiburón! Pero si un pueblo se une a otro, y a otro, y a otro, la unión hace la fuerza, la integración. ¡Ese es el camino! ¡El único camino latinoamericano!
11: Pregunto, pregunto, ¿por qué no?
1: Dicen que fueron los jóvenes quienes cambiaron el mundo.
12: Los neoliberales dijeron que éramos el futuro del mundo. ¿Se acuerdan? ¿El futuro? ¡El presente, mi hermano! ¡Aquí y ahora, mi hermana!
1: Y lo los jóvenes, que eran muchos, muchísimos, y que no habían adorado al dios mercado, ateos y ateas de ese dios cruel y egoísta, fueron al tanque donde aquellos ambiciosos acaparaban el agua y lo echaron abajo. Y bebieron y dieron de beber.
7: ¡Sí se puede!
1: Y en aquella tierra donde el pueblo moría de sed, el agua alcanzó para todas y para todos. Y volvió a ser la tierra fértil de antes, cuando no había neoliberales.
7: Aquí.
1: Colorín colorado, este cuento ha comenzado.

los griegos sacaron sus guirnaldas, sus aceites y sus velos para el show. Y en Roma, las matronas más honestas perdieron el recato, se acabó. Se acabó el mejor vino en Tarragona y también en las Galias el horror. 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

0: tristes a los refranes.
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0: La vida de la naturaleza.
1: Las flores.
2: A mí me gusta el fuego porque me hipnotiza y me gusta ser el guardián del fuego.
0: Sí, yo me siento calientita cuando veo el fuego.

Puedo cocinar, puedo hacer una fogata y comerme unos bomboncitos. Me meto a fogata y ya me los como.

aire. Me gusta porque pues hay viento y uno se siente fresco y con eso las aves pueden volar.

0: vacas y el río, porque a mí me encanta cómo suena el río.
1: Como que fluyo, como que sale toda mi energía, así.

0: fuego, viento, agua y tierra, mariquita, las cochinillas, el camaleón.
1: ¿Por qué?
0: Porque cambió de color.
2: ¿Es en forma de pasto o en plantas? Me gustan las flores, los animales,
1: ríos, los bosques y pues todo lo que tiene que ver así con pues la naturaleza, lo que es como árboles, flores, los ríos. Me gusta mucho todos los atardeceres. Ay, tranquilidad. Como que te sientes, no sé, feliz, tranquila.
3: La lluvia y el pasto.
4: Pues porque tiene, para mí, es un espacio, bueno, depende si está en un espacio grande. Me gusta como una pradera, como para jugar fútbol o así, hacer cosas. Ajá. Y aparte para descansar ahí también se siente bien. De que, pues primero depende si está lloviendo muy fuerte, puedo verla o escucharla. Y luego cuando termine de llover, pues huele bien, ¿no? Huele rico, huele a tierra mojada. Y eso también me gusta. Y...

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En la lengua ayuk o mije, la palabra shu, día, es utilizada también para nombre. ¿Cuál es tu día? Equivale a preguntar también ¿cuál es tu nombre? Estos valores que la palabra shu puede tener en ayuk evidencian que en el sistema mesoamericano los nombres propios de las personas eran asignados según el día en que nacían. Si el día de su nacimiento era un día malo, se hacían rituales para cambiar el día de su nacimiento, asignarle un día de buen augurio y, por lo tanto, el nombre de la persona en cuestión también mutaba. En la actualidad, muchas comunidades mijes siguen haciendo esta ceremonia de cambio de día cuando el especialista ritual lee en los granos de maíz que una niña o un niño ha nacido en un día aciago. Cambiar el nombre implica cambiar un destino. ¿En qué día exactamente habrá nacido la niña que ahora conocemos como Malintzin? ¿Cuáles habrán sido los augurios que acompañaron su nacimiento? ¿Cuál fue su día, su nombre, su destino? Si sus padres consultaron al especialista ritual, ¿les habrá anticipado un futuro extraordinario para esa niña? Nunca lo sabremos. Lo único que podemos concluir es que, muy probablemente, Malintzin nació a principios del siglo XVI, más o menos en la misma época en la que habría nacido Carlos V, Carlos I de España, el emperador al que décadas después Hernán Cortés fue persiguiendo por las ciudades de España para tratar de negociar más privilegios que él creía merecer. El nombre que debió corresponderle según el día de su nacimiento en el calendario mesoamericano se ha perdido irremediablemente. Cuando fue entregada a los españoles después de la batalla de Centla, Malintzin fue bautizada con el nombre de Marina. Del mar, al que hace alusión el nombre que le fue asignado, habían venido los hombres blancos que antes se habían enfrascado en una batalla con los mayas chontales. Malintzin tenía entre 14 y 16 años aproximadamente cuando fue embarcada con unos extraños que usaban la violencia de una manera inusitada, y navegó con ellos sobre el mar de un modo en el que antes nunca lo había hecho. Fue también en un barco, en el mar, en el que semanas después ella se ofreció como intérprete entre el náhuatl y el maya que hablaba Jerónimo de Aguilar, el intérprete náufrago que podía después traducir al castellano. Pocos meses después, Malintzin podía hablar ya la lengua de los españoles también. Dado que el fonema R no forma parte del inventario de muchas lenguas mesoamericanas como el náhuatl, este fonema del nombre castellano de Malintzin fue pronunciado con un fonema parecido de la lengua meta, L. De este modo, su nombre adaptado al náhuatl se pronunciaba como Malina. La importancia que Malintzin fue adquiriendo ante los ojos de la población y de los gobernantes nativos se refleja en el hecho de que a su nombre agregaron un morfema honorífico, que denota aprecio y respeto. De este modo, su nombre quedó como Malintzin. El complejo consonántico final fue reinterpretado también para la lengua de los castellanos y terminó por pronunciarse como Malinche. Una relectura de la vida y la figura de Malintzin implica también tomar una postura sobre su nombre. Yo prefiero nombrarla como Malintzin por las siguientes razones. El nombre impuesto, Marina, se revela de algún modo ante la imposición y se adapta a las características fonológicas del náhuatl y, aún más, se acompaña de un honorífico que la convierte en Malintzin. Esa evolución de su nombre rememora la evolución de su posición. Una adolescente esclava entregada a unos extraños violentos que se convierte en una protagonista que no solo interpreta las lenguas, sino que media y modula las alianzas y las decisiones de un ejército complejo que tomará después la capital de la Triple Alianza, Tenochtitlan. La manera en la que un nombre impuesto como el de Marina se adapta a la lengua y resurge como Malintzin recuerda también la manera en la que las poblaciones nativas
tomaron elementos que les fueron impuestos con el establecimiento del orden colonial para recrear las estructuras de resistencia que después nos han permitido sobrevivir. El Cabildo Español fue tomado y recreado por las estructuras comunitarias que sirvieron como redes para resistir hasta ahora. Elementos textiles traídos del otro lado del mar fueron apropiados para recrear nuestras identidades y resisten ahora a pesar del racismo y la discriminación, por mencionar algunos ejemplos. Por contraste, Malinche es una distorsión castellana de la que después se deriva el término malinchismo, que se utiliza para denotar a personas y actitudes que desprecian lo propio.

Malinche ha sido utilizado para crear un sustantivo y un adjetivo que ponen en evidencia la lectura patriarcal y colonialista que hemos hecho de una mujer compleja en situaciones extraordinarias como Malintzin. Malintzin, un nombre acompañado del morfema honorífico, se convierte en la lengua de los colonizadores en Malinche y después, desde el nacionalismo del Estado mexicano, se deriva malinchismo. Desde el náhuatl, Malintzin es una mujer que porta el honorífico en su nombre. Desde el castellano, Malinche es la traidora. El nombre de Malintzin guarda también la clave para comenzar a leer con otros lentes la figura de esta intérprete. Según las crónicas y las evidencias históricas, los gobernantes de Mesoamérica comenzaron a llamar a Hernán Cortés con el nombre de ella. Ante los ojos de la población nativa, Malintzin era el rostro y la voz con la que debían hacerse las alianzas y las negociaciones. Ninguno de ellos podía hablar con Cortés. Ella era la que hablaba, la que conocía los complejos usos del náhuatl de la nobleza local, el náhuatl para las ceremonias, el náhuatl elegante que era necesario para hacer política mesoamericana. Ella era la figura y el rostro mediante el cual se tejieron los acuerdos, no solo entre españoles y entidades políticas nativas, sino entre las diversas fuerzas políticas locales para conformar un ejército complejo e integrado en más del 90% por población mesoamericana, como lo han mencionado diversos historiadores. La extensión del nombre de ella, que cubre y opaca el nombre de Cortés, se corresponde también con la importancia de su representación pictórica en los lienzos de Tlaxcala. En varias partes de este documento, Malintzin aparece de un tamaño mayor que el tamaño con el que Cortés es representado. El nombre de Malintzin eclipsa el nombre de Cortés en las historias locales, por más que Cortés se empeñe en omitirla en sus cartas de relación. Desde los lentes narrativos con los que Cortés narra a su mundo hispanoparlante, Malintzin no tiene mucha importancia, pero desde los lentes con los que la nombran los protagonistas nativos, el nombre de Malintzin cubre el nombre del capitán español. Lamentable y contradictoriamente es la mirada de él, Cortés, la que se ha preferido en la historia nacionalista, pero desde nuevas miradas que recuperen otras historias, ella, más que Malinche, se devela Malintzin, con su muy significativo honorífico.

Pero a mí no me

0: rezar.
1: Esta fue: yo ya me voy a morir a los desiertos. Solo en pensar que ando lejos de mi tierra, no más que me acuerdo, me dan ganas de llorar. Y bueno, este es el alma de la dureza de ciertas vidas de muchísimos mexicanos que están aquí retratados en la llamada canción cardenche. El canto cardenche es totalmente campesino. Es un canto de los peones, de los más pobres, de aquellos que vivieron con gran penuria y en condiciones incluso de esclavitud, que cantaron sus muchas, muchísimas tristezas y quizá una que otra alegría a través de este género cardenche. ¿Y saben dónde? Preferentemente donde el amo no los oyera. La canción cardenche se nombra también de basurero, ya que quienes las cantaban lo hacían encima de los basureros de las haciendas. Imagínense el desperdicio, pues allí iban. Y estos basureros a veces eran más altos que las casas. Allí esta alma humilde se refugiaba y, más que cantar, gritaba, lloraba, sacaba su desesperación y su angustia.

0: Adriana Fuentes, ¿qué opinas de todo esto? ¿Congruencia, ideología, pragmatismo en el caso Cuba? ¿Qué hacer México? ¿Qué hacer en este caso, Diana?
1: Voy a llevarlo a otro lugar quizá, pero el año pasado estuve en Cuba con las compañeras de la Mesa Roja. Para mí muy sorprendente el problema que tiene Cuba en relación a la producción de energía. Y es realmente algo muy, muy grave. Buscando información sobre esto, pues descubro que Cuba para producir energía depende casi plenamente, un 70% precisamente de los combustibles fósiles. Las causas de esta crisis energética pues tienen que ver con que tiene una infraestructura muy, muy viejita, obsoleta, con una vida útil que ha sido rebasada hace mucho tiempo, pero que pues no tiene, a la cual no le puede dar mantenimiento porque no tiene la infraestructura material y evidentemente el bloqueo comercial le impide hacerse de otros recursos necesarios. Eso pues tiene unas consecuencias inmediatas en la vida de la gran mayoría de las y los cubanos, ¿no? Hay apagones recurrentes, apagones masivos, particularmente quienes más lo padecen son los que están en las provincias externas a La Habana, en donde pueden tener apagones pues de más de 20 horas. Y pues en un país del Caribe en el que, por ejemplo, poner algo tan esencial y vital como la preservación de alimentos que requieren refrigeración, pues eso es un problema. Pero también podríamos pensar, por ejemplo, en el problema de los hospitales, ¿no? Vimos que hay una gran dependencia de productoras de energía, de estas máquinas que utilizan gasolina, ¿no? Para entonces generar energía eléctrica y entonces así poder mantener ciertos espacios. Pero esto también se vuelve pues muy parcial. Entonces hay quien puede tener esas posibilidades, pero quien no. Y entonces, sumado a la enorme crisis económica que atraviesa la isla, pues también ahora se agrega este otro elemento. Pensar que eso no podemos perderlo de vista, ¿no? Cuba tiene una historia, pues siempre ha sido un factor determinante para que la veamos como una nación hermana, como una nación, pues refleja buena parte de los deseos, de los anhelos que se fraguaron o entrando a la segunda mitad del siglo XX de una sociedad diferente. Ha padecido en carne propia los efectos de bloqueo comercial impulsado por los Estados Unidos y que hoy además llegan a puntos pues críticos. Entonces, ese contexto me parece importante. Creo, por supuesto, que el contexto sociopolítico ha cambiado de tal manera en este segundo mandato de Donald Trump. Vemos los riesgos que se están cirniendo sobre naciones como Cuba o como sucedió con Venezuela, y es importante que un país como México, y tal como lo dijo la presidenta, pues apelando a nuestro derecho soberano, siga manteniendo esta relación que se ha tenido con Cuba desde hace muchísimo tiempo. Es ese espíritu de solidaridad que debería tener un gobierno como el de la 4T. Eso no, por supuesto, no obsta ni nos hace obviar el hecho de que estamos ante un escenario y un contexto en el que el costo que hoy puede tener para nuestro país tener esa política puede ser alto y que además es una medida también de Trump pues para seguir aleccionando a la región y también para mostrar que tiene pues cierta injerencia autoevidente en nuestro país. Pero bueno, eso es lo que yo pondría sobre la mesa, no obviar el hecho de lo que pasa en Cuba hoy.

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0: El sueño dorado de las argentinas que viajan para trabajar como modelos en México termina al encontrarse con traficantes que las prostituyen y usan sus cuerpos para los gabachos. 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

La Bachata Habladurías del maestro Kevin Joe Handsome constituye una interesante aproximación al tema de la maledicencia. Según los autores clásicos, la maledicencia es la ciencia de la maldad. Pero ¿una editorial que edita malos libros no comete acaso maledicencia? Además, los filósofos pícaros, en contra de los estoicos, la llaman mala decencia. Ellos pretenden inculcarnos que la decencia es mala. ¿Y qué decir de los maestros que calumnian a sus alumnos, la mala docencia? Los alumnos deberían unirse para limpiar su buen nombre y honor. El alumnado calumniado, encolumnado en el sindicato de alumnado, barrido y limpieza.

porque hablan mal de los demás. Pero hay otros que hablan mal porque hablan mal. Porque no saben hablar. En vez de facilidad de palabra, tienen dificultad de palabra. O tienen problemas de dicción. Por ejemplo, quieren decir introspección autocrítica. Y les sale yo no fui.

no faltará el que me diga que lo que estoy haciendo es hablar mal de los que hablan mal. No importa. En ese caso, me corresponden 100 años de perdón. Debemos resignarnos y aceptar la maledicencia. Hay algunos que no pueden vivir sin calumniar. La calumnia los sostiene, los estructura. Es su columna vertebral.

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Esa fue Viaja, Viaja. Francia ha sido en mucho tiempo poderosísima. Voy a hablar ahora de una Francia muy particular, aquella que en su periodo colonizador llevó a crear con la voz del colonizador en el colonizado una forma de expresión bastante importante. Vamos a hablar de Leopold Sédar Senghor, que recientemente murió. Él nació en 1906 en la República del Senegal. Por lo tanto, pues como país colonizado por Francia, se habla el francés allí. Leopold Sédar Senghor tiene una doble vista, un poco hacia el pasado, pero también hacia el futuro. Un poco como Porfirio Díaz en su tiempo, que fue otra gran influencia francesa en México a través de este periodo de los científicos, donde Porfirio Díaz terminó pareciendo hasta francés. Vean ustedes, cuando él era general con Ignacio Zaragoza, pues era un indio oaxaqueño moreno, muy fuerte, y que al final parecía un francés por su forma de pensar, por su forma de ser, hasta las canas lo blanquearon muchísimo. Es un poco el caso de Leopold Sédar Senghor, que es la expresión de una paradoja, es portavoz de la negritud y al mismo tiempo es un francés en su cultura. Aunque fue el cabeza visible de la independencia africana, nunca dejó de ser francés. Leopold Sédar Senghor, en 1928, a los 22 años de edad, abandona Senegal y se traslada a París y se inscribe en el liceo famosísimo Louis le Grand. Y ahí coincide nada menos que con Georges Pompidou, y ambos van a ser jefes de Estado y hombres de letras. Pero Sédar Senghor, en el 33 del siglo pasado, fue el primer estudiante africano que obtiene el diploma de agregué del Université. Es el grado académico más alto en el sistema educativo francés. Al estallar la Segunda Guerra Mundial, se enrola en el ejército francés y al término inicia una vida política que, por parte de las diputaciones del Senegal, él estuvo del 46 al 59. Y así estuvo en varios puestos. En febrero del 55... fue secretario de Estado en el gabinete de Edgar Faure. En el 58 creó el Partido de Reagrupamiento Africano y el 4 de abril de 59 fue nombrado presidente de la Asamblea Legislativa de la Federación Malí, que incluía al Senegal y al Sudán. En cuanto a la literatura, hizo Cantos de Sombra en el 45, Hostias Negras en el 48, Etiópicas en el 56, Nocturnos en el 61 y Cartas de Invierno en el 72. Hizo libros como Orfeo Negro y Jean-Paul Sartre lo prologó. Vamos a leer de él un pequeño poema, Jardín de Francia. Tranquilo jardín, grave jardín, jardín de los ojos que se cierran al atardecer para la noche. Aflicciones y rumores, todas las angustias ruidosas de la ciudad llegan hasta mí. Deslizándose sobre los techos lisos, llegan a la ventana, inclinadas, tamizadas por hojas menudas y tiernas y pensativas. Manos blancas, gestos delicados, gestos apaciguados, pero el llamado del tantán saltando por montes y continentes. ¿Quién apaciguará mi corazón al llamado del tantán saltando, vehemente, lacerante? Ahora vamos a escuchar Por un coqueteo,

0: Este fue Por un coqueteo. Hablaremos ahora de otro gran literato y ensayista, Guillaume Apollinaire. Él vivió escasos 38 años, de 1880 a 1918. Él era un experto en burlar límites del tiempo y del espacio. Supo alojar en 38 años de vida a todo un cortejo de yos y darles la edad de una leyenda, la del amigo inolvidable, tan rico en personalidades que Henry Hertz le decía: «Te prefiero plural a singular». La del viajero ebrio de haberse bebido el universo, que canta la alegría de vagar y el placer de morir errante. Y vaga lo mismo por países en que es también turista del tiempo, ávido de leyendas, que por libros leyó lo que nadie sabía. Vamos a leer, compartir con ustedes, un poema de Guillaume Apollinaire, este famoso por sus caligramas, donde hacía sus poemas con la forma de aquello que estaba tratando de dar a conocer. Por ejemplo, si hacía un poema sobre un sombrero, buscaba la forma del sombrero. Si hacía el poema a un círculo, pues el círculo era la forma externa del poema. Vamos a leer un pequeño que se llama El futuro. Levanta la paja y mira la nieve. Escribe tus cartas, recibe tus órdenes. Fumando una pipa, piensa en el amor. Hay aquí gaviones. Contempla la rosa. Aún mana la fuente y hay oro en el heno. Observa a la abeja. Olvida el futuro. Mírate las manos porque son la nieve, la rosa y la abeja. También el futuro. Ahora les invito a que escuchemos en una versión moderna, cantando, de Francia.
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Esto fue Enchantant cantando. Lo que nos dice esta canción es todo lo que hace un ser y todo lo hace cantando. Recuerda cantando, habla cantando, planea cantando, duerme cantando. Es decir, el canto, pero es el canto a la vida. Esto me hace pasar enseguida a compartir con ustedes un poema de este senegalés Léopold Sédar Senghor, francés por dentro, negro por fuera. Va este poema, El retrato. He aquí que la primavera de Europa que corteja me ofrece el olor virgen de las tierras, la sonrisa de las fachadas al sol y la dulzura gris de los techos. En la dulce Touraine no se sabe aún de la obstinación de mi rencor aguzado por el invierno ni de la exigencia de mi negritud imperiosa. Que me baste la sonrisa que bosquejan tus labios ansiosos, que se pierde en el sueño marino de tus ojos y la salvaje colina de tu cabellera estremeciéndose bajo el viento. Vamos a escuchar un clásico de los 60, también de otra gran película que les recomiendo muchísimo, y la canción se llama, como la película, Un hombre y una mujer. Esta fue hecha por Pierre Barou, y recuerden ustedes ahí a la hermosísima Anouk Aimée, con un pelo que nadie puede olvidar, ni tampoco su sonrisa. De esta también, no nacida en Francia, nacida en el norte africano, pero también de cultura completamente francesa. Escuchemos de Pierre Barou, Un hombre y una mujer, y recordemos a Anouk Aimée.

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2: Javier Aguilar de Ecatepec. Donde vivo, en Ecatepec, mi colonia se llama Izcalli Santa Clara. Tengo contacto de buena suerte con un buen número de mis vecinos en la colonia. Estoy encabezando el Consejo de Participación Ciudadana. Les propuse a un buen grupito de vecinos y vecinas que hiciéramos un tallercito de lectura en voz alta. De buena suerte me tomaron la palabra y bueno, ya tenemos año y medio, cerca de 2 años, con ese circulito de lectura en voz alta. Las personas que participamos en el circulito, por el solo hecho de participar en él, tienen derecho a proponer su libro, su título, de acuerdo a conforme fueron llegando los integrantes del grupito que conformamos el círculo. Formamos los títulos, hemos leído, por ejemplo, El Diosero, de Francisco Rojas González, Canasta de Cuentos Mexicanos, de Bruno Traven, El Viejo y el Mar, de Ernest Hemingway, Los de Abajo, de Mariano Azuela, por supuesto a Rulfo, lo hemos leído con su Pedro Páramo y su Llano en Llamas. Un libro bien bonito, bien interesante, bien cortito, que se llama Un Hombre de Verdad. Es un libro soviético. Actualmente estamos leyendo La Madre. Ahorita que le entré al tema de los soviéticos, estamos leyendo La Madre de Máximo Gorki. Este libro de La Madre de Máximo Gorki es el único libro que hemos agarrado la recomendación de alguien de fuera, pero pues también porque reunió ciertas características y simpatía de nosotros, porque nos está ayudando a hacer un proyecto de turismo popular. Y bueno, pues se ganó el derecho de formar un título en el Círculo de Lectura sin ser miembro del Círculo de Lectura.
3: Muchas felicidades para usted y para todos los integrantes de ese Círculo de Lectura. ¿Tiene algún nombre el círculo?
2: No, simplemente que es un circulito de lectura en voz alta. Nos juntamos cerca de 10, 15 vecinos, llevamos el refresquito, la tortita, los taquitos, convivimos un rato y por supuesto que le entramos a la lectura. El problema con nosotros es que somos más o menos bohemios. Entramos, vamos a decir, 7, 8 de la noche, pero salimos a las 12 de la noche. También de repente llevamos algo para el brindis, por supuesto que no puede faltarnos. Y bueno, de ahí también surgió la idea de que posteriormente implementamos el karaoke, que no se lo había platicado, pero también nos dio para sacar un grupito de karaoke y el grupito del turismo popular, en donde también hacemos paseos, vamos a decir, cada 2-3 meses hacemos nuestro ahorro y nos vamos a pasear a diferentes lugares. Y bueno, este círculo de lectura nos da para mucho, de verdad, ojalá que pudiera reproducirse en muchos lugares, porque se crea una atmósfera de fraternidad, de compañerismo muy, muy fuerte, muy interesante, muy bonito. Yo les recomiendo a toda la gente que ojalá pudieran acercarse a los libros, tener su círculo de lectura en voz alta, y cuando la gente en voz alta se da cuenta de estas ideas tan fabulosas de tanta gente que nos las plasma en libros, se crea esa atmósfera de compañerismo y da para mucho.
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Este amoroso tormento que en mi corazón se ve, sé que lo siento y no sé la causa por qué lo siento. 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Y cuando con más terneza mi infeliz estado lloro, sé que estoy triste e ignoro la causa de mi tristeza. Siento un anhelo tirano por la ocasión a que aspiro, y cuando cerca la miro, yo misma aparto la mano. Porque si acaso se ofrece después de tanto desvelo, la desazón, el recelo o el susto la desvanece. Y si alguna vez, sin susto, consigo tal posesión, cualquiera leve ocasión me malogra todo el gusto. Siento mal del mismo bien con receloso temor, y me obliga el mismo amor tal vez a mostrar desdén. Cualquiera leve ocasión labra en mi pecho, de manera que el que imposible venciera se irrita de una palabra. Con poca causa ofendida suelo en mitad de mi amor negar un leve favor a quien le diera la vida. Ya sufrida, ya irritada por contrarias penas lucho, que por él sufriré mucho y con él sufriré nada.

tenemos aquí en este programa a Pita Amor. Pita Amor, que fue una mujer guapísima, una mujer valiente, controvertida, una mujer que hizo leyenda. Su nombre es Guadalupe Teresa Amor Schmidlein, excéntrica y provocadora, poeta y musa. Fíjense, Pita Amor nació en el año de 1918 en la Ciudad de México. Fue la séptima y última hija de un aristocrático matrimonio. Y bueno, el entorno de la vida de Pita Amor o de Guadalupe Teresa Amor desde niña era la lectura. Su familia leía, acostumbraban a leer en voz alta, a leer poesía. Esto lo hacían todas las noches. Y ella se distinguía entre sus hermanos porque le gustaba mucho, porque no tenía inhibiciones, porque era ya desde niña una mujer muy fuerte, ya se perfilaba. Ella se paraba frente a todos y declamaba muy bien. Ella muy guapa, de ojos grandes y muy abiertos, con voz profunda y con cabello largo. Guadalupe Amor, o Pita, como le decían en su casa, pues era una tirana desde niña. Todo se le complacía con tal de que no llorara, de que no gritara. Era muy rebelde en el colegio, pero muy inteligente. Y ella se inició en clases de poesía con Enrique González Martínez y con Javier Villaurrutia. Pita Amor, que desde joven ya causó polémica, también participó en la vida artística de México gracias a su hermana Carito, fundadora de la Galería de Arte Mexicano. A esta galería llegaron los mejores pintores de la época. Por ejemplo, Diego Rivera, Juan Soriano, Roberto Montenegro y Raúl Anguiano. Además, le hicieron provocadoras pinturas. Ella desnuda. Esto causó un gran escándalo en su familia y en toda la sociedad. Fíjense, a los 17 años, Pita Amor ya era muy popular, muy conocida. La combinación de su inteligencia con la seguridad en ella misma la hicieron tener una personalidad avasalladora, polémica. Así como la elogiaban, la censuraban. Además, era una mujer muy divertida, era muy ocurrente. Y bueno, pues se rodeó de personalidades desde joven, como Octavio Paz, Carlos Fuentes, Elena Garro, Juan José Arriola, José Revueltas, y mucha más gente que asistía a estas reuniones que ella organizaba en su departamento. Entre sus legendarios escándalos hubo uno en el que, bueno, pues ella tan joven se convirtió en amante de un rico ganadero de 60 años. Él se apellidaba Madrazo, con quien tuvo una larga relación. También tuvo amoríos con Pablo Neruda cuando estuvo en México. Pita Amor era tan guapa y tan fuerte su personalidad, tan buscadora, incursionó en el cine, en el teatro, pero ella pues se convenció de que prefería escribir poesía, dar recitales sin que nadie la dirigiera. Fíjense, su primer libro de poesía, titulado Yo soy mi casa, este se publicó en el año de 1946, Desde este libro ya mostró todo su sello. Vamos a algún testimonio de esa época. Supongo que es como entre los años 90 y 2000 esto que vamos a escuchar.

0: un escrito que decía: ayer te vi rodeada por la tarde, ibas como un cuchillo desafiando el aire.
1: Pita para mí es infinita. Imagínese usted, le voy a hacer un ejemplo. Manuel, ¿has leído a Fray Luis de Guevara? No, Pita. No sé quién es Fray Luis de Guevara. ¿No sabes quién es Fray Luis de Guevara? ¿No lo sabes? No, Pita. Pues sábelo. Este es Fray Luis de Guevara. Oye, mi amor, cómprame un refresco y unos tacos aquí porque me estoy muriendo de hambre.
2: Pita Mores es una joya. Qué inteligencia de mujer. Una mujer muy inteligente. Y sí, pues es una reina. Ella lo dice. Soy una reina.

Este poema es de su primer libro, de Pita Amor, y se llama Yo soy mi casa. Casa redonda tenía, de redonda soledad. El aire que la invadía era redonda armonía de irrespirable ansiedad. Las mañanas eran noches, las noches desvanecidas, las penas muy bien logradas, las dichas muy mal vividas. Y de ese ambiente redondo, redondo por negativo, mi corazón salió herido y mi conciencia turbada. Un recuerdo mantenido, redonda, redonda, nada.

Este poema es de su primer libro, Yo soy mi casa, este que acabo de leer. Pero bueno, Pita se la pasó escribiendo y publicando poemarios. Por ejemplo, también publicó Puerta Obstinada en 1947, Círculo de Angustia en 1948, Polvo en 1949, Décimas a Dios en 1953, Sirviéndole a Dios de Hoguera en 1958, Todos los siglos del mundo en 1959, y Soy dueña del universo en 1984, y dentro del género narrativo, Yo soy mi casa, que fue en 1957, versión en prosa y galería de títeres en 1959. Pita Amor, que fue nombrada la décima musa por Salvador Novo, en esa época, así como le llegaban reconocimientos, también se hablaba mal de ella, pues ya que era mujer y escribía muy bien. Se decía que no era ella la que hacía ese trabajo, que alguien lo hacía por ella. Pues se decía que una mujer guapa y frívola no podía ser la autora de aquellos profundos poemas sobre el ser. Y bueno, los rumores apuntaron hacia Alfonso Reyes, que era su guía literario y su admirador. Ella, lejos de mortificarse, respondió a esto con un soneto que ironizaba esa situación y que lo voy a leer en un momento. Por lo pronto vamos a una entrevista que le hace Ofelia Medina a Pita Amor, ya muy grande, pero todavía estaba consciente Pita Amor, ya que su mente fue perdiéndose, su sentido de la realidad. Y bueno, ahorita les platico lo que Pita hacía al final de su vida, que además también eso causaba mucho escándalo. Por lo pronto, vamos a escuchar esta entrevista que le hace Ofelia Medina a Pita Amor.

0: siempre sangrando la cruz. Que viva el pueblo andaluz, que todas las primaveras está pidiendo escaleras para ascender a la cruz.
1: Pita, ¿cuándo sentiste que eras poeta? ¿Cuándo dijiste tu primer poema? ¿Cómo? Cuéntanos ese momento. ¿Dónde fue? ¿Con quién estabas?
0: En la pila bautismal.
1: ¿Quién estaba en esa
0: pila? Las musas, las nueve musas.
1: ¿Todas asistieron?
0: Todas, todas.
1: Las diosas, las musas, la inspiración.
0: Y las diosas del Olimpo, todas, sin faltar una sola.
1: ¿Y te coronaron poeta?
0: Sí.
1: ¿Y desde entonces hablaste en verso?
0: No, no hablo en verso, ni pienso en verso. Escribo verso cuando quiero, cuando me viene en gana, a mi arbitrio. Pero yo pienso en prosa y hablo en prosa. El verso lo uso en los días de gala.
1: ¿Cómo podrías definir a Pita Amor?
0: ¿Cómo puedes definir a las cataratas del Niágara? ¿Cómo puedes definir los terremotos, los cataclismos? ¿Cómo puedes definir las hemorragias de sangre? ¿Cómo puedes definir los vorágines, las vorágines, los inmunes? ¿Cómo puedes definir al firmamento? Pita Amor no se puede definir. Pita Amor es infinita, como el universo. No tiene principio ni tiene fin. Igual que las cataratas del Niágara, nada más que a mí las cataratas del Niágara me valen. Porque en primer lugar son entre canadienses y Estados Unidos, ¿verdad? En segundo lugar, sí son muy caudalosas, pero monótonas y siempre iguales. Y yo, cada instante, cada momento de mi pulso, cada átomo de tiempo que pasa, soy diferente. Soy dueña de las montañas, de los astros y los soles, de mapas y mirasoles, dueña soy de mis pestañas, de mis lúcidas hazañas, del fuego de mil crisoles, de ruedos con toros y oles y del viento de las cañas. Soy dueña del firmamento porque lo miro en aumento. Soy dueña de los espejos porque plasmo sus reflejos. Soy dueña del universo porque lo invento en mi verso.
1: Ahora sí, dinos la letanía de mis defectos.
0: Letanía de mis defectos. Soy vanidosa. Déspota, blasfema, soberbia, altiva, ingrata, desdeñosa, pero conservo aún la tez de rosa. La lumbre del infierno a mí me quema. Es de cristal cortado mi sistema. Soy ególatra, fría, tumultuosa. Me quiebro como frágil mariposa. Yo misma he construido mi anatema. Soy perversa, malvada, vengativa, es prestada mi sangre y fugitiva. Mis pensamientos son muy taciturnos, mis sueños de pecado son nocturnos. Soy histérica, loca, desquiciada, pero a la eternidad ya sentenciada.
1: Muchas gracias, Pita.

0: estamos en el programa.
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0: En este programa, esta mujer extraordinaria, muy, muy controvertida, Pita Amor, así como hablaba de temas candentes, también hablaba de Dios y era profunda en sus poemas. En alguna ocasión dijo: me interesa hablar de los temas inquietantes que colman el espíritu del hombre y me interesa hacerlo así, decorada como si fuese una de tantas mujeres extravagantes. Y pues sí, lucía exuberante, escotada. Un día que recitó las décimas de San Juan de la Cruz en un programa de televisión, pues causó revuelo en la audiencia y una enérgica desaprobación de la Liga de la Decencia. Después de 38 años, Pita, así como era desenfadada, decidió tener un hijo, pero una vez que nació, se sintió incapaz de cuidarlo, de criarlo, y lo dio en custodia a su hermana mayor. Pero cuando tenía un poco más de un año, el niño, Manuelito, como le pusieron, murió trágicamente, ahogado en una pileta con agua, y fue entonces cuando comenzó el camino descendente de Pita Amor. Se aisló, descuidó su aspecto y se convirtió en una figura desquiciada y melancólica. Nunca trabajó, nunca tuvo así un trabajo con salario, y una vez que se agotó su fortuna, la herencia de la familia, pues le vendió casi todos sus cuadros a Dolores Olmedo y vivió del apoyo de quienes la rodeaban. Después de una larga ausencia pública, en los años 80, decidió dar un recital de poesías mexicanas desde Sor Juana hasta ella misma y tuvo mucho éxito. También volvió a dar entrevistas sin jamás regresar a su pasado, a las cosas quizá que le dolían. Lo que escuchamos al inicio, una opinión al inicio del programa, donde ya Pita Amor pues andaba en una actitud muy deprimente, se puede decir, al grado que así como vendía sus poemas en la calle, los repartía, también los decía allí en voz alta a quien la escuchara. Al mismo tiempo les pedía algo para comer, unos tacos, un refresco. Hay mucha gente que seguramente les tocó verla en la calle. Ella acostumbraba a caminar a lo largo de Paseo de la Reforma, desnuda, totalmente desnuda, solo tenía encima su abrigo de mink, y ella a sí misma se decía que era la reina de la noche. Se vestía, se ponía todas sus joyas para llamar la atención, y se jactaba de haber sido la primera mujer en México que se pintó el pelo de rojo, como el fuego. Pues con el tiempo de aquella reina de la noche, quedó la imagen de una mujer con el bastón en la mano y una rosa en la cabeza, paseándose por la zona rosa. Pues en alguna información que conseguí, le decían la abuelita de Batman, no sé qué tan cierto sea. Pero bueno, Pita Amor, una mujer muy brava que se abrió paso en la tierra de los poetas y falleció en el año 2000.

Yo soy cóncava y convexa, dos medios mundos a un tiempo. El turbio que muestra afuera y el mío que llevo dentro. Son mis dos curvas mitades tan auténticas en mí que a honduras y liviandades toda mi esencia les di. Y en forma tal conviví con negro y blanco extremosos que a un mismo tiempo aprendí infierno y cielo tortuosos.

Con el corazón te llamo, con los nervios te deseo, con la mente no te veo y por vanidad te amo. De ausencia tuya me inflamo, no existes si estás presente. Eres el eterno ausente que de la angustia nació y la soledad nutrió haciéndote omnipotente.

0: hoy Dios llegó a visitarme y entró por todos mis poros. Cesaron dudas y lloros y fue fácil entregarme, pues con solo anonadarme en la exaltación que tuve, mi pensamiento detuve y al fin conseguí volar. Sin moverme, sin pensar, un instante a Dios retuve. Estos son algunos de los muchísimos poemas que escribió y publicó Guadalupe Amor, Pita Amor, de su libro Poesías Completas de 1946 y 1951. Tenemos a Schubert del trío Nocturno, Piano Nocturno. Tenemos el disco número 2 en este álbum de dos discos y vamos a escuchar ahora algunas opiniones, unas de Elena Poniatowska y Miguel Sabido sobre Pita Amor en un homenaje que le hicieron hace algunos años en la Sala Manuel M. Ponce de el Palacio de Bellas Artes. Este es el programa.
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0: fue un gran personaje que se construyó a sí misma un poco como piedra de escándalo. Y eso, hacer de uno mismo algo que llame mucho la atención, como ella lo hizo, pues lo lograron pocas mujeres en México.
1: Pues esa obsesión por Pita Amor realmente sí fue mi amiga entrañable y una de las personalidades más notables que del siglo XX. La frivolidad, porque Pito fue una gran frívola, verdaderamente, ¿no? Y luego la angustia, porque fue una gran angustiada también.
0: Y ella
2: Yo
0: hacía
2: me reí.
0: muchas cosas escandalosas, salía desnuda con su abrigo de mink y se lo abría y gritaba, yo soy la reina de la noche, y hacía una serie de cosas, corría muchos riesgos. Era caminar al filo de la navaja, al borde del abismo, pero hizo unos sonetos, todos los sonetos, las décimas a Dios también, son muy buenos.
3: Conocí a Pita Amor en 1959, cuando recién empezaba el movimiento del teatro universitario.

letanía de mis defectos. Soy vanidosa, déspota, blasfema, soberbia, altiva, ingrata, desdeñosa, pero conservo aún la tez de rosa. La lumbre del infierno a mí me quema. Es de cristal cortado mi sistema. Soy ególatra, fría, tumultuosa. Me quiebro como frágil mariposa. Yo misma he construido mi anatema. Soy perversa, malvada, vengativa. Es prestada mi sangre y fugitiva. Mis pensamientos son muy taciturnos. Mis sueños de pecado son nocturnos. Soy histérica, loca, desquiciada, pero a la eternidad ya sentenciada.

0: Otra opinión que dice, Pita Amor es un gran ejemplo de tan grande que hasta miedo da oírla y más pretender ser como ella. Es una medida muy ambiciosa, pero eso es lo que necesitamos las mujeres de hoy, porque los retos son inmensamente mayores. Su ejemplo en la vida cotidiana, por su fuerza, es importantísimo. Un abrazo para usted, Ana María Sayas. Y bueno, pues gracias por la opinión. Vamos a un testimonio que tomé durante la FIL del Palacio de Minería al actor Miguel Sabido, que hizo un homenaje a varios escritores y entre ellos a Pita Amor. Ya no le dio tiempo de presentar la parte de Pita Amor porque se le acabó la hora que le dieron en la sala para presentar este material, pero pude lograr este testimonio a la salida de lo que él quería decir, bueno, de una de las tantas cosas que quería decir sobre Pita Amor allí en la FIL de Minería.
1: Eres una diosa, Dios te bendiga, Guadalupe.
2: De lo que trata el tercer episodio es de que yo la conocí a los 19 años y fue a las galerías Excelsior, se quitó un abrigo y estaba con una blusa de gasa transparente, estaba desnuda. Y pues claro, yo me quedé estupefacto. Y después habla de toda la decadencia terrible de ella y luego al final el gigantesco triunfo que tuvo en Bellas Artes que ustedes vieron. Así es que de eso es de lo que trata lo de Pita.
0: Muchas gracias, maestro.
2: Gracias.

0: también voy a leer una opinión que entró aquí. Dice, qué bueno que nos muestra a la gran Pitamor, pues hoy ya casi nadie se acuerda de ella. Yo la conocí hace siglos en la Zona Rosa, cuando aún no había estación del metro, que arruinó esa parte de la ciudad, como todo lo que toca el metro, aunque sea muy necesario. Dice, yo era muy joven y no supe qué hacer cuando se acercó a vender alguno de sus sonetos. Me impresionó su seguridad, que no era de ese tiempo ni de ninguno. Era como si una diosa desquiciada se hubiera caído de las alturas. Y ante eso, pobre mortal de mí, dice, solo pude atesorar su recuerdo. Con esto concluimos el programa. Yo soy Concepción Pitalúa y les mando un fuerte abrazo.
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2: Hay un ensayo de Monterroso muy bueno que se llama Las vidas de Horacio Quiroga, donde describe de manera muy bonita la... Y en 2-3 páginas, toda la tragedia que hay en la vida de Quiroga.
3: Hola, mi nombre es Tere y bueno, yo me dedico a ser mujer principalmente, y dentro de eso desarrollo muchas actividades como cuidar de mi casa, cuidar de mi hija, aparte hago un posgrado y entre otras cosas. De las cosas que más me gusta o disfruto es leer. Empecé a leer desde que era muy chica y bueno, ahora pierdo o gano mucho tiempo leyendo. De los libros que más me gustan son principalmente aquellos libros que me dejan algún tipo de enseñanza, aun cuando se trate de una novela o algo, pero siempre hay un mensaje de trasfondo. Por ejemplo, como La guerra y la paz de Leo Tolstoy. Ana Karenina también me gusta mucho. La ladrona de libros es uno de mis libros favoritos, me encanta. El diario de Ana Frank, ese también me encanta. Todas las novelas de Isabel Allende me hacen conocer un país en el cual nunca he estado y me hace imaginarlo y vivirlo y sentirlo. Otra de los libros que me ha gustado mucho y más por la intriga es de Pedro Páramo. Ese libro me ha impactado muchísimo. En El nombre de la rosa, también ese me ha gustado. El psicoanalista, ese también es un libro que, bueno, en principio no hubiese leído, pero se me atravesó y cuando lo he leído me ha gustado mucho la trama, la forma en que se lleva el libro. Y claro, todos los de Gabriel García Márquez, pues esos son de cajón todos, ¿no? Otro libro que me encanta mucho es El Principito. Ese es uno de mis libros favoritos y ahora es uno de los que más le leo a mi hija. Y claro, a ella le encanta, aunque es pequeña.

0: Había empezado a leer la novela unos días antes. La abandonó por negocios urgentes. Volvió a abrirla cuando regresaba en tren a la finca. Se dejaba interesar lentamente por la trama, por el dibujo de los personajes. Esa tarde, después de escribir una carta a su apoderado y discutir con el mayordomo una cuestión de aparcerías, volvió al libro en la tranquilidad del estudio que miraba hacia el Parque de los Robles. Arrellanado en su sillón favorito, de espaldas a la puerta que lo hubiera molestado como una irritante posibilidad de intrusiones, dejó que su mano izquierda acariciara una y otra vez el terciopelo verde y se puso a leer los últimos capítulos. Su memoria retenía sin esfuerzo los nombres y las imágenes de los protagonistas. La ilusión novelesca lo ganó casi enseguida. Continuidad de los parques, Julio Cortázar.
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1: En estos momentos estamos dando inicio a nuestro programa que es La Palabra del Otro. Muy bien, a todos los radioescuchas le pedimos a que no deje de sintonizar la radio Tecuani, la 106.9 FM, la 102.5 FM, Radio Vista al Mar, la 102.5 FM, Radio Tahtolcuayo de Huazuntlán. Hoy les hablaremos sobre la temática Hacia el buen vivir de los pueblos, una vida libre de violencia desde un enfoque comunitario. Tenemos aquí compañeras y compañeros que van a facilitar esta temática.

0: a todos los que nos escuchan, damos gracias porque nos regalan un poquito de su tiempo para ponernos atención. Y el día de hoy vamos a estar facilitando sobre la temática Hacia el buen vivir de los pueblos, una vida libre de violencia desde un enfoque comunitario, que específicamente hablaremos sobre problemáticas identificadas en 20 comunidades del municipio de Pajapan, pero que de cierta manera aquí en la Sierra de Santa Marta involucra a toda la sierra y que seguramente vivimos aquí en la sierra. Pero los que estamos aquí fuimos quienes facilitamos los talleres en las comunidades, y en estos talleres que facilitamos identificamos las problemáticas, pero también pudimos identificar algunas alternativas o propuestas para poder construir ese buen vivir desde los pueblos, pero desde un enfoque comunitario, y que el día de hoy en este programa lo vamos a estar platicando aquí con mis compañeros, quienes estamos aquí. Mi nombre, Maribel Cervantes Cruz, Popoluca, de aquí de la sierra.
1: Mi nombre es Celestino Hernández Florencio, vengo del municipio de Pajapan.
2: Mi nombre es Genoveva González Gómez, soy nahua de aquí del municipio de Mecayapan, de la comunidad de Huasintlán.
3: Mi nombre es Eugenio Ramírez Felipe, vengo de la comunidad de Buenavista, municipio de Sotiapan, y hablo la lengua soca popoluca.
4: Mi nombre es Cirilo Morales Reyes, vengo del municipio de Pajapan y soy nahuablante.
5: Mi nombre es Antonino Martínez Martínez, vengo de la comunidad de San Juan Volador, municipio de Pajapan, y hablo nahua.
6: Mi nombre es Mayra Bautista González, soy de la comunidad del Cerro de la Palma, municipio de

0: y europeos.
1: Sí, así es, compañera. Pero uno de los sistemas que es el colonial también existe lo que es el sistema patriarcal, que es porque el hombre, como el patriarca, es el que tiene el poder sobre las mujeres.
2: Además tenemos como otra tercera que es el sistema capitalista, que surge a partir desde la independencia, que se da como movimiento de lucha y comienza un nuevo sistema de gobierno y que no nos ha favorecido. Está en manos el poder a los ricos y nos rigen un sistema que pues no somos favorecidos como hombres y mujeres, más en las mujeres porque son explotadas de manera inconsciente.

0: de las tres participaciones que acaban de escuchar, a todos los radioescuchas, pues vamos a escuchar también cómo ellos identificaron que en las comunidades, cómo se está viviendo colonialismo y el patriarcal y el capitalismo. Para ello tenemos la participación.
1: También existen diferentes tipos de violencia. Una de ellas es la violencia del racismo contra las y los indígenas. Bueno, les voy a platicar un poco acerca de ello. Hace 500 años llegaron los españoles blancos del otro lado del mar a invadir y a colonizar nuestras tierras, donde vivían nuestros antepasados. Y desde aquellos tiempos ha dominado el racismo, donde nos hacen creer desde que nacimos que los blancos y los mestizos y las mestizas valen más que las y los indígenas. Nos hacen creer que los pueblos indígenas somos ignorantes, que nuestras sabidurías y creencias son brujerías, malas o puro cuento, que nuestros dioses no existen, que nuestras culturas son atrasadas, que solo servimos para trabajar, para servirles a ellos y vivir en la pobreza.
2: Otro tipo de violencia, además de la que ya platicaban la compañera, es la violencia del machismo contra las mujeres y contra los homosexuales y lesbianas. En verdad, no sabemos muy bien cómo se relacionaban las mujeres y los hombres antes de la llegada de los españoles a dominar nuestras tierras. Pero lo que sabemos es que los españoles trajeron su cultura, mucho muy machista, y las fueron imponiendo poco a poco entre nuestros pueblos. También, y ahora el machismo se da parejo entre pueblos mestizos y pueblos indígenas, aunque tienen formas diferentes entre unos con otros. Aunque ya no nos dicen que las mujeres y hombres valemos igual, en la mayoría de los casos nos siguen enseñando y haciendo creer que las mujeres somos débiles, que hay muchas cosas que no tenemos la capacidad de hacer, que nuestros pensamientos no valen, que nosotras no somos capaces de tomar nuestras propias decisiones y que por lo tanto no tenemos que hacer caso, que tenemos que hacerle caso a los hombres, que tenemos que servirle a ellos. Muchos todavía nos creemos que el hombre es la cabeza de la familia. Pero también es importante mencionar que hoy todavía bastantes mujeres que viven como esclavas, trabajan todo el día en la casa como sirvientas del esposo y de los hijos y no perciben ningún sueldo, no son dueñas de nada, no pueden opinar y menos decidir. Y todo esto, compañeras, salía en las sesiones. No pueden salir sin pedir permiso, nunca descansan, las maltratan psicológicamente y físicamente. Pero también, también el mismo machismo trajo consigo el desprecio contra los homosexuales y las lesbianas, que también sabemos que valen igual, pero que muchísimas personas, sin embargo, tienen el desprecio grande contra ellos y contra ellas. Muchas veces reciben burlas, desprecios, pero a veces la violencia puede llegar a ser física y hasta el asesinato contra las lesbianas y los homosexuales.

0: La violencia del clasismo contra las y los empobrecidos. Bien, pues desde que llegaron los españoles, empezaron a adueñarse no solo de los territorios, sino que también de la propia gente que vivía dentro de los pueblos, y convirtieron a nuestros hermanos indígenas en sus esclavos, poniéndolos a trabajar al servicio de ellos, sin descanso, sin derecho a opinar, y solo obedecer, sin poder salir, sin permiso, sin tener propiedades, sufriendo maltratos y usando y abusando sexualmente a las mujeres cuando se les antojaba. Posteriormente, después de la lucha de la independencia, se prohibió la esclavitud, sin embargo los ricos se convirtieron en los patrones. Pagaban una miseria, como hasta ahora sigue siendo, y empieza lo que hasta hoy conocemos como el sistema capitalista, donde la clase social alta, los ricos, se hacen cada vez más ricos, explotando el trabajo de la clase social baja. Los pobres cada día nos empobrecemos más, porque cada vez los salarios siguen siendo muy bajos, totalmente de miseria, y la gente rica sigue saqueando la madre naturaleza, pues ellos buscan la materia prima en ella, y últimamente lo que hacen es regresarnos los productos que ellos transforman, destruyendo las formas de vida comunitaria, la convivencia, y nos hacen consumir sus productos a través de los medios publicitarios, de la televisión, la radio, destruyendo nuestra organización social.
1: Tenemos el ejemplo de las mujeres que van a la ciudad a trabajar en casa, donde les pagan muy bajos salarios, o las vendedoras que muchas veces son muy discriminadas en la ciudad, pero a veces nos hacemos nosotras mismas cómplices de este sistema cuando compramos los productos chatarra y enseñamos a nuestros hijos e hijas a consumirlos, o cuando dejamos que nuestros hijos e hijas tengan celulares de lujo donde pueden ver pornografía por internet.
0: Primero eran los ricos terratenientes y ahora son los dueños de las grandes empresas transnacionales, las refresqueras, la Coca, la Pepsi, las Sabritas, Televisa, TV Azteca, Telcel, agroquímicos, farmacéuticas, etcétera. Y para garantizar su dominio, nos dividen con sus partidos políticos y sus religiones. Finalmente ellos son los que controlan, corrompen a todos los políticos para que los puedan proteger y los defienden a ellos y nosotros como pueblo.
2: No, y además de lo que dicen aquí los compañeros, de que y cuando ya nos hartamos y tendemos a protestar o nos rebelamos, empiezan a reprimir, nos encarcelan o matan. Además de muchos grandes empresarios y los altos políticos, son narcos y mafiosos o aliados de ellos y usan la violencia que hemos conocido desde los últimos años. Y mucha gente que de los mismos pueblos se dejan contaminar y se convierten en narcos y delincuentes. Por eso vivimos las situaciones de inseguridad y violencia, que también lo platicábamos en las comunidades, que conocemos en varias de nuestras comunidades, secuestros, extorsiones, violaciones, robos, abigeatos también. Pero además, lo peor es de que nos hacen creer que no hay otro sistema político posible, que no hay otro sistema económico posible, que no tiene caso luchar por otro sistema, que mejor nos contentemos con sus limosnas de oportunidades, Procampo y proyectitos de CDSOL, Semarnat o CDI, y nos lavamos creyendo y tenemos una autoestima bien baja aquí en los pueblos y pensamos que no podemos cambiar las cosas y seguimos votando y reproduciendo este sistema en vez de defender nuestros derechos como mujeres y hombres y como pueblos indígenas y poder construir otro sistema posible. Todo este clasismo, que es el dominio de la clase social alta sobre la baja, es una forma de violencia contra nosotras y nosotros los empobrecidos, que en este caso somos quienes vivimos aquí en la Sierra del Santa Marta.

0: Bien, como ustedes estuvieron en las comunidades, ¿cuál sería la importancia de la comunidad y desde esa comunidad qué se puede hacer sobre esta situación?
1: Bueno, pensamos que es tiempo de construir una nueva comunidad, construida por mujeres y hombres, donde las dos mitades tengan las mismas igualdades entre hombre y mujer, y de esta manera seamos más equitativos. Una nueva comunidad donde participemos todas y todas, como niños, niñas, muchachos, muchachas, mujeres y hombres, adultos, abuelas y abuelos, indígenas. El hecho de construir una nueva comunidad y convivir armónicamente, como le hemos llamado el buen vivir. Y el buen vivir de los pueblos es de que pues estemos bien con nosotros mismos, estar sanos, pensemos de una manera más conscientes, no buscar armar conflictos entre nosotros mismos.
2: Bueno, el buen vivir de los pueblos, donde sea la misma comunidad, o sea, nosotras y nosotros en comunidad, que estemos cuidando y garantizando una convivencia armónica y equilibrada entre todas y todos y con nuestra madre naturaleza, fortalecida por mucha espiritualidad, donde el amor nos guíe, pero también el sentimiento de pertenencia y gran respeto a los misterios de nuestra madre naturaleza, como nos enseñan todavía algunos de nuestras abuelas y abuelos.
0: También está con nosotros aquí el abogado Ramón García. En esta cabina de radio, pues vamos a escuchar la opinión, el punto de vista sobre el buen vivir de los pueblos.
3: Claro que sí se puede hacer realidad. Podemos hacerlo realizando nuestros derechos a la autonomía y libre determinación de los pueblos. Estos derechos están garantizados en el artículo 2 constitucional y en el convenio 169 de la OIT y en la Declaración de las Naciones Unidas sobre los Derechos de los Pueblos Indígenas. Ambos pactos firmados por el Gobierno de México y que por lo tanto tienen el mismo valor que la Constitución y que el Estado tiene la obligación de respetar, como lo estipula el artículo 1 constitucional reformado en agosto del 2011.
4: El derecho de vivir en paz.
0: Una producción de la Red de Radios Comunitarias de la Sierra de Santa Marta en coordinación con la Red de Mujeres de la Tierra Unidas por un Futuro y un Mundo Mejor, como parte del proceso de articulación de la Sierra de Santa Marta.

0: compadre, soy yo, ¿qué pasa?
1: Es mi amigo, es mi amigo. Ah.

0: Bienvenido Troncoso, República Dominicana, Santiago de los Caballeros.
1: Escucha.

El filósofo Ramón Panikkar decía que es muy difícil vivir en un mundo donde no hay paz, pero que es imposible vivir sin la paz en el corazón. Y la música, quizá con el amor, son las dos únicas cosas que nos aportan paz. Por esto creo que siempre ha sido un arte que ha tenido una connotación curativa, medicinal y educativa. Eso dice Jordi Savall. Agrega, cuando el bebé nace no entiende ninguna lengua. Está en un estado cuasi virgen. Tiene su alma y su sensibilidad abierta. Y el primer mensaje que recibe de sus padres no es mediante las palabras, porque no las entiende, sino de nuestra forma de cantar las palabras. Es el canto que transmite el amor, la ternura y todo el afecto que tenemos.

0: 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Capítulo séptimo.
1: A estas alturas de la historia del dinero, usted se estará preguntando, ¿qué ha pasado en Wall Street? En el corazón del imperio financiero norteamericano.
2: ¿Qué ruido es ese? Parece un manicomio.
1: No es un manicomio, pero sí hay muchos locos. Es Wall Street, la bolsa de Nueva York. Son los brokers, corredores de bolsa comprando y vendiendo acciones.
3: Disculpe mi ignorancia, señorita.
1: Ajá.
3: Pero yo la única bolsa que conozco es esa que llevo al mercado para comprar papas y verduras.
1: Pues la bolsa de valores se parece bastante a un mercado. Solo que ahí usted no compra papas ni verduras, sino acciones.
2: ¿Acciones?
1: Una acción es un documento por el cual usted se hace copropietario de una empresa.
3: ¿Y para qué me sirve la acción?
1: Para ganar dinero. Una acción, digamos, es como un billete, pero no tiene un valor fijo.
2: ¿Y quién compra esas acciones?
1: Bueno, las puede comprar usted o también un banco. Como los bancos tienen mucho dinero, quieren invertirlo. A veces hacen préstamos con altos intereses. Otras veces juegan a la bolsa.
4: Esto es como un casino, como una ruleta. Usted apuesta, gana o pierde. Las acciones suben o bajan.
1: La bolsa es un nido de especuladores. Los especuladores compran y venden acciones, haciendo que el precio de las mismas suba muy por encima de su valor real. De esta forma, el capital de esa empresa se va inflando.
3: ¿Inflando? ¿Cómo qué?
1: Inflando como esas pompas de jabón que soplan los niños. Así se va formando la llamada burbuja financiera.
4: Primer principio de los que jugamos en la bolsa. El vivo.

0: vive del tonto. Segundo principio. El tonto vive de otro más tonto que él. Por ejemplo, yo compro una acción de una fábrica de chocolates que vale, digamos, $50. Y como parece que a la fábrica le va bien, se la vendo a otro por $75. Este comienza a negociar y dice que es el mejor chocolate del mundo y logra vender la acción a $100. La fábrica no produce más chocolate, pero el precio de sus acciones sube y sube y sube. El que compró a 100, naturalmente quiere vender a más. Y siempre encontrará un tonto optimista que le pague 125. Y así, de tonto en tonto, las acciones de la fábrica de chocolate suben y se pagan, digamos, a $300. ¡Es como una pirámide!
1: La pirámide de los tontos.
0: ¿Cómo?
1: Sí, porque al comienzo las acciones de esa empresa solo costaban $50. ¿De dónde salió el valor de 300?
0: De la especulación, mi amiga. No hay más chocolate, pero el precio se ha multiplicado. Esa es la burbuja financiera.
1: ¿Y qué pasa si...?
0: ¡Naturalmente! La burbuja estallará cuando el último tonto no pueda encontrar otro tonto que le pague un precio más alto. Y como todo está relacionado, una burbuja hace explotar a la otra.
2: El neoliberalismo llevó a la economía del planeta a una gran mentira, multiplicando hasta por 6 veces el valor real de las cosas.
3: O sea, que los dólares no tienen respaldo en oro, ni las acciones de la bolsa tienen respaldo en el chocolate real.
2: Exacto. Y por eso explotó Wall Street. Pero eso lo cuento en otro momento.
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6: Esencial de la identidad nacional y fundamental en la dieta de los mexicanos. Los pueblos indígenas, primeros pobladores de nuestras tierras, siguen siendo la mayor parte de la población rural y continúan, a pesar de las dificultades, sembrando el maíz.

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1: Capítulo octavo.
2: Goldman Sachs,
3: Morgan Stanley,
2: Mary Lynch,
3: Lehman Brothers,
2: Bear Stearns.
4: Se derrumban los bancos. Los gigantes bancos de inversión se desploman en Wall Street.
5: Sí.
4: ¿Usted, señor banquero?
5: Sí, ¿qué quiere?
4: Sí, usted. Venga acá.
5: Dígame qué quiere. Y dígalo rápido, porque me esperan en la Casa Blanca.
4: Antes de la Casa Blanca, explíquenos qué ha pasado. ¿A qué se debe esta hecatombe financiera?
5: Es que...
4: Ay, ¿es que qué?
5: Es que en la bolsa ya no hay tontos que quieran comprar mis acciones.
4: ¿Podría explicarse mejor?
5: Verá usted, periodista. El mercado inmobiliario, el mercado de las casas, es buenísimo. Uno de los mejores.
4: Porque todo el mundo quiere tener su casita, ¿verdad?
5: ¡Claro! ¿Quién no? Nacionales, inmigrantes, blancos y negros. Todo el mundo quiere tener techo propio.
4: ¿Entonces qué pasó?
5: Entonces, a nosotros, los banqueros, se nos ocurrieron dos ideas geniales.
4: ¿La primera?
5: La primera, estimular, ¿comprende? Estimular el mercado inmobiliario, comprar y vender acciones en la bolsa, volver a comprar y volver a vender.
4: Y eso hizo subir los precios.
5: ¡Claro! ¡Es lo que queríamos! ¡Esa especulación disparó el precio de las casas!
4: ¿Y la segunda idea genial?
5: ¡Facilitar los préstamos! ¡Prestar dinero, mucho dinero para que la gente comprara casas! ¡Les prestábamos a un interés bajo!
6: ¡Sea mentiroso!
5: ¿Pero cómo?
4: ¿Y quién es usted, señora?
5: ¡Sí!
6: ¡Una de las estafadas por ustedes, los banqueros!
5: ¿Qué?
6: Porque a mí me prestaron al 10% de interés y a los 2 años me subieron al 30%. ¡Una estafa!
5: Bueno, señora. En la letra pequeña de su contrato decía que las tasas eran variables.
6: ¡Ah, en la letra pequeña, ¿verdad?
5: ¡Claro, señora! ¡Ese era el negocio! ¡Casas muy caras con préstamos muy baratos! ¡Que después se volvían también muy caros!
6: ¡Sinvergüenzas! ¡Usureros!
4: Pero, señor banquero...
5: ¿Sí?
4: Si fue tan bueno el negocio, ¿por qué ahora está llorando?
5: Oh, porque subimos tanto los precios y las cuotas de las casas que ahora la gente no puede pagar.
4: Pues quítenles las casas. ¿No estaban hipotecadas?
5: Sí, pero ¿qué hace un banquero como yo con un montón de casas?
4: Pues venda las casas a otros.
5: ¿A quién si nadie tiene dinero para comprar?
4: Pues présteles usted el dinero.
5: ¿Y cómo si el banco se ha quedado sin dinero, sin liquidez? Bye, bye, me voy a la Casa Blanca. Adiós.
7: Nadie vende porque nadie compra.
8: Nadie compra porque nadie presta.
7: Nadie presta porque nadie paga.
8: Nadie paga porque nadie vende.
7: Nadie vende porque nadie compra.
8: Nadie compra
7: nadie presta porque nadie paga.
8: Nadie paga porque nadie vende.
7: Nadie vende porque nadie... El famoso economista Keynes decía que si una persona debe $1,000 a un banco y no puede pagar, esa persona está en problemas. Pero si le debe 1,000,000 y no puede pagar, el que está en problemas es el banco.
4: Eso es lo que ha pasado en Wall Street. Los bancos prestaron tanto dinero para luego estrangular a los deudores que se ataron la soga a su propio cuello.
6: ¿Y a ese banquero qué mosca le picó que viene entre carcajadas?
4: Antes llorando y ahora riendo. ¿Cómo le fue en la Casa Blanca, señor banquero?
5: El presidente Bush y el Congreso aprobaron el plan de salvataje.
4: ¿Plan de salvataje o plan de robataje? Pero eso lo cuento en otro momento.
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0: Yo sueño con un mundo donde seamos socialmente iguales, humanamente diferentes y totalmente libres.
1: ¿No le parece un poco idealista su propuesta, camarada Rosa?
0: ¿Y no es idealismo lo que necesitamos, Herr Kautsky?
2: Rosa Luxemburgo, capítulo 4.
3: El 22 de enero de 1905, una multitud de manifestantes se dirigieron al Palacio del zar Nicolás II en la ciudad rusa de San Petersburgo. Iban a entregarle una carta solicitando mejoras laborales. Fueron recibidos a balazos. Miles de cadáveres quedaron en las calles de la ciudad. Fue un domingo sangriento que desató una oleada de huelgas violentas y tumultos campesinos contra el régimen zarista.
0: Mira las noticias, Leo.
4: A ver.
0: Tenemos que participar en la revolución. ¡Vámonos a Rusia!
4: De ninguna manera.
0: ¿Cómo?
4: Tú estás mal de salud, Rosa.
0: ¡Ay, no!
4: Acabas de salir de la cárcel.
0: ¡Ay, mi mejor medicina es la lucha, Leo!
4: No, no, Rosa.
0: Ay, no podemos quedarnos aquí en Berlín de mirones mientras Rusia está ardiendo.
3: Hicieron contactos con los camaradas de la socialdemocracia polaca y en diciembre de ese año llegaron ella y Leo Jogiges a Varsovia. Polonia formaba parte del Imperio Ruso.
0: La ciudad está muerta. Huelga general. Soldados por todas partes.
3: En Varsovia solo pudieron trabajar 2 meses en la clandestinidad.
5: Rosa Luxemburg, acompáñeme. Y usted también.
0: ¿Por qué? Yo soy una ciudadana alemana.
5: Usted es una terrorista. Y su amigo, otro tanto.
0: Suélteme.
3: Fueron detenidos y enviados al temido pabellón 10 de la ciudadela de Varsovia. Rosa logró su libertad después de varios meses de prisión mediante el pago de una fianza y el soborno a un alto oficial ruso. Leo fue condenado a 8 años de trabajos forzados.
6: Compañera Rosa.
0: ¿Sí?
6: Huya inmediatamente de Polonia.
0: ¿Por qué? ¿Qué pasa?
6: Su vida corre peligro.
0: ¿Qué?
3: En agosto de 1906, Rosa Luxemburgo escapó a Finlandia. Ella conocía el refugio de Kuakala, donde estaban reunidos los dirigentes de la Revolución Rusa, entre ellos Vladimir Ilich Lenin, el fundador del Partido Bolchevique, el gran líder.
7: Al fin conozco a Rosa Luxemburgo, la comunista más peleona del imperio.
8: No más que usted, Vladimir Lenin. Un placer para mí estrechar su mano. ¿Sí me permite?
7: No tiene que pedir permiso. ¿Verdad, compañeros? Usted se ha ganado con creces nuestra aprobación.
8: Gracias.
7: Tovarich Rosa, conozco muy bien cómo se enfrentó usted con ese oportunista de Bernstein.
8: Bueno, diga mejor, nos enfrentamos. Kautsky, Clara Zetkin, Bebel... Todos estuvimos de acuerdo en que ese barbón había traicionado los más elementales principios del socialismo.
7: Pero usted también me acusó a mí de blanquismo.
8: Sí.
7: De querer imponer la revolución desde afuera, con una élite al margen de la participación popular.
8: En Rusia dicen, el servil es tu enemigo, tu amigo es quien debate.
7: Ah.
8: A eso he venido, a debatir con usted. Sí, a confrontar ideas.
3: Lenin clavó su mirada en aquella joven altiva que no le bajaba los ojos. Su inconfundible calva brillaba con los pocos rayos de luna que se colaban entre las maderas del refugio.
9: ¡Ey, ustedes! ¡Quemen leña y traigan el samovar para que la Tovarich Rosa pueda beber un té bien caliente!
8: ¡Muy amable de su parte!
7: Yo no soy blanquista, mi estimada Rosa, pero sí pienso que el proletariado no va a adquirir conciencia espontáneamente, por sí mismo. Hay que ayudarlo.
8: Yo tampoco soy espontaneísta, Vladimir Lenin. Pero sí pienso que el socialismo no consiste en una teoría que uno inyecta desde afuera y la cumple como los 10 mandamientos.
7: ¿Y en qué consiste, si puede saberse?
8: En acción. En el principio es la acción. Los trabajadores tomarán conciencia de su explotación por la práctica vivida, por la experiencia de los propios éxitos y también de las derrotas. A luchar se aprende luchando.
9: Disculpen que me meta.
7: Puede hacerlo, Pavel.
9: Lo que dice suena muy poético. Acción, acción. ¿A qué se refiere usted exactamente con esa palabrita?
8: Por ejemplo, a la huelga.
9: ¿A la huelga?
8: Sí, huelga general. Marx creyó que la liberación de la clase obrera se daría por leyes históricas, leyes económicas. La sola voluntad para el cambio no era suficiente. Pues yo creo que sin esa voluntad, sin una elevada moral, no se conseguirá nada.
7: ¿Le enmienda la plana a Carlos Marx?
8: El pensamiento es dialéctico. Se construye colectivamente.
9: ¡Usted es anarquista!
8: ¿Qué?
9: ¡La estamos oyendo todos, ¿sí o no?
8: Yo soy socialista. ¿Le puedo hacer una pregunta, señor Lenin?
7: Sí, claro, las que quiera.
8: Para usted, ¿qué es el partido?
7: Un liderazgo fuerte, una vanguardia, una organización disciplinada para la toma del poder.
8: ¿Como un ejército, pero del proletariado? Y en ese ejército, ¿quién tomará las decisiones que afectan a las masas? La vanguardia.
7: ¿A dónde quiere llegar usted?
8: La principal misión de un partido socialista es capacitar a los trabajadores, hombres y mujeres, para que piensen por su propia cabeza, para que decidan por ellos mismos lo que más les conviene.
7: ¿Y de lo contrario?
8: De lo contrario, la vanguardia se convertirá en camarilla. Sí, el liderazgo se alejará cada vez más del pueblo.
9: Ella dice eso por lo que están viviendo en Alemania, me supongo.
8: Exactamente. La socialdemocracia alemana se ha vuelto burocracia. Son unos vanidosos que no escuchan a sus bases. No, yo no soy anarquista. Pero, ¿qué hacen los revolucionarios alemanes? Mirarse el ombligo. Más les preocupan los puestos que consiguen en el parlamento que las necesidades de los obreros.
7: Usted que tanto sabe, Rosa Luxemburgo, díganos, ¿qué hacer?
8: Lo que usted está haciendo, Vladimir Lenin. Lo que hace Trotsky. Movilizar a las masas. Acompañarlas. Nunca suplantarlas.
7: ¿Usted cree en la dictadura del proletariado?
8: ¿Usted lo ha dicho? Del proletariado. No del Comité Central. Dictadura. Palabra dura del pueblo. Sí. Pero para construir democracia, no para eliminar la democracia.
7: Me sorprende su lucidez. Estoy de acuerdo con usted, Rosa Luxemburgo.
9: Ya. Nosotros aquí discutiendo y tomando té. Y en Europa ya se habla de guerra.
8: Eso es precisamente lo que quiero saber. La posición de los bolcheviques frente a la guerra que se avecina.
7: Hay que evitarla a toda costa. La guerra es un negocio imperialista.
8: También me sorprende su lucidez. Estoy de acuerdo con usted, Vladimir Lenin.
3: Rosa regresó a Berlín y en pocos meses, Leo Yogiges, su compañero de lucha y su gran amor, se reunió con ella. Había logrado escapar del campo de trabajos forzados.
8: Lenin es un encanto de persona.
10: ¿Lenin?
8: Sí, un revolucionario como no hay dos.
10: Es decir, él es el uno y yo soy el dos.
8: Ay, ¿qué dices, Leo?
10: Que desde que llegaste de Finlandia todo es Lenin, Lenin, Lenin.
8: Así que el gran socialista Leo Yogiges está celoso.
10: Rosa, todavía somos jóvenes. ¿No te gustaría una vida normal, sin tantos sobresaltos?
8: Claro que me gustaría.
10: Entonces.
8: Pero ahora tengo que trabajar.
10: ¿Qué?
8: Ya viene el Congreso de Stuttgart y Lenin me ha pedido redactar una resolución contra la guerra.
10: ¿Otra vez ese Lenin?
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0: una greguería. ¿Qué es esto de una greguería? Es una palabra inventada por Ramón Gómez de la Serna. Es una granada envuelta en seda. Solamente la escucharemos porque es pegajosa, es divertida, es espectacular. Lou Reed, poeta del dolor del mundo y de la belleza, no le fue fácil llegar a esto. Quizás sin saberlo, no lo sé yo por lo menos, el pensamiento de Lou Reed se acercaba mucho al de Albert Camus, Camus como lo dicen todos, incluso los que no sabemos francés. Este argelino, premio Nobel del 57, dijo varias cosas que se acercan mucho a, no solamente a la literatura, sino a la vida del propio Lou Reed. Lou Reed fue un contestatario de siempre, un hombre a contrapelo de la vida misma, porque la vida sí le ofrecía ganchos, sí le ofrecía anzuelos, y los tomaba, por supuesto que los tomaba, pero los deglutía, los analizaba y se los regresaba a la sociedad violentísimamente. Seguramente Lou Reed suscribiría lo que Albert Camus dijo en alguna ocasión. Nada es más despreciable que el respeto basado en el miedo. Y Lou Reed nunca tuvo miedo. Y al contrario, siguiendo también a Albert Camus, Lou Reed podía haber dicho, lo dijo, lo aseguro ya, en sus canciones. La única manera de vivir en un mundo sin libertad es llegar a ser absolutamente libre, hacer que tu verdadera existencia sea un acto de rebelión. Y esa fue la obra y la vida de Lou Reed. Voy a traducir ahora esa maravilla que es Walk on the Wild Side, camina por el lado salvaje, que es una greguería, una granada envuelta en seda. Venga, Walk on the Wild Side.
1: 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Said, hey honey, take a walk on the wild side.
0: Estados Unidos de Wright. Se depiló las cejas en el camino, se afeitó las piernas y entonces se hizo ella. Ella dice, hey baby, date una vuelta por el lado salvaje. Ella dice, hey, cariño, date una vuelta por el lado salvaje. Candy vino de fuera de la isla. En la pieza de atrás era la querida de todos, pero nunca perdió la cabeza. Incluso cuando por fin tuvo una, ella dice, hey, baby, date una vuelta por el lado salvaje. 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

0: El pequeño Joe nunca regalaba. Todo el mundo tuvo que pagar y pagar. Una costón por aquí, una costón por allá. La ciudad de Nueva York es donde se dice, hey baby, date una vuelta por el lado salvaje. Y yo digo, hey Joe, date una vuelta por el lado salvaje.
1: Sugar Plum Fairy came and hit the streets, looking for soul food and a place to eat.
0: Sugar Plum llegó y salió de la calle buscando comida para el alma y un lugar donde comer. Fue al Apolo. Deberías haberlo visto bailar. Ellos decían, hey Sugar, date una vuelta por el lado salvaje. Y yo decía, hey Sugar, date una vuelta por el lado salvaje. Jackie simplemente está corriendo. Se creyó que era James Dean por un día. Después creo que tuvo un accidente. Creo que el Valium le habría salvado, le habría ayudado a bajar. Ella dice, hey baby, date una vuelta por el lado salvaje. Y yo dije, hey Sugar, date una vuelta por el lado salvaje. Las chicas de color decían,

El filósofo Ramón Panikkar decía que es muy difícil vivir en un mundo donde no hay paz, pero que es imposible vivir sin la paz en el corazón. Y la música, quizá con el amor, son las dos únicas cosas que nos aportan paz. Por esto creo que siempre ha sido un arte que ha tenido una connotación curativa, medicinal y educativa. Eso dice Jordi Savall. Agrega, cuando el bebé nace no entiende ninguna lengua. Está en un estado cuasi virgen. Tiene su alma y su sensibilidad abierta. Y el primer mensaje que recibe de sus padres no es mediante las palabras, porque no las entiende, sino de nuestra forma de cantar las palabras. Es el canto que transmite el amor, la ternura y todo el afecto que tenemos.

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0: Cuenta la leyenda que un día hace mucho, pero mucho tiempo, el dios griego Zeus, el padre de todos los dioses, reunió a sus hijos y les otorgó un poder diferente y muy especial a cada uno de ellos. La última musa en pasar frente al trono de su padre fue la más pequeña de sus hijas, una ninfa muy traviesa y distraída. A ella le dio una batuta mágica que tenía el poder de convertirse en lo que quiera y así dirigir a todos los que habitan en la tierra. Pero la ninfa, sin poner atención, la dejó caer. 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

0: sé qué hacemos aquí. Seguramente nadie podrá ayudarme.
1: ¡Sí, un momento! ¡Espere! ¡Espere! ¡Ya voy!
2: Ay, lo siento, estaba terminando de poner el nacimiento. ¿Qué tal? Yo soy Valeria y tú eres...
0: Samantha. Hola, mucho gusto.
2: Adelante, hace un poco de frío aquí afuera.
0: ¡Qué hermoso decoraste el árbol de Navidad y qué hermoso nacimiento!
2: Gracias, quedó terminado justo cuando llegaste. Pero cuéntame, ¿qué te trae por aquí?
0: Pedir tu ayuda, pero ya te dije que no podrás ayudarme.
2: A ver, ¿de qué se trata?
0: Me dejaron de tarea escribir acerca del misterio de la natividad y pensé que eso nada tiene que ver con la música.
2: ¡Para nada! Muchos compositores han escrito obras dedicadas al misterio de la natividad.
0: ¡Órale! Yo creí que... bueno, pero es que... ¿Puedes explicarme primero qué es el misterio de la natividad?
2: Bueno, por ahí hubiéramos empezado. Para eso visitaremos a un amigo que podrá explicarte mejor, ya que él compuso una de las obras más bellas acerca del misterio de la natividad.
0: ¿Quién es? ¿En dónde vive?
2: Frank Martin. Nació en la hermosa ciudad de Ginebra, en Suiza, allá por el año de 1890.
0: ¿Y sigue vivo?
2: No, murió en 1974.
0: Pero lo podemos visitar gracias a la batuta, que nos puede llevar a donde queramos.
2: ¡Órale!
0: Ay, pero tengo que regresar temprano a casa.
2: No te preocupes, estaremos de regreso antes de la hora de la cena. ¡Vámonos!
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0: Lo que acabamos de escuchar es una parte de la introducción de la obra El misterio de la Natividad.
1: Este lugar es increíble, pero ¿dónde estamos?
0: En la ciudad que vio nacer a Frank Martin.
1: ¿Ginebra?
0: Así es. La batuta nos trajo al Teatro Victoria y, si no me equivoco, hoy es 23 de diciembre de 1959. ¡Día del estreno de la obra de mi amigo Frank!
1: ¡Ajá! Día muy cercano a la Navidad, ¿no?
0: Sí. Ay, ¡corre! ¡Ahí va Frank Martin! ¡Hay que alcanzarlo! ¡Frank! ¡Frank!
2: ¡Valeria, batuta! ¡Qué gusto verlas! ¡Llegan temprano! La presentación es más tarde. Estamos en los ensayos finales.
0: ¡Genial! Nos da tiempo para contestar algunas preguntas de mi amiga. Ella es Samantha.
1: Mucho gusto.
2: Un placer. Y bien, ¿qué desean saber?
1: Pues primero, ¿qué es el misterio de la natividad?
2: Ah, justo es el tema de mi obra. En la Edad Media, la palabra misterio se usó para designar una obra dramática de carácter religioso que representa en forma de diálogo la historia sagrada, especialmente la vida de Jesucristo. En esa época, Arnaud Revan escribió El misterio de la pasión, de donde tomé algunas partes para El misterio de la Natividad.
1: ¿Natividad es lo mismo que Navidad?
2: Así es. Ambas se refieren al nacimiento de Cristo. El misterio de la Natividad nos cuenta la historia, la Anunciación, el nacimiento, la llegada de los reyes y los pastores, además de las intrigas de Lucifer. ¿Qué les parece si, escuchando partes de mi obra, les explico los acontecimientos?
1: ¡Genial! ¿Qué vamos a escuchar?
2: Un fragmento de la tercera parte. Esta escena tiene lugar en el infierno, en donde los demonios se regocijan por la llegada de los primeros humanos.

0: divertido. Qué lástima que no haya podido entender nada.
1: Tal vez porque la obra está escrita en francés.
2: Tienes razón. Es muy divertido porque los demonios están tan contentos por la llegada de los humanos que deciden cantar para alabar a su señor Lucifer.
1: Sí, Satán, tenor. Astaroth, bajo. Belcebú toca una nota alta en la trompeta.
0: Deberías de ser directora de orquesta, ¿vale? Pero en la que no haya demonios, por favor. Suena muy emocionado al contarnos estos temas. ¿Le interesan mucho?
2: Así es, los temas religiosos siempre me han llamado mucho la atención. Cuando yo era muy pequeño empecé a estudiar música. Mi maestro Joseph Löwberg se esmeró en mi educación, enseñándome los principios de la composición, armonía y piano.
0: ¿Cuántos años tenía?
2: 10. Escuché La Pasión de San Mateo de Johann Sebastian Bach. Esa obra ha sido la mayor y más profunda influencia en mi trabajo. Gracias a mi padre, un pastor calvinista. Yo estoy convencido que la música es una expresión espiritual.
0: Eso es muy bello.
2: Le agradezco.
0: ¿Dónde estudió, señor Frank?
2: Pues en realidad nunca acudí a alguna universidad o conservatorio, pero sí he tenido muchos maestros. De hecho, el director de la orquesta, Ernest Ansemont, es uno de ellos. Gracias a él conocí la música de Debussy y Ravel, dos de los compositores franceses más grandes del siglo XX.
0: ¿Y por eso escribe sus letras en francés?
2: Es la lengua de mi ciudad natal, Ginebra.
0: ¿Qué no se habla alemán también?
2: En otras partes de Suiza sí. De hecho, mi música tiene que ver con ambas culturas, la francesa y la alemana. Así formé un estilo propio, con la fluida armonía de Debussy apoyada en el sentimiento del barroco alemán.
1: ¿Nunca le interesó la música de otros países, maestro?
2: ¡Por supuesto! Me ha influenciado mucho la música folclórica del este de Europa, el jazz y hasta los estilos españoles.
0: ¡Mira! ¡Van a tocar otra pieza!
2: ¡Sí! Vamos a escuchar la sexta escena, en el infierno, en donde Lucifer está intranquilo, ya que sospecha la llegada de un hombre cuyas perfectas virtudes pueden arruinar su imperio. Así que envía a Satán a la tierra a tratar de romper a ese hombre. Escuchen con atención.
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0: famosa la música que escribió para el misterio de la natividad. ¿Nunca has sentido que algo no le quedó bien? ¿Alguna vez has estado inseguro de su trabajo?
1: Sí, una vez en 1944, el director de orquesta suizo Paul Sacher me encargó la composición de una pequeña sinfonía concertante. Escribí la obra y cuando la terminé, pensé que no era muy buena, que más bien podría ser vista como una curiosidad instrumental.
0: ¿Y eso por qué?
1: Por utilizar inusualmente varios instrumentos, el arpa, el clavecín, piano y dos orquestas de cuerda. Así que estaba tan inseguro que mejor hice una versión para gran orquesta.
0: ¿Y qué pasó? ¿Qué versión le gustó más?
1: ¡La primera! Se volvió muy popular y la gente disfrutó mucho la combinación sonora de los tres instrumentos solistas, acompañados de las texturas creadas por ambas orquestas de cuerdas.
0: ¿Qué más ha compuesto?
1: Mucha música de cámara. Mis composiciones más importantes son algunas baladas para distintos instrumentos, como la flauta, el trombón y piano. Tengo dos óperas, La Tempestad, inspirada en una obra de Shakespeare, y Monseñor de Porzoñac, una obra de Molière. Y una que seguro les encantará, el ballet La Cenicienta.
0: ¡Qué maravilla! Alguna vez tendremos que escucharlo en tu casa, Vale.
2: Por supuesto. ¿Qué te parece si ahora escuchamos otra escena del misterio de la natividad?
1: Vamos a escuchar la novena escena, donde el arcángel Gabriel aparece ante los pastores en el campo y les anuncia el nacimiento de Cristo. Está acompañado de los ángeles que cantan el Gloria. Después los pastores van a Belén a adorar al recién nacido.
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0: Muchas gracias, señor Frank. Lo que nos ha explicado me servirá muy bien para hacer mi tarea. ¿No le gustaría ser maestro?
1: Ya lo fue alguna vez. En el colegio de música en Colonia di clases de composición. Hace solo 3 años que lo dejé de hacer. Y antes de eso, de 1933 a 1939, dirigí el Tecnológico Moderno de Música, aquí en Ginebra.
0: Señor Frank, ¿a usted le tocó vivir la Segunda Guerra Mundial?
1: En cierto sentido, sí. Afortunadamente, Suiza se mantuvo neutral durante el conflicto. Antes del final de la guerra, en 1944, la radio de Ginebra me comisionó la composición de un trabajo para celebrar el fin de la horrorosa guerra. Un oratorio breve llamado Interrapa.
2: Eso sí no lo sabía. ¿Cómo fue la reacción de la gente?
1: Tuvo mucha aceptación. Me sentí como Bach, en la privilegiada situación de un antiguo maestro trabajando para la iglesia.
0: ¿Esta obra también tiene un sentido religioso?
1: De alguna manera. Seleccioné solo fragmentos bíblicos para el texto. Mi intención era que para la grabación participaran 3 coros. Uno protestante, uno católico y un coro de muchachas.
2: ¿Qué satisfacciones le dejó esta composición?
1: Ha sido la que más he disfrutado. En ella está expuesto mi credo personal. La música es una versión celestial de la paz en la tierra.
0: ¡Qué increíble!
2: Ya tenemos que irnos. Fue un gusto verte de nuevo.
0: Ay, no, Vale. ¿Podríamos escuchar una última pieza? La escena donde llegan los Reyes Magos.
1: Está bien. Pongan atención.

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0: chiquitos, cállense, no estén gritando. ¿Ya empezó la misa, Mulish?
1: Todavía no, don Licho, estamos a tiempo, vamos.
0: Madre, chiquitos, ahora sí se me hizo tarde.
2: Dele, don Licho, si no se le van a escapar.

0: A ver, tráeme el bastón.
1: ¿Y para qué quiere el bastón, don Licho?
0: ¿Cómo que para qué? Pues no ves que soy el mayordomo.
2: ¡Vamos, don Licho! ¡Ya llegamos tarde! ¡Vamos!
0: ¡Ay, espérate! Nada más me trae el bastón, Us, y tomamos camino.
3: ¡Aquí está su bastón, don Licho!
0: ¡Guay! Ya estoy listo. ¡Vámonos, chiquitos!

0: ¿Y ahora, don Licho?
1: Ay, ahora tengo que dar algunas vueltas antes de llegar a la corrida con la vaquilla. Ya después...
0: ¡A la comida!
1: ¡Ándale! ¡A la comida, Chel!
2: Madre, este si no piensa en comida se vuelve loco.
3: Y tú, si no piensas en cholina, te hacen en cochinita pibil.
1: Madre, hoy sí te vacilaron, Chepo. Ya, chiquillos, ya. Mejor vamos a ver cómo torean las vaquillas. ¡Sale!
3: ¡Dale! Y que Don Licho toree una vaquilla. ¡Sale!
1: ¿Cómo?
4: Sí, vamos,
1: yo estoy
4: viejo.
0: ¡Vamos!
4: ¡Sí,
1: Don Licho!
3: ¡Dale,
1: toreo!
0: ¡Dale,
1: Don
0: Licho! ¡Dale,
4: Licho!
1: ¿Pero qué les pasa, chiquitos? ¿Cómo creen que yo pueda hacer eso si estoy viejo?
0: Bueno, si Don Licho no quiere, yo me aviento a la harina.
4: No,
1: estás loco, chiquito. Es muy peligroso, Mulish.
0: Pero si son solo una vaquilla, Don Licho.
1: Pero cómo no, un buen golpe, vas a ver si te lo dan.
0: Está bueno. Vamos a ver cómo torean las vaquillas, ¿sale?
1: Eso es lo que vamos a hacer. Vamos a verlo, porque si no, te imaginas, niño, te dan tu buen Mulish, no vayas. ¿Qué le voy a decir a tu mamá?
2: Nada.
1: Ven acá, mentecato chiquito.
2: Que le diga que murió por la patria.
1: ¿Cómo crees que le diga eso?
0: Anda, Mulish.
1: Regresa, Mulish. No, regrésale, hombre, Mulish. Qué barbaridad.
2: Yo creo que ya no vas a bajar, Mulish.
0: ¿Por qué, Chepo?
2: Porque ahí viene la vaquilla.
1: ¡Guay, de veras, es cierto! ¡Corran, chiquillos!

0: aquí en nuestra tierra, en el Mayab, nos gustan mucho las fiestas. Seguro que donde vives también las hacen. En Yucatán hay un festejo singular conocido como vaquería. En él la gente convive y se divierte toreando pequeñas vaquillas. Hace comida y termina con un tradicional baile. En las vaquerías que se hacen cada año, los niños como tú son quienes más disfrutan la festividad. Pero mejor te dejamos a escuchar las travesuras y diabluras del Mulish y sus amigos.
1: ¿Verdad que está bien rico el sorbete, Camita?
2: Madre, después de la corretea que nos acomodó la vaquilla.
3: Si no corremos, cuidado que nos alcanza.
1: Oigan, miren, ahí viene Don Licho con los demás. Está rico el sorbete, vea, Camita.
0: ¿Dónde estaban, chiquillos? No los había visto.
3: Con la corretiza los perdimos. Y como teníamos mucha sed.
1: Sí, ¿verdad? Nos dejaron con todo el paquete.
4: ¿No quiere un sorbete, Don Licho?
0: Uchis, creo que...

0: hice. Está riquísimo.
1: Pero claro, mujer, el mayordomo tiene que probar la cochinita pibil, el queso relleno, el wood, la tacada que me voy a dar.
0: Bueno, ¿y por qué no ha ido?
1: Nada más veo pasar a las muchachas en las carretas y voy.
0: Está bueno, don Licho. Voy y vuelvo, ¿ah?
2: Don Licho, ahí vienen las carretas.
1: Bueno, chiquitos, vamos a ver las carretas.
3: Sí, vamos, sí, vamos, sí, vamos, sí, vamos, vamos, don Licho.
4: Vamos, vamos, don Licho. Vamos, vamos, vamos,
5: vamos,
4: vamos.
1: Es ya tradición en esta tierra. Al dueño de esta humilde casa pido permiso para entrar.
6: De todo corazón se ofrece esta casa al mayordomo de la vaquería. Pase usted, don Licho, que la comida está lista. But negro, chirmole, cochinita, todo está según la tradición.
2: ¡Qué rico!
7: ¡Don Licho!
2: ¡Ya huele la cochinita, pibil! ¡Don Licho!
8: Ahora sí, entramos.
4: ¡Bomba!
6: Hoy que estamos de gran fiesta, gozando de corazón, don Licho come relleno hasta ponerse panzón.
2: Y me siento reventar. De tanto mover bigote, ya no puedo zapatear.
4: ¡Bravo!

0: ¿qué tal comieron?
1: Muy sabrosa y
0: muy
1: negro.
2: No,
0: y
2: la cochinita,
0: pinche. Sí, también estaba riquísimo.
3: Solo faltó Chepo.
2: De veras, el Chepo de estar revolcándose
1: toda.
2: Pobrecito.
1: Sí,
2: pobrecito.
1: Sí, cómo no.
2: Pobre Chepo.
1: Tomándose su sorbete.
4: Tremendo enfermo.
1: Vamos,
4: y ahora que nos compre uno.
1: Sí, vamos.
4: Oiga, señor, ¿me da otro sorbete de coco?
2: Anda, Chepo,
1: mira,
2: mira
1: que
2: enfermo.
1: Todavía me duele. Ay, me duele mi brazo, me duele todo mi cuerpo.
4: Mira la garganta, ¿verdad?
3: Ay, qué gracioso. Vámonos, don Licho. Ya se me están tocando la jarana.
1: Sí, vamos.
5: Todo el que quiera bailar.

0: Mesticita, mesticita de perfecto zapatear, ponte tu terno bonito y vente conmigo a bailar.
1: ¡Bravo!
2: ¡Muy bien! ¡Qué bonita bomba!
3: Bonito terno tiene las mestizas.
4: Sí, ¿verdad? Tan blanco y adornado con tantas flores bordadas, su lazo rojo en la cabeza, se ven muy bonitas.
5: ¿Y qué me dicen de los varones con su guayabera, su sombrero y sus alpargatas?
6: ¡Miren, miren! ¡Ahí está Don Licho!
7: ¿Qué hace, Mulich? ¿Por qué se sienten del lado de las mujeres y del otro los hombres?
8: Ahorita que empiece la jarana, Don Licho, que es el mayordomo, va a ir sacando a las parejas. Los va a ir poniendo en el centro para bailar.
6: ¡Guay! ¡Viene para acá!
9: ¡Guay! ¡Ven, ven, vengan acá, chamacos! ¡Ven, Chepo, ven! ¡Y tú, Cholina, ven, ven! ¡Acá, Chepo, que bailen! ¡Que bailen ustedes dos! ¡Ana, Ana! ¡Al centro, vamos, bailen!
10: ¡Bomba!
9: Mi suegra vino a la fiesta y de tanto zapatear comenzó a sacar la lengua y se empezó a tropezar.
10: ¡Bomba!
11: ¡Bomba! ¡Bomba me pides, bomba te doy! Tú que te quedas, yo que me voy.
9: Como habrás podido darte cuenta, aquí en Yucatán, aparte del calor, hay mucha alegría. Es una tierra maravillosa, heredera de una gran tradición, la de nuestros antepasados mayas. Así como tú juegas y cantas en el lugar donde vives, los niños yucatecos así cantan y juegan en el Mayap.

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En la lengua ayuk o mije, la palabra shu, día, es utilizada también para nombre. ¿Cuál es tu día? Equivale a preguntar también ¿cuál es tu nombre? Estos valores que la palabra shu puede tener en ayuk evidencian que en el sistema mesoamericano los nombres propios de las personas eran asignados según el día en que nacían. Si el día de su nacimiento era un día malo, se hacían rituales para cambiar el día de su nacimiento, asignarle un día de buen augurio y, por lo tanto, el nombre de la persona en cuestión también mutaba. En la actualidad, muchas comunidades mijes siguen haciendo esta ceremonia de cambio de día cuando el especialista ritual lee en los granos de maíz que una niña o un niño ha nacido en un día aciago. Cambiar el nombre implica cambiar un destino. ¿En qué día exactamente habrá nacido la niña que ahora conocemos como Malintzin? ¿Cuáles habrán sido los augurios que acompañaron su nacimiento? ¿Cuál fue su día, su nombre, su destino? Si sus padres consultaron al especialista ritual, ¿les habrá anticipado un futuro extraordinario para esa niña? Nunca lo sabremos. Lo único que podemos concluir es que, muy probablemente, Malintzin nació a principios del siglo XVI, más o menos en la misma época en la que habría nacido Carlos V, Carlos I de España, el emperador al que décadas después, Hernán Cortés, fue persiguiendo por las ciudades de España para tratar de negociar más privilegios que él creía merecer. El nombre que debió corresponderle según el día de su nacimiento en el calendario mesoamericano se ha perdido irremediablemente. Cuando fue entregada a los españoles después de la batalla de Centla, Malintzin fue bautizada con el nombre de Marina. Del mar, al que hace alusión el nombre que le fue asignado, habían venido los hombres blancos que antes se habían enfrascado en una batalla con los mayas chontales. Malintzin tenía entre 14 y 16 años aproximadamente cuando fue embarcada con unos extraños que usaban la violencia de una manera inusitada, y navegó con ellos sobre el mar de un modo en el que antes nunca lo había hecho. Fue también en un barco, en el mar, en el que semanas después ella se ofreció como intérprete entre el náhuatl y el maya que hablaba Jerónimo de Aguilar, el intérprete náufrago que podía después traducir al castellano. Pocos meses después, Malintzin podía hablar ya la lengua de los españoles también. Dado que el fonema R no forma parte del inventario de muchas lenguas mesoamericanas como el náhuatl, este fonema del nombre castellano de Malintzin fue pronunciado con un fonema parecido de la lengua meta, L. De este modo, su nombre adaptado al náhuatl se pronunciaba como Malina. La importancia que Malintzin fue adquiriendo ante los ojos de la población y de los gobernantes nativos se refleja en el hecho de que a su nombre agregaron un morfema honorífico, que denota aprecio y respeto. De este modo, su nombre quedó como Malintzin. El complejo consonántico final fue reinterpretado también para la lengua de los castellanos y terminó por pronunciarse como Malinche. Una relectura de la vida y la figura de Malintzin implica también tomar una postura sobre su nombre. Yo prefiero nombrarla como Malintzin por las siguientes razones. El nombre impuesto, Marina, se revela de algún modo ante la imposición y se adapta a las características fonológicas del náhuatl y, aún más, se acompaña de un honorífico que la convierte en Malintzin. Esa evolución de su nombre rememora la evolución de su posición. Una adolescente esclava entregada a unos extraños violentos que se convierte en una protagonista que no solo interpreta las lenguas, sino que media y modula las alianzas y las decisiones de un ejército complejo que tomará después la capital de la Triple Alianza, Tenochtitlan. La manera en la que un nombre impuesto como el de Marina se adapta a la lengua y resurge como Malintzin recuerda también la manera en la que las poblaciones nativas
tomaron elementos que les fueron impuestos con el establecimiento del orden colonial para recrear las estructuras de resistencia que después nos han permitido sobrevivir. El Cabildo Español fue tomado y recreado por las estructuras comunitarias que sirvieron como redes para resistir hasta ahora. Elementos textiles traídos del otro lado del mar fueron apropiados para recrear nuestras identidades y resisten ahora a pesar del racismo y la discriminación, por mencionar algunos ejemplos. Por contraste, Malinche es una distorsión castellana de la que después se deriva el término malinchismo, que se utiliza para denotar a personas y actitudes que desprecian lo propio. Malinche ha sido utilizado para crear un sustantivo y un adjetivo que ponen en evidencia la lectura patriarcal y colonialista que hemos hecho de una mujer compleja en situaciones extraordinarias como Malintzin. Malintzin, un nombre acompañado del morfema honorífico, se convierte en la lengua de los colonizadores en Malinche y después, desde el nacionalismo del Estado mexicano, se deriva Malinche.

Mismo. Desde el náhuatl, Malintzin es una mujer que porta el honorífico en su nombre. Desde el castellano, Malinche es la traidora. El nombre de Malintzin guarda también la clave para comenzar a leer con otros lentes la figura de esta intérprete. Según las crónicas y las evidencias históricas, los gobernantes de Mesoamérica comenzaron a llamar a Hernán Cortés con el nombre de ella. Ante los ojos de la población nativa, Malintzin era el rostro y la voz con la que debían hacerse las alianzas y las negociaciones. Ninguno de ellos podía hablar con Cortés. Ella era la que hablaba, la que conocía los complejos usos del náhuatl de la nobleza local, el náhuatl para las ceremonias, el náhuatl elegante que era necesario para hacer política mesoamericana. Ella era la figura y el rostro mediante el cual se tejieron los acuerdos no solo entre españoles y entidades políticas nativas, sino entre las diversas fuerzas políticas locales para conformar un ejército complejo e integrado en más del 90% por población mesoamericana, como lo han mencionado diversos historiadores. La extensión del nombre de ella, que cubre y opaca el nombre de Cortés, se corresponde también con la importancia de su representación pictórica en los lienzos de Tlaxcala. En varias partes de este documento, Malintzin aparece de un tamaño mayor que el tamaño con el que Cortés es representado. El nombre de Malintzin eclipsa el nombre de Cortés en las historias locales, por más que Cortés se empeñe en omitirla en sus cartas de relación. Desde los lentes narrativos con los que Cortés narra a su mundo hispanoparlante, Malintzin no tiene mucha importancia, pero desde los lentes con los que la nombran los protagonistas nativos, el nombre de Malintzin cubre el nombre del capitán español. Lamentable y contradictoriamente es la mirada de él, Cortés, la que se ha preferido en la historia nacionalista, pero desde nuevas miradas que recuperen otras historias, ella, más que Malinche, se devela Malintzin, con su muy significativo honorífico.

Esta fue "Yo ya me voy a morir a los desiertos. Solo en pensar que ando lejos de mi tierra, no más que me acuerdo, me dan ganas de llorar". Y bueno, este es el alma de la dureza de ciertas vidas de muchísimos mexicanos que están aquí retratados en la llamada canción cardenche. El canto cardenche es totalmente campesino. Es un canto de los peones, de los más pobres, de aquellos que vivieron con gran penuria y en condiciones incluso de esclavitud, que cantaron sus muchas, muchísimas tristezas y quizá una que otra alegría a través de este género cardenche. ¿Y saben dónde? Preferentemente donde el amo no los oyera. La canción cardenche se nombra también de basurero, ya que quienes las cantaban lo hacían encima de los basureros de las haciendas. Imagínense el desperdicio, pues allí iban. Y estos basureros a veces eran más altos que las casas. Allí esta alma humilde se refugiaba y, más que cantar, gritaba, lloraba, sacaba su desesperación y su angustia.

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1: En 1954, el entonces emperador de Etiopía, Haile Selassie, visitó México, invitado por el gobierno de Miguel Alemán. Entre los lugares que visitó estaba la Escuela Nacional de Agricultura de Chapingo, en donde se le rindieron honores de jefe de Estado por parte del alumnado y se le ofreció un banquete de michiotes de carnero. El director de la escuela era en ese entonces el ingeniero Humberto Ortega Cataneo. El alumno, Eduardo Calvo, le obsequió su espadín. Anteriormente, en la Escuela Nacional de Agricultura, los cursos iniciaban el 22 de febrero, inaugurándolos el presidente de la República con las siguientes palabras. Hoy, 22 de febrero, declaro inaugurados los cursos en la Escuela Nacional de Agricultura. Acto seguido, se realizaba una jura de bandera, un desfile por parte del alumnado y la entrega de reconocimientos a los alumnos destacados del año anterior. Entre los presidentes que visitaron Chapingo se encuentran Álvaro Obregón, Miguel Alemán Valdés, Manuel Ávila Camacho, Adolfo Ruiz Cortines, Adolfo López Mateos, Gustavo Díaz Ordaz y Luis Echeverría Álvarez.
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2: 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Estoy en este momento, en este preciso instante, transmitiendo totalmente en vivo desde la cabina de Radio Chapingo, que ahora se encuentra a la entrada de la Feria Nacional de la Cultura Rural. Así es, y es que ya se ha vuelto una verdadera tradición, año con año, se transmite desde aquí, desde la cabina, todos los acontecimientos que suceden en la Feria Nacional de la Cultura Rural. Se platica con artesanos, con quienes hacen la comida del pueblo, en el sentido de que cada uno de los estados de la República Mexicana están representados aquí. Simbólicamente está todo México en la gastronomía chapinguera. Y por supuesto, simultáneamente está la Feria del Libro Chapingo 2026, también un evento cultural ya de mucha importancia. Hay una gran tradición en esta Feria del Libro, porque incluso esta feria fue antes, la del libro, que la Feria Nacional de la Cultura Rural. Así como lo oyes, cumple en estos instantes, desde ayer, 40 años de existir la Feria del Libro y Chapingo 2026, y la Feria Nacional de la Cultura Rural está más chavita, está más chamaca, tiene 31 años. Bueno, ya 31 años es que, imagínate, a una dama de 31 años o a un caballero de 31 años, pues ya son hechos y derechos. Y así es lo que sucede en nuestras ferias. Dinamismo, mucha energía, muchas ganas y mucha felicidad, ¿eh? Mucha alegría que llega a esta cabina de Radio Chapingo, porque no, hombre, desfilan por las ventanas todo mundo el que entra. Somos testigos de uno por uno y una por una de aquellos quienes entran a pasear, a conocer, a comprar, a divertirse aquí en la feria. Pero basta de bla, bla, bla, y vámonos a escuchar musiquita que he decidido, y a lo mejor está fuera de tono, pero es una música muy importante para los mexicanos. Y como siempre repito, es que los mexicanos adaptamos y adoptamos lo que nos gusta, así como nacemos donde queremos, decía Chabela Vargas, más o menos los mexicanos nacen donde quieren. Bueno, pues lo que nos gusta lo adaptamos. Eso hicimos con el rock and roll norteamericano, que en realidad es el blues negro, pero ya blanqueado, se llamó rock and roll y llegó a nuestro país. Y aquí un grupo que causó conmoción y sigue causando, ¿eh? Son los Tin Tops. Bueno, pues con esta banda, que por cierto, Andy Rodríguez en algún momento nos va a presentar una entrevista con uno de los últimos originales integrantes de los Tin Tops. Pero bueno, eso ya es otro cantar. Pero atentos a Radio Chapingo, porque aquí van a acontecer cosas realmente interesantes. Bueno, vamos con los Tin Tops, Popotitos en primer lugar, después Zapatos de Ante Azul y Presumida.

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0: ¿Qué te pareció la música de los Teen Tops? Creo que adecuada la música a esta mañana, que es una mañana que se anuncia lluviosa y es necesario echarle vigor, ¿no? Aunque sea vigor viejito, vigor antiguito. Acabamos de oír a los Teen Tops, los temas Popotitos, la primera canción, la segunda Zapatos de Anteazul y esta última Presumida. Y se trata de covers, ¿eh? No son composiciones originales. Siempre que se hable del rock and roll mexicano de esta época, de finales de los 50, es música fundacional, inauguraron toda una tradición en México. Se trata de covers, o sea, adaptaciones. Había las canciones originales norteamericanas y se hacía una adaptación en la letra que no siempre correspondía a la letra original, se le cambiaban cosas, porque es un arte muy difícil realmente que una canción diga lo mismo, una canción traducida, es decir, un cover, que diga lo mismo que el tema original. Es verdaderamente imposible, diría yo, ¿eh? Que diga así igualito, no se puede, a menos de que haya un gran maestro haciendo ese tipo de trabajos. Pero sí, se necesita ser no solo hábil, sino genial para hacer grandes traducciones. Pero eso es lo maravilloso que sucedió aquí en México. Y es que los rock and rolleros, que eran unos bebés, eran unos escuincles. Cuando te digo escuincles, es que lo eran realmente. Digamos de los 14, 15, 16, 17 años, ya 18 eran unos ancianos. Y ellos precisamente se convirtieron en los fundadores del rock and roll mexicano, como estos señores, los Teen Tops, que obvio, ¿verdad? Pues ¿quién no conoce al cantante principal de los Teen Tops? Enrique Guzmán. Y Enrique fue precisamente quien cantó a quien escuchamos. Porque te he de decir que también dentro de la trayectoria de los Teen Tops, Enrique Guzmán es el iniciador, pero hay más cantantes, ¿eh? Incluso hay una mujer que cantaba con los Teen Tops, nada más grabó un solo disco, pero esa es otra historia que iremos desentrañando poco a poco, si Dios nos presta vida. Los Teen Tops, banda de rock and roll mexicana, formada en 1959, si es que no en 1958, porque por ahí luego aparecen otros datos. Ándale, mira, aquí tengo. Banda de rock and roll fundada en la Ciudad de México en 1958 o en 1959. Depende la fuente de cuál surja la información, pero hablamos del año del caldo. Enrique Guzmán, voz principal, en la guitarra Jesús Tuti Martínez, que es con quien platicó Andy Rodríguez, pero hoy te informaremos ahí poco a poco en qué momento se va a presentar esa entrevista. También en la batería, también otro original, Armando Manny Martínez, sigue existiendo el señor, por fortuna. Sergio Martel en el piano, en la formación original. Rogelio Tenorio en el bajo. Los éxitos, pues, son los que acabas de oír, Popotitos, algunos de ellos, pero nos faltó, y lo dejaremos para otro día, La Plaga, Confidente de Secundaria, El Rock de la Cárcel, caramba. Estos fueron los Teen Tops. Y vamos a escuchar unos mensajes de Radio Chapingo y de las ferias, y estamos de regreso.
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creativos. Ah. Estamos escuchando a Radio Chapingo, tú y yo, en este instante. Yo también lo estoy escuchando. Una disculpa por la pausa que hubo hace un instante, el silencio, pero me estoy familiarizando con este aparato acá. Yo mismo estoy moviendo los botones y estamos en la práctica que a veces nos lleva a los errores. Una disculpa nuevamente de este silencio, pero el comentario que estaba yo haciendo aquí en la soledad de esta cabina es que la música de los Teen Tops es realmente entrañable, música compuesta por muchachos que pues, eran muy jovencitos, muy pequeñuelos cuando iniciaron su carrera artística. Enrique Guzmán era un verdadero bebé, no como ahorita, que ya, pues, ya tiene sus añitos. Los Teen Tops, que, por cierto, vuelvo a repetir, y si no lo dije al aire en el momento porque había esta pausa silenciosa, Andy Rodríguez entrevistó a uno de los integrantes, al guitarrista original, al guitarrista que inició con los Teen Tops. Y eso lo iremos anunciando poco a poco, poco a poquito. Por lo pronto, vamos a continuar en esta línea del rock and roll. Pero antes, te quiero recordar que estamos transmitiendo en vivo. Y por ello mismo, pues estos errores. Estamos en la cabina de Radio Chapingo, en la Feria Nacional de la Cultura Rural, que está cumpliendo 31 años de existencia, así como escuchas. Y si te acercas el día de hoy, viernes, se presta, ¿no? Así después de que termines tus clases o tu trabajo, en fin, a la hora que haya chance, te puedes dar un descolgón. Te voy a leer parte de lo que se va a presentar en el Teatro Universitario, que está en el interior de la Universidad Autónoma de Chapingo. Que sí tiene un costo, por cierto, la entrada, Sí hay un costo. Entonces, pues hay que venir con una lanita para poder entrar. Pero ya una vez que hayas entrado, a las 2 de la tarde, en el Teatro Universitario, un espectáculo de Yucatán es Charanga San Agustín. A las 3 de la tarde, Banda Sinfónica Iztlizóchitl Acolúa. Lo cual obviamente se antoja texcocano por lo Acolúa, Iztlizóchitl Acolúa, es el nombre de esta organización musical que se presenta a las 3 de la tarde. Después a las 4 de Quintana Roo, una agrupación de danza prehispánica y ceremonial. Y esta agrupación, esos bailarines y bailarinas, se llaman Chichambalam. Posteriormente, a las 5 de la tarde, un espectáculo que se llama Frecuencia. No sé más, supongo que es música, que es una banda instrumental, musical, o traen cantante, o algo por el estilo, pero lo siento mucho, no tengo mayores datos, y me gustaría saberlos, por cierto. Hoy mismo, a las 6 de la tarde, Campeche. Es el estado representado aquí en el Teatro Universitario de la Universidad Autónoma Chapingo, dentro de la Feria Nacional de la Cultura Rural, por el ballet folclórico Sasil Ha. Esto a las 6, se toma nota porque seguramente te gusta la danza. La danza nos gusta en esta región de Texcoco mucho, y en los lugares aledaños. Amamos la danza completamente. 7 de la noche, trío Andariegos Huastecos. Ya esto ya me suena como a Chapingo, no es por nada. Porque recuerda, hay una canción que se llama El Andariego, compuesta por un chapinguero, Álvaro Carrillo. Trío Andariegos Huastecos, 7 de la noche. A las 8:30, ta ta ta tan, grupo sorpresa.
que no sé cuál es, pero ¿qué tal si de pronto es uno de los que tengo por aquí con no mucha claridad? Pero fíjate que hay unos grupos que me dijo una compañera que ya los tengo y que van a ser parte de la sorpresa, pero de pronto se me escondió la página, la cual acabo de encontrar. Elenco oficial de la Feria Nacional de la Cultura Rural, el día de ayer se presentó Aragán y compañía, pero hoy, ándale, este es Cumbre con K, ese es el grupo sorpresa, que se va a presentar el día de hoy, ni más ni menos que a las 8:30. 8:30, así está anunciado, 8:30 de la noche, Cumbre con K. Y luego el día de mañana, fíjate, también hay grandes posibilidades de entretenimiento, de diversión y de aprendizaje y de disfrute de lo que es la cultura mexicana. A las 10 de la mañana, sábado 10 de octubre, de Quintana Roo, Agrupación de Danza Prehispánica y Ceremonial, Chichán Balam, la misma organización dancística que se presenta el día de hoy, a las 11 del estado de Tlaxcala, Cuentacuentos, a las 12 del estado de Yucatán, directito de Yucatán, este ballet folclórico Tumben Kick, nueva generación. A la 1 de la tarde, ensamble de la Orquesta Sinfónica del Estado de Puebla. Ah, musiquita, siempre es indispensable las sonoridades, ¿no? Eso nunca debe de faltar. Y a las 2 de la tarde, del estado de Campeche, Ballet Folclórico Corazón de México, así se llama. Me estoy echando toda la programación, pero pues ya me falta poco, A las 4 de la tarde de Tlaxcala, el grupo Camada Tepetlapa. Recuerda, el sábado, si es mañana, a las 5 de la tarde, IPB más Yowali. A las 6 del estado de Tlaxcala, grupo Camada Xochipitzahuac. Se antoja muy sabroso esto, francamente. A las 7 de la noche, Nichimalson. Me imagino que es una banda musical. Y a las 8:30, otra vez un grupo sorpresa, el cual seguramente va a ser Yaguarú, sábado 10 de octubre. Estás escuchando Radio Chapingo, soy Emiliano de la Vega. Te invito a que disfrutes de más rock and rollito. Se trata de los hooligans que no hay que confundir con los que van al fútbol y hacen muchos desmanes, por decirlo decentemente. Tema Despeinada, qué canción, bonita y hermosa canción de rock and roll que a todo el mundo le gusta. Segunda canción, Chattanooga Chuchu, y por último, Bad Masterson. 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

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Acabamos de escuchar esta música magnífica, a mí me parece realmente, que es la de los Hooligans, una agrupación en su momento juvenil. Estaban súper chamaquitos, pero verdaderamente bebés. Los Hooligans, músicos, porque no hay que confundirlos con pues estos truhanes. La verdad, son unos truhanes. Los aficionados al fútbol en el Reino Unido, que se llaman así, Hooligans, son agresivos, violentos, y andan buscando siempre situaciones problemáticas con sus rivales futbolísticos. Digamos que sus rivales para ellos son quienes son de un equipo al que no le van los Hooligans. Pues así son allá. Nosotros somos más serenos a pesar de todo, ¿verdad? O quién sabe. Y estos Hooligans, que son de México y son creativos, y eran creativos, pues eran creativos cuando estaban chavitos, porque imagínate nada más, los Hooligans es una banda que se fundó allá por finales de los 50, estamos hablando de 1958, 59 o 1960, eran unos adolescentes y aún siguen sonando, todavía están tocando. Por eso, hacía yo la aclaración, estos Hooligans son dedicados, no son violentos. Ellos surgieron en la Ciudad de México, el grupo original de los Hooligans, y pues eran unos chavitos verdaderamente excepcionales. Mira, fíjate, así ya en el plan del chisme musical. Su cantante, ya escuchaste que canta muy, pero muy padre, y que recuerda mucho la voz de César Costa, que también era un gran rock and rollero de la época. Pues era el cantante, su hermano, Ricardo Roca. Así es su nombre artístico, Ricardo Roel Scheurus, algo así, es un apellido extranjero, vocalista y hermano de César Costa, Humberto Cisneros, en el requinto, que era el jefe Hooligan, Enrique Ampudia en el bajo, Luis Felipe Cisneros en la batería y Javier de la Cueva. Tuvieron muchos éxitos, yo me acuerdo, pues eran, bueno, medio me acuerdo, pero era yo un pequeñuelo cuando escuché Agujetas del color de rosa, Despeinada, que es la canción que escuchamos, El gato loco, Adiós a Jamaica, en fin, un grupo que fue muy famoso, de tal manera que destacó, obvio, en la radio y en programas de televisión como Orfeón a Gogó, un programa muy visto en la época, porque tocaban en vivo los grupos y luego salían unas chicas bailando. No, hombre, era un programa, pero muy, muy querido por el público televisivo mexicano de aquellas épocas. Si no, pregúntale a tu abuelita, no, yo creo que hasta son a tus bisabuelos probablemente. Música.

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1: Eso es definitivo. La música nos hace viajar en todos sentidos. Si estamos inmóviles en nuestro automóvil, en tu casa, acostado, en la cocina, pues no tan inmóvil como las amas de casa cocinando, oyendo la radio, oyendo música, definitivamente te desplazas mentalmente. Eso es una maravilla. Radio Chapingo, 1130 de amplitud modulada, transmisión en este instante, totalmente en vivo, desde la cabina de Radio Chapingo, ubicada en esta ocasión en la Feria Nacional de la Cultura Rural 2026. Acércate, ven, te espera la feria. Bueno, yo creo que ya lo sabes, porque francamente es una feria que espera texcocanas, texcocanos y los municipios aledaños. Esa es la mera verdad. Y luego la Feria del Libro también. Imagínate, aquí tengo un texto que dice 40 años de historias, conocimientos y sueños. Feria del Libro Chapingo 2026. 40 años haciendo de los libros un encuentro que transforma. Y es que también al lado de la Feria Nacional de la Cultura Rural está la Feria del Libro, totalmente gratuita. Y vas a encontrar, obvio, libros de muchos precios, unos caros, carotes, otros menos caros y otros baratísimos. Y te lo recomiendo, buscar libros baratos, porque te vas a encontrar con cada sorpresa maravillosa. Libros que por alguna razón fueron vendidos y llegan aquí los maestros libreros, los ponen en montones así, tienes que meter los dedos y es una aventura. Te llenas de polvito, pero descubres cada título maravilloso y a un precio espléndido. No te vas a arrepentir, ¿eh? No te vas a arrepentir. Soy Emiliano de la Vega, ya me voy, nada más mi turno en la mañana es de una hora, de 9 de la mañana a 10, y después nos encontramos aquí. Te invito a que sigas escuchando Radio Chapingo, porque voy a tener otra participación. Estoy 2 horas trabajando con mi compañera, amiga y un hombre, amigos de muchos, muchos años, Andy Rodríguez, y que viva el rock and roll. Y tu servidor, Emiliano de la Vega, aquí voy a estar también. Y si nos quieres conocer, aquí estamos. Te asomas por la ventana que está aquí luego, luego en esta cabina, cuando entres a la Feria Nacional de la Cultura Rural, a mano derecha. Ahí estamos. Esto a las 11, de 2 horitas, de 11 a 1 de la tarde. Por lo pronto te voy a dejar ya con esta musiquita. Y es que ayer presenté a Angélica María con los Rebeldes del Rock, acompañada a Angélica María, la novia de América, por los Rebeldes del Rock, y dije un verdadero chisme, que a mí me gusta mucho, que Angélica María, parte de toda su importancia como cantante, como actriz, fue novia de un escritor al cual frecuento mucho, es decir, leo sus libros, un gran escritor, y después se me olvidó seguir con el comentario por estarle haciendo al loco, se me olvidó decirte que era José Agustín. ¿Quién no conoce a José Agustín? Y si no lo conoces, pues ven a la Feria Nacional de la Cultura Rural y busca alguno de sus libros, porque muy chamaquito José Agustín comenzó a escribir. Imagínate, tenía más o menos 16 años y escribió una novela con la que inicia una forma de escritura muy a la mexicana, muy chilanga, que fue La Tumba. Pero lo escribió bien mocoso. Y ahora se han publicado escritos todavía que eran simultáneos más o menos a La Tumba, como de 16 años por ahí, 15 tal vez, 15, 16, 17. y son los unos diarios que él escribió en Cuba, que no tiene mucho que los leí, están padrísimos. Pero mira, él, José Agustín, repito, en el vulgar chisme que fue el novio de Angélica María, escribió La tumba, luego una novela importantísima de perfil. Con esa se reafirma como un escritor que creó nuevos senderos, nuevos caminos para la literatura mexicana y obras de teatro como Abolición de la Propiedad, que es, pues es una obra de teatro, pero también la puedes leer como novela. Escribió ensayo, La nueva música clásica, que es un escrito en donde él está enamoradísimo del rock, sin el rol, del rock. En fin, un gran escritor, novio de Angélica María, quien es la que va a cantar. Te dejo con estas tres canciones con Angélica María, y así bien rapidote, porque se me queman las habas por más chisme, pero ya se me acabó el tiempo. Y es que Angélica María va a cantar Yo no sé qué fue. Imagínate, el compositor fue Armando Manzanero. ¿Quién se iba a imaginar que Armando Manzanero compusiera rock and roll? Bueno, pues aquí hay una canción. Después, Pasto Verde, una canción que después retomó otro escritor mexicano, Parménides García Saldaña, así le llamó a una novela loquísima, psicodélica, de la época de los 60s, que se llama Pasto Verde. Ahí el compositor original es Trini López. Y una rola también que compuso la letra está compuesta ni más ni menos que por Lolita de la Colina, una de las primeras feministas compositoras de música popular mexicana en nuestro país. Y es Brebaje de Amor, así se llama esta rola. La música es de una pareja norteamericana de compositores, no de novios ni nada, dos varones perfectamente heterosexuales, Jerry Leiber y Mike Stoller, los creadores de la rola original. Lolita de la Colina le cambia la letra y se llama Brebaje de Amor. Pues aquí te dejo con esa música.

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0: ¿Qué tal? Muy buenos días. 10 de la mañana con 3 minutos y estamos transmitiendo desde las instalaciones de la Feria Nacional de la Cultura Rural. Esto es Radio Chapingo 1130 de amplitud modulada. Yo soy Arturo Arias y estoy muy contento de saludarte en una emisión más desde estas bellísimas instalaciones. Quiero saludar a mi compañera y amiga, ella es Mariel, me va a estar acompañando en la conducción de algunas entrevistas y algunos espacios. Mariel, muchísimas gracias por estar este día aquí.
1: Buenos días, Arturo. Muchas gracias por la invitación. Una vez más, muy buenos días, mi gente bonita que nos visita. Hoy, viernes 9 de octubre, a todos los chicos de las diferentes escuelas que nos están visitando, los invitamos a que conozcan un poquito más de nuestros pabellones, pabellón gastronómico, para que pasen a desayunar algo rico, pabellón artesanal. Pasen, chicos, pasen.
0: Así es, toda la gente que está allá aquí afuerita de las instalaciones de esta hermosa feria, chicos que nos visitan de distintas escuelas, pues, tendrán la oportunidad de conocer la feria del libro, los distintos pabellones, el pabellón artesanal, el pabellón de emprendedores. Sobre todo, dense una vuelta también, ¿por qué no?, por el pabellón institucional y conozcan lo que esta universidad tiene para ofrecer en cuanto a sus distintas especialidades y carreras. Bueno, quiero anunciarles, quiero comentarles que en un momento más vamos a tener una muy bonita entrevista con la presidenta o representante de la Coordinación y Asociación de Estudiantes del Estado de Campeche, como también podremos conocer un poco de las artesanías de este estado. Así que mientras tanto te vamos a dejar con un ratito de música, unos minutitos, y en un momento más ya vamos a dar inicio a esta bonita entrevista. 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No te pierdas la transmisión por Facebook, a través de streaming y también por YouTube. Nosotros continuamos.

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1: ¿Qué tal? Muy buenos días. Pues bueno, ahora sí les volvemos a dar la bienvenida a esta hermosa Feria Nacional de la Cultura Rural. Nosotros somos Radio Chapingo y estamos transmitiendo desde estas instalaciones. También por el 1130 de amplitud modulada. Nos están siguiendo en este momento vía Facebook Streaming y también pueden sintonizarnos y ubicarnos por YouTube. En este momento les voy a presentar, está con nosotros la presidenta de la Asociación de Estudiantes de Campeche. Ella es Brisa. Brisa, muchísimas gracias por estar con nosotros. Y el maestro Josué.
2: Sí, así es, Josué Uribe.
1: Maestro artesano. Para acompañarme en esta entrevista, mi compañera Mariel. Pues bueno, muchísimas gracias.
3: Muchas gracias a ti, Arturo.
1: ¿Qué les parece si comenzamos con esta charla? Más allá de una entrevista, que sea una charla para que el público pueda conocer qué es lo que nos trae este año el estado de Campeche. Brisa, eres presidenta. Platícanos. ¿Cómo va a ser tu participación este año en cuanto a la Feria Nacional de la Cultura Rural? Sobre todo, invita a tu público que seguramente te está viendo y escuchando a través de la 1130 de AM.
4: Bueno, buenos días a todos. Mi nombre es Brisa. Soy del municipio de Candelaria, Campeche. Este año, en cuestión del estado de Campeche, vamos a tener mucha variedad de artesanías. Yo les quisiera mostrar algunas que se ven en cámara. Tenemos varios artesanos que vienen de diferentes partes del estado. Por ejemplo, tenemos una blusa bordada de punto de cruz, que es un artesano del municipio de Sibalché. Y en la parte de enfrente están el sombrerito tradicional de Jipijapa del municipio de Becal, es estilo cubano, y también un abanico que también es del municipio de Becal, que igual es con palma. Bueno, ¿qué caracteriza más que nada esto? Es de que es hecho en cuevas por la humedad. Si ustedes han escuchado alguna vez del municipio de Becal, es muy, muy común que la palma sea de ahí y todos sus artesanías sean de eso. Bueno, por esta parte tenemos cerámica, que es del municipio de Palizada. Como la muñequita que está ahí, es el traje típico de Palizada y es pintado a mano con pinturas naturales. De este lado tenemos la miel, que es un apiario del municipio de Candelaria, Campeche. Bueno, aquí te estamos presentando una presentación con chile de árbol. Es miel 100% pura. Como saben, algunos saben que Campeche es un estado con una de las mieles más buenas de todo el país. Y de este lado también tenemos, son collares hechos con semillas. Se logra ver. Y aquí de este lado también tenemos pinturas hechas a mano del municipio de la capital del estado de Campeche.
3: No, bueno, y nos queda claro que Campeche tiene una gran diversidad de cultura, de artesanías, pero cuéntanos, Brisa, en tu stand gastronómico, ¿qué platillo nos traes para deleitar?
4: Ok, en el caso del stand gastronómico vamos a estar exhibiendo panuchos, empanadas, tamales torteados, también van a estar exhibiendo carne polaca, pero más que nada como el platillo principal va a ser panuchos y empanadas. Es muy común que cuando llegamos a la zona del sur ya empiecen a ver los panuchos, las empanadas, y muchas personas a veces no saben qué es, y ni siquiera a veces lo saben como que pronunciar y como que son curiosos, pero la verdad se los recomiendo mucho y los invito a que se den la oportunidad de probarlos.
3: ¡Qué rico! ¿No? Pues sí, yo creo que en un ratito te estaremos visitando ahí por el stand gastronómico, ¿no?
1: Dijiste algo muy acertado. Hay gente que no conoce de tu gastronomía, de la gastronomía del estado de Campeche. Y precisamente, descríbenos entonces, ¿cómo es un panucho? ¿Qué es lo que lo diferencia de la preparación de algún otro estado de la República?
4: Bueno, Hay una historia algo curiosa en el caso de los panuchos con el estado de Yucatán, estado vecino. Bueno, el panucho en Campeche es una tortilla frita, es una tortilla de masa frita. Se le pone frijol, pollo o cochinita, por ejemplo. Bueno, en el caso de pollo, voy a decir el de pollo. De pollo, repollo, porque así nosotros le llamamos repollo y aquí lo conocen como col. Yo cuando llegué aquí a Chapingo, yo decía, no, pues, pásame el repollo. Y todos como que se quedaban así viendo de, ¿qué es eso? Y es la col, es la col. Entonces ya tengo que adaptarme a eso porque no me entienden. Entonces se le pone la col. Y cebolla morada es algo muy muy típico de allá. Si ustedes tienen la oportunidad de algún día visitar el sur de México, es muy común que casi todos los platillos lleven cebolla morada curtida. Y se le acompaña con aguacate. O crema, algunos lo preparan con crema, con media crema, pero ya es dependiendo a lo que gusten, y pues chile habanero también siempre. Así más o menos es el panucho, y en el caso de Yucatán, ellos lo conocen eso como salbute.
1: Platícanos, este año, ¿cómo logras representar todo lo hermoso de tu estado con tus artesanos? ¿Cómo fue para ti la selección, siendo tú campechana, de tus artesanos? El traer a esta hermosa feria un poquito de lo que se puede vivir en tu hermoso estado.
4: Bueno, yo siento que este año tenemos tanto variedad de todo el estado, porque, por ejemplo, Sibalche está más pegado al estado vecino que Yucatán, igual Becal, pero, por ejemplo, traemos artesanías que son de Candelaria y Palizada, que son más pegadas a Tabasco. Entonces, tenemos tanto artesanías tanto del sur como del norte del estado de Campeche. También tenemos del centro del estado, que es de San Francisco de Campeche, y también tenemos de Ciudad del Carmen. Entonces, siento que está como muy variado de todas las partes del estado.
3: Excelente. Bueno, pero Brisa, platícanos un poquito más de ti. ¿Cómo ha sido para ti esta experiencia de ser la presidenta de la Asociación de Estudiantes del Estado de Campeche? ¿Es complicado? ¿Es una experiencia maravillosa? Yo la pude vivir, tuve la suerte de vivirla el año pasado, pero cuéntanos, ¿cómo ha sido para ti?
4: Bueno, la verdad, para mí es un orgullo estar aquí representándolos. A mí me llena de mucha felicidad poder tener este acercamiento con los artesanos, poder tener este acercamiento con mis paisanos. Yo tenía muchas ganas de hacer esto desde hace mucho tiempo. Yo ya estoy en séptimo de la carrera y ya es prácticamente mi último año. A mí, la verdad, yo me considero una persona imperativa hasta cierto punto. Me gusta platicar con las personas, me gusta acercarme y me gusta tener este honor de representar a mi estado aquí en Chapingo, en mi universidad. Y pues yo siento que he hecho un buen trabajo. En cuestión, he tenido una asociación un poquito más junta, porque, bueno, creo que cabe decir que somos nada más 80 personas en Chapingo, aquí en toda la universidad. Hay una matrícula de 10,000 personas y de Campeche solamente somos 80 personas. Entonces, he conseguido tener a mi asociación junta. No me va a dejar mentir aquí el señor Josué. Decoramos nuestro pasillo artesanal, pusimos cosas representativas de nuestro estado, por ejemplo, el pescado, el cazón, las jícaras, pusimos los paliacates. Si ustedes tienen la oportunidad de venir a la feria y poder visitar nuestro pasillo, van a poder deleitar estas cosas típicas que pusimos. También pusimos una flor enfrente, que es muy típica de allá, y una flor de cebolla.
3: Ya. Oye, Brisa, me encanta el traje típico que traes hoy puesto. Cuéntanos, ¿de qué se conforma? Cuéntanos.
4: Bueno, esta es la blusa tradicional, punto de cruz. Y los collares son tres collares. Que, pues, bueno, más que nada, Campeche como tiene una historia. Si alguna vez han visitado la ciudad de Campeche, es una ciudad amurallada. Entonces ahí estaba como la realeza, por así decirlo. Este es el traje de Palmar, que era como lo que utilizaban como la clase media, por así decirlo. Y bueno, no sé si me puedo parar.
1: Claro. Te voy a pedir, por favor, para que, puedan ver. El público pueda conocer tu indumentaria.
2: Bueno. ¿Se lo describo yo? Pues, por ejemplo, la que tiene es una versión que se hizo a partir del cuarto centenario de la Fundación de Campeche, porque incluye también las murallas, el escudo y motivos navales. La más tradicional es como estas, que tiene la flor de cebolla, la flor de calabaza, motivos vegetales. Esa se hizo en 1940 para rescatando las tradiciones. La falda siempre es de muchos colores. La de Palmar se distingue en dos estilos, sarao y Palmar. La de Palmar tiene muchos colores, rojo, amarillo, rosado, y es de las clases medias. Las clases más pudientes utilizaban el sarao, que tiene encaje, tiene más moños, tiene una cola inclusive más larga. Este es un estilo intermedio. Y las colonias salomónicas, que se le llaman, era de filigrana antes, de oro, de coral rojo, de coral negro, y se utilizaban porque en el puerto llegaban muchos productos procedentes de Europa, de otras partes de México. Era el puerto de enlace hacia toda la península de Yucatán.
1: Muy bien, muchísimas gracias, maestro. Si nos acercamos un poquito por acá. Brisa, hablando precisamente ahorita que vienes vestida con esta indumentaria, platícanos, ¿también te vamos a poder ver así en tu recorrido? ¿Cómo va a ser tu recorrido? Para la gente que no es de Chapingo, muchas escuelas que en este momento están llegando a esta hermosa Feria Nacional de la Cultura Rural, que no han tenido la oportunidad de vivir un recorrido de los distintos estados, ¿qué es lo que tiene Campeche para ofrecer en cuanto a este recorrido?
4: Bueno, nuestro recorrido, invitarlos, va a ser el día sábado, o sea, mañana a las 5 de la tarde. Va a empezar del edificio con patas y vamos a terminar aquí en la feria. Este año, al ser igual matrícula pequeña, nos juntamos con los estados de Yucatán, Quintana Roo y Tabasco. Pero en la parte de Campeche, nosotros vamos a poder tener a dos grupos folclóricos que traen tanto la indumentaria de sarao como palmar y una charanga. Es una familia que viene tocando charanga, bueno, música en vivo, canciones típicas del estado de Campeche, y pues vamos a tener un contingente grande porque pues como nos juntamos varios, pues sí se va a ver. Vamos a mostrar como la cultura de la región, más que nada en el caso de Quintana Roo va a traer danza prehispánica, y en Yucatán también va a traer una charanga y también un grupo folclórico, y en el caso de Tabasco nada más tamborileros, que se le dicen, creo, me parece.
3: Muy bien, pues te estaremos acompañando, Brisa. Muchas gracias por la invitación.
1: Ok, y bueno, este recorrido parte del edificio administrativo, llegando hasta las instalaciones de la feria. Sí. Ok, hablando precisamente de música y cultura, ¿ustedes van a traer espectáculo en cuanto a charangas más allá del recorrido? ¿Vamos a tener la oportunidad de vivirlo en el Teatro del Pueblo? ¿Qué es lo que Campeche nos ofrece en cuanto a su diversidad musical?
4: Bueno, en el caso de los espectáculos artísticos, hoy justamente están viajando el grupo Sácil Ja del estado de, bueno, del municipio de Escárcega. Vienen viajando, van a llegar más o menos como a la 1 de la tarde, y ellos se presentan hoy a las 6 de la tarde en el Teatro del Pueblo. Van a estar presentando sarao como palmar y también vaquerías, que son pues vecinas de Yucatán. Vamos a tener un espectáculo muy grande, es un contingente de 47 personas y hacen una escenografía muy bonita y va a ser con música en vivo. Entonces yo los invito a que vayan a deleitar este número. O sea, aquí yo siento que en el estado es algo nuevo que podemos tener la oportunidad de verlo aquí en Chapingo, y ellos, bueno, nosotros venimos de muy lejos y venimos a mostrar nuestra cultura, y me encantaría que nos pudieran acompañar.
3: Pues ya escuchamos, gente bonita que nos visita hoy, viernes 9 de octubre. Los esperamos al ratito en punto de las 6 de la tarde para ver en vivo la presentación del hermoso estado de Campeche.
1: Muchísimas gracias. Brisa, ahora sí, ¿qué te parece si nos presentas al maestro Josué? Maestro, que nos platiques cómo fue tu contacto con él, por qué fue la selección, y ahora sí poder empezar una charla directa con el maestro.
4: Bueno, les presento al maestro Josué. Él es del municipio de San Francisco de Campeche, de la capital del estado. Bueno, la comunicación con él fue a través de otro artesano, que bueno, justamente es importante esta conexión que tienen los artesanos en ferias para tener este contacto de otras ferias, a lo mejor un poquito más grandes, y que se pueda exhibir más pues la cultura. Yo creo que ese fue como el contacto, y la verdad, pues, bueno, yo creo que todo bien. Es así. Sí.
1: Perfecto, maestro. Pues ahora sí, muchísimas gracias por estarnos aquí acompañando, y bueno, para todo el público que te está viendo y escuchando, ¿qué es lo que usted nos trae este año a la feria?
2: Pues en sí, yo me considero una persona muy creativa y me gusta estar explorando diferentes cuestiones que se hacen en el estado. En mi caso ahorita pues traje una selección de cosas que hago. Por ejemplo, trabajo el barro, sí, pero yo soy más productor artesanal porque utilizo formas un poco más modernas, un poco más contemporáneas con los mismos materiales, ¿no? Y con mi misma compañera pues hacemos cerámica, hacemos piezas de joyería como la que traigo, con los temas sí, pero con diferentes, no con la iconografía tradicional, ¿no? Trato de representar, por ejemplo, en Campeche, que significa el lugar de serpientes y garrapatas, pues aquí hice unas serpientes, ¿no? Tratando de llevar un poco de la cultura también que represento, ¿no? Y es muy importante que tengamos esos enlaces, que nos podamos entre artesanos comunicar y poder pasar la voz acerca de estos lugares de difusión, porque más allá que sí es un lugar de venta, obviamente, pero también el difundir y el que ustedes puedan conocer un poquito de nuestra cultura, un poquito de nuestro folclore, un poquito de nuestra gastronomía, y si en dado caso les motive poder ir a visitar nuestro estado. Porque comentábamos un poquito antes de que Campeche es diverso. Sí es cierto que compartimos una misma raíz con Yucatán y Quintana Roo, la herencia maya, prehispánica, etcétera, pero también nosotros tenemos otra cultura, ¿no? Que es diferente, por ejemplo, la capital, a Palizada, a Ciudad del Carmen. Entonces, vénganse y vean un poquito lo que producimos también. Vean también que existe variedad, que existen técnicas, que existe todavía ese rescate y esa riqueza cultural, esas ganas de poder seguir produciendo también, no solamente desde una rama tradicional, sino también innovar, proponer, y pues aquí estamos, para lo que ustedes gusten, estamos aquí, nuestros compañeros, algunos no los conozco, algunos ya tenía la oportunidad, la dicha de conocerlos, entonces es bueno coincidir también y conocer nuevas personas y ver también qué quieras, porque todos los días aprendes algo, ¿no? Todos los días siempre te nutres.
1: Maestro, de tu historia, ¿cómo fue que comienzas a crear artesanías? ¿Cómo nace el arte de tus manos?
2: Pues primero comencé haciendo esculturas en madera, ¿no? Que ahorita no las puedo traer por ciertas cuestiones, pero empecé a trabajar, por ejemplo, el barro. Me gustó mucho trabajar el barro porque en la escuela hacían unos cursos en una escuela del gobierno del estado, un centro de producción de artes visuales, trabajaban con barro de Tepacán, de Calquini, en la zona norte, pegado junto a Becal, en la zona limítrofe con Yucatán. Entonces, pues me interesó mucho, empecé a trabajarlo, empecé a hacer, obviamente, hacer formas más tradicionales, empiezas a evolucionarlo, lo llevé hacia otras formas que yo quería explorar. Y pues ahí fue el primer acercamiento, ¿no? He estado en otras ferias artesanales igual, y pues he estado también participando en exposiciones de cultura en todo el estado, tanto artesanales como de arte. Entonces, pues ahí seguimos trabajando. Yo creo que la labor del artesano también es, aparte de crear, es difundir y defender también, ¿no? El por qué haces lo que haces.
1: ¿Y cómo es que logras representar tu cultura en tus piezas?
2: Por ejemplo, aquí en la que tengo, que son los cuadros, por ejemplo, primero trato de que todos los materiales sean de mi región o que me los hagan allá, ¿no? Y yo comencé también tomando muchas fotografías, entonces tenía como un catálogo de muchas fotos que también tengo en postales. Entonces de ahí fue mi acervo visual para poder plasmar después escenas cotidianas de Campeche, ¿no? Inclusive tengo un cuadro de un pan de cazón, que es, que alguien que es campechano sí lo va a reconocer, que es una comida muy típica de ahí, ¿no? Pero tengo cosas que son como que muy específicas, generales, sí, como la arquitectura, porque Campeche es muy colorido, la capital por lo menos. Aunque no todo Campeche se reduce a la capital, por mi entorno sí me gusta representar eso, lo colorido, pero también escenas que son un poco más particulares, que tal vez alguien que no sea local me pueda preguntar, ¿sabes qué significa esto? Ah, y dar pie a que se inicie una conversación y decirle, ah, pues esto, esto y esto significa. Y por eso lo estoy plasmando como parte de mi identidad campechana.
3: Muy bien, maestro Josué. Pero ahora platíquenos, por favor, ¿qué artesanías nos trae hoy para mostrar?
2: Ok, pues trabajo un poco de cartonería, de barro y pintura. Entonces traje joyería en cerámica, traje cerámica como tazas, vasos, platos, traje pinturas de diferentes escenas como mencionaba, que es lo que pues prácticamente yo traigo. Traigo unas cositas más como, por ejemplo, imanes de barro y otras cosas presentando pues cosas de Campeche, ¿no? Pero también, como mencionaba mi compañero, pues Campeche sí tiene una tradición de bordados, tiene la palma de hippie, que se introdujo, pero se ha climatizado y se trabajan. Las mieles, de las mieles más vírgenes que hay en todo México, se encuentran allá. Hay miel hipona, miel normal, el cacao también, con la colindancia con Tabasco. Entonces, pues de todo tenemos un poco. Pero yo en específico, la joyería, el barro y la cerámica.
1: Quiero que hablemos un poquito del proceso de creación. Para esto, dos preguntitas. ¿Qué es lo más complicado del desarrollar, del crear tus piezas? ¿Y qué es lo que más te gusta de la creación de las mismas?
2: Por ejemplo, yo creo que lo más complicado es la cerámica, que tienes que tener un respeto al material, porque tienes que dejar ciertos procesos. No es como que en un mismo día puedas terminar la pieza, ¿no? Tienes que, bueno, en mi caso, nos traen barro desde Tepacán, allá a Campeche. Pues tienes, obviamente, espera que lo traigan, trabajarlo, dejar su tiempo de secado. Una vez que esté secado, darle sus acabados, porque es un barro que no es tan fino como el de, por ejemplo, Oaxaca, ¿no? Tiene otras características físicas y mecánicas que lo hacen un poco más, sí lo hacen para construir grandes cosas, macetas o esculturas grandes, pero para pequeños detalles es un poco más complicado, ¿no? Tienes que darle otros acabados. Después de eso, si sobrevive tu pieza, tienes que hornearla. Y si sobrevive a tu horneado, que no se cuarte, no se quiebre, etcétera, pues ya le pones el color, los esmaltes, los óxidos. Estos colores que utilizo, por ejemplo, son óxidos, como cobre, cobalto, tratando de que sea como que lo más natural. Y pues me gusta mucho esa técnica porque cada pieza, aunque tú la hagas muy parecida, siempre es diferente, ¿no? Por el mismo proceso de la técnica, porque involucras fuego. Entonces, a mí me gusta mucho esa, creo que es la que más me gusta y la que me ha dado, o sea, yo no confiaba mucho, ¿no? Porque me empecé a hacer esculturas, pero cuando toqué esa técnica, y no sé si ese contacto con el fuego y la inmediatez y ver cómo las piezas y los colores surgen, fue lo que a mí me gustó mucho.
1: Maestro, platícanos, ¿cuál es el momento de tu vida donde tú dices, yo soy bueno para esto, yo me quiero dedicar a esto, esto es mi pasión, esto es de lo que yo quiero vivir también?
2: Ah, pues claro, fue bastante curioso porque yo tenía un trabajo godín, formal, entonces en mi vida no estaba pensado ser artista realmente, pero sucedieron cosas, ahí tuve una lesión y pues ya no podía trabajar, y en la pandemia y todo eso, entonces yo empecé a hacer las esculturas, ¿no?

0: empecé a trabajar con las esculturas. Y pues de ahí un día me decidí a ir a llevarlo a la Secretaría de Cultura de mi estado. Y pues me dijeron, ah, adelante, está bien. Entonces me aceptaron y pues ya, una cosa fue llevando a la otra y pues empecé a trabajar con barro, ¿no? Porque me dijeron, ah, pues hay un curso de barro, ¿quieres tomarlo? Dije, ah, pues está bien, adelante, ¿no? Y fui aprendiendo y me gustó mucho, ¿no? Por ejemplo, lo último que he practicado es la pintura, que llegó a este, conocí a un muchacho, un señor que hace lienzos ahí, o sea, que hace, pues, las telas para pintar, ¿no? Entonces, yo no me considero pintor, pero empecé a pintar, empecé a trabajarlo y pues me gustó. Tuvo aceptación, que es lo primero, ¿no? Porque pues obviamente, pues yo tenía mi trabajo aún, pero cuando dije, no, pues eso es lo que me llena, eso es lo que quiero hacer, no me está yendo mal, entonces voy a dedicarme completamente a esto, voy a apasionarme por esto que me llena, que me motiva y pues aquí andamos ahora.
1: Y su trabajo, maestro, bueno, ¿su familia ya tiene un acercamiento al trabajo artesanal o usted empezó desde cero?
0: Pues desde cero, yo creo que en Campeche sí existen artesanías, pero son más relacionadas, por ejemplo, al cuerno de toro, relacionados más a otros tipos de accesorios, a la filigrana inclusive, a los bordados, pero con el barro, por ejemplo, no, ¿no? Y al ser un entorno un poco más urbano, pues las comunidades indígenas o las comunidades que preservan ciertas tradiciones se encuentran a las afueras, ¿no?
1: Claro.
0: Entonces, fue por mi cuenta, una vez que tuve el acercamiento con el material, fue investigar, ¿no? Ponerme en contacto con, pues, también viajar a Tepacán, a conocer el material, de dónde lo sacaban, cómo hacer el proceso, ¿no? Ellos son los grandes maestros también que me dieron sus observaciones y todo eso, y pues un maestro que igual, pues con ellos, ver, ¿no? Aprender y seguir, pues tratando de crear cosas diferentes.
1: Claro.
2: Maestro, platícanos, ¿qué sigue para ti después del 18 de octubre? ¿En dónde te podemos encontrar? ¿Cómo podemos adquirir tus piezas? Hoy en día estamos muy avanzados en cuanto a la difusión en redes sociales. ¿Cuál es tu contacto? ¿Qué sigue para ti? ¿Cuál es el próximo reto? Primero platícanos qué sigue para ti y después que nos brindes un poco la información de cómo podemos tener acceso a tus piezas después de la Feria Nacional de la Cultura Rural.
0: Claro que sí. Pues ahorita, de hecho, ando en lo que estamos allá, ando produciendo varias cosas que traje. Porque llegando en Campeche, bueno, en toda la península se celebra algo que se llama Hanal Pishán, que en maya significa Comida de las Ánimas, que es el Día de Muertos. De hecho, durante todo ese mes empiezan los preparativos y hay una feria ahí que se llama Pomuch. Ahí hay un pan muy bueno, lo has probado, muy famoso ahí. Y también hacen un festival de Día de los Muertos porque ahí tienen una celebración muy única de desentierro de los huesos. Entonces, para que investiguen un poquito, es una tradición muy única en México y mucha gente extranjera va y quiere conocer y lo visita, ¿no? Justamente en esas fechas. Entonces, ahí estoy pensando en eso. Y después de eso también, pues ando un poco movido entre algunos lugares de aquí de la Ciudad de México y en Yucatán también. Entonces, como hermanos peninsulares, yo siento que pues debemos concretarnos también en sumar esfuerzos, ¿no? Pero yo siempre con mi bandera de Campeche, siempre le digo, aunque sea lo que sea, soy campechano y siempre voy a defenderlo. Y pues eso es lo que tengo pensado. Tengo puntos de venta también en Campeche. Y también tengo redes sociales, también puedo hacer envíos, enviado aquí también a la Ciudad de México, otros lugares. Yo estoy solamente en Facebook e Instagram como Josué Martín Uribe. Esa es mi página. Nada más como mi nombre, porque digo, fue muy orgánico, yo no pensaba que iba a dedicar a esto y empecé a subir mis productos, mis cosas, mis piezas y pues ahí fue el punto de enlace, ¿no? O también por mi número de teléfono, también pueden, si tienen alguna duda, pueden contactarme. Es 981-207-9040.
2: Maestro, esta entrevista se va a quedar colgada en nuestras redes como Facebook y YouTube. Le hago la invitación a que en el primer comentario de esta entrevista nos deje por ahí sus datitos para que la gente que nos está viendo y escuchando en este momento pueda tener mayor alcance a sus piezas, a su arte. Y también, pues, que se den una vueltita por acá para que conozcan al maestro en persona. Tiene, sin duda alguna, muchas historias que platicarles y también, pues, que puedan disfrutar del arte y cultura del estado de Campeche. ¿Qué les parece si en este momento vamos a cerrar esta muy agradable charla? Me dio mucho gusto poder conocerlos en este 9 de octubre. No sin antes dejarlos con que ustedes inviten al público que los está escuchando a través de la 1130 de amplitud modulada, que están también ya en... Ya en

0: me gustaría invitar a todos, para como recordatorio, hoy vamos a tener presentación del ballet folclórico Sasilja a las 6 de la tarde. Mañana tenemos nuestro recorrido programado a las 5 de la tarde. Y también se me pasó mencionar que tenemos otro grupo folclórico mañana mismo a las 2 de la tarde. Entonces vamos a tener estos 2 días muy cargados, pero llenos de mucha alegría y con este orgullo de representar a nuestro estado.
1: Pues claro que sí, les invitamos, quedan a unos 9-10 días de feria, a que vengan, a que conozcan, a que aprendan también de nuestra cultura, y qué más que en este mes, que es el mes de la campechanidad, nosotros lo llamamos, porque la ciudad se fundó un 4 de octubre, entonces ahí estamos de manteles largos.
2: Ya me había despedido, pero tiene mucha razón, maestro. Esta experiencia es única en el año. Recordemos que la Feria Nacional de la Cultura Rural dura únicamente 10 días, empezó ayer, 8 de octubre, y va a terminar el 18. Así que vengan, disfrútenlo, porque no vamos a poder volver a vivir algo como esto, al menos en este año. Así que esto es Radio Chapingo, 11:30 de amplitud modulada. Quédate con más música, con más contenido, muchísimos más programas. Y sobre todo, ven a disfrutar de esta hermosa feria. También aquí al ladito tenemos la hermosa feria del libro, dedicada este año a Japón. Nosotros continuamos. Muchísimas gracias por su compañía.

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1: Continúas escuchando Radio Chapingo 1130 de amplitud modulada y seguimos en la fiesta, de hecho iniciando la fiesta, es el segundo día. Recuerda que la Feria Nacional de la Cultura Rural y la Feria del Libro se inició el día de ayer, 8 de octubre, y finaliza el 18 de octubre. Son días muy especiales para la Universidad Autónoma Chapingo y en este instante, que estamos totalmente en vivo, transmitiendo desde la cabina que se encuentra a la entrada de la Feria Nacional de la Cultura Rural, a mano derecha. Ahí si te das una asomadita, nos vas a ver y pues pásanos y salúdanos, así de lejito, para que no interrumpamos la entrevista. Pero sí, pues aquí estamos, totalmente en vivo, los compañeros, aquí se encuentra en el control técnico Arturo Arias, nos está auxiliando enormemente la compañera Virginia Gutiérrez, y también con nosotros está en el streaming Joshua Navarrete Pérez. Y está con nosotros dos personas que a mí me asombran por el tema al que se dedican. Realmente a mí me asombra muchísimo, lo confieso, porque soy un lector de ciencia ficción y desde niño yo veía Perdidos en el Espacio y a los supersónicos. Y entonces todo eso me impregnó, aunque esté ya uno grande, y me resulta absolutamente asombroso el tema al que se dedica el doctorante Alan Hernández Mercado. Hola.
2: Gracias. Hola, buenas tardes.
1: Bienvenido aquí a los micrófonos de Radio Chapingo.
2: Muchas gracias.
1: Y también está con nosotros un estudiante CBT Texcoco, de esa escuela, ¿no?
2: Así es.
1: CBT. ¿Qué quiere decir CBT?
2: Escuela de Bachillerato Tecnológico.
1: Exactamente. Ángel Bojorquez Castañeda, bienvenido. Es. Estás haciendo tu servicio social al lado de Alan Hernández.
2: Así es, servicio social.
1: Muy bien. Doctorante, ya futuro. Dígame. Doctor. Estoy asombrado, te lo digo sinceramente, porque estábamos a la entrada de la Feria Nacional de la Cultura Rural y mi compañera Virginia Gutiérrez ve el aparato que está ahí y me dice, es que ahí hay un robot, y yo, ¿dónde? Eran ustedes que iban haciendo una triunfal entrada, definitivamente acompañados con un robot. Es que es una maravilla, ¿no? Porque es algo aquí en México, pues asombroso, ¿no? Para nosotros.
3: Sí.
1: ¿Cómo está la cuestión de este robot? O sea, ¿por qué?
3: Ok, mire, el robot empezó con el encargado del proyecto, es el doctor Noé Velázquez López, que fue a hacer su posgrado en Japón. Entonces, terminando el posgrado, regresó a México, después dio clases aquí en Chapingo y formó parte del posgrado IAUIA, que es donde nosotros pertenecemos, y con la necesidad de traer innovación a México, en una clase que da en el posgrado, dijo, ¿quién quiere hacer un robot agrícola? Y de ahí empezó a nacer la idea con los compañeros de que las necesidades que hay, cómo empezamos, dado que en Chapingo no teníamos mecatrónica en ese tiempo, simplemente era mecánica o irrigación para el posgrado en el que estamos, y de ahí ellos empezaron a ver cómo procesar la automatización del campo mexicano con un robot agrícola. De ahí para acá han pasado aproximadamente 10, 11 años, donde cada compañero que entra al posgrado le pone algo nuevo al robot, una innovación, algún tipo de mejoras, conforme a cómo está avanzando la tecnología también y las necesidades que realmente necesita el campo mexicano. El robot nació con la idea de entrar en los invernaderos, por eso también el tamaño que trae el robot. Pero también hemos visto que hace falta mano de obra en el campo mexicano. Hemos ido a Tlaxcala, Puebla, y nos han pedido que ya hace falta un tipo de tecnología como esta. Y hemos visto que necesitamos hacer algo más grande, tal vez con mayor potencia, para que abarquemos más espacio en el tiempo de trabajo en el campo.
1: ¿Y qué es lo que hace el robot que se llama Volta, por cierto?
3: Claro, sí.
1: ¿Qué es lo que hace?
3: Tiene, la idea es que sea como un tractor, tener diferentes aditamentos, como una siembra que es la que trae ahorita el robot para atrás, es una sembradora automática. Esto significa que nosotros podemos programar la distancia a la cual quieres que caiga la semilla. Ya tiene, también podemos poner diferentes tipos de semillas como maíz, chícharo, semilla pequeña. Y también dependiendo de la región nos piden cuánta semilla tirar. Por ejemplo, en Tlaxcala nos pidieron que tirara de 3 a 5 semillas cada 40 centímetros. Entonces se diseña en la computadora cómo agarrar ese número de semillas, y es semilla nativa, entonces es más grande. Cómo agarrarlas, cuántas vueltas va a dar el cangilón para que tire ese tipo de semillas. Se programa la distancia a la cual quieres que caiga y por medio de sensores detectamos la distancia. Ponemos la sembradora atrás del robot y con el control que tenemos aquí, únicamente lo que tenemos que hacer es mover el dedo hacia adelante y el robot ya va a ir sembrando solito a la distancia programada. Enfrente tenemos una fertilizadora. La fertilizadora principalmente se utiliza cuando el maíz ya está grande. Entonces tenemos una cámara que detecta el surco y nosotros lo único que hacemos es decirle al robot, vete a trabajar, modo automático, se prende la fertilizadora y el robot ya va trabajando solo en el surco y va tirando, fertilizando. Y ya lo único que tenemos que hacer es supervisar que lo haga bien. Y tenemos también un brazo robótico que en la punta tiene un láser. Entonces ahí lo mismo, se quita la sembradora, se pone el brazo robótico y por medio de una cámara e inteligencia artificial, redes neuronales, detectamos qué es maíz, qué es maleza, mandamos las coordenadas de la maleza al brazo robótico y prendemos el láser en ese momento y cortamos la maleza con el láser. Esto nos ayuda a que con el mismo calor que produce el láser, cicatrizamos la maleza y deja de crecer y deja de competir contra el maíz que está a su lado. Este se hizo con la finalidad de eliminar la maleza que está pegada al maíz, que es la que realmente compite y no la que está entre el surco. Con eso ya hay aditamentos mecánicos que podemos pasar y eliminarla. Y se están trabajando nuevas innovaciones, también estamos trabajando con meter más cuerpos de siembra que también sean totalmente autónomos y tengamos la coordenada donde quedó la semilla que dejó el robot para el día de mañana pasarle otra vez el láser alrededor de esa coordenada y eliminar la maleza antes de que nazca.
1: Suena bastante potente el tema, ¿eh? Así para hablar, pero horas y horas. A mí me asombró lo que acabas de mencionar, redes neuronales. Es que eso pertenece a la anatomía humana. ¿Y qué hacen ustedes con las redes neuronales respecto a un robot? ¿Reproducen eso o qué sucede?
3: Se entrenan las redes neuronales para que por medio de imágenes, en este caso para detectar la maleza, entrenamos qué es maíz, qué es maleza. Empiezas a entrenar tu red para que el día de mañana que pongamos la cámara en medio del campo vea y ya solito sepa qué es maíz y qué es maleza. Pero también estamos trabajando ahorita con meter redes neuronales para la siembra autónoma. Esto para la trayectoria del robot, que detecte por medio de un sensor que el robot vaya derecho. Entonces la red neuronal, por un sensor se le va a mandar y le va a decir, ¿sabes qué? Ya te hiciste a la izquierda o ya te hiciste a la derecha, y solito debe de saber, ya me estoy moviendo para acá, me enderezo otra vez en mi trayectoria. Ya llegué al final del surco, doy vuelta a 90 grados, avanzo 80 centímetros en dado caso que eso sea el tamaño del surco, giro otra vez 90 grados y regreso en el siguiente surco paralelo al primero que hice. Y con base en la programación que nosotros le pongamos, ya va a saber cuántos surcos tendrá que hacer el robot.
1: O sea, es una red neuronal artificial, o sea...
3: Sí, claro, eso sí ya es otro estudio.
1: Es extraordinario. Es más que también veías los supersónicos de chiquito,
3: sí,
1: ¿no?
3: Sí, claro que sí.
1: Pues es que todo estaba ya ahí, ¿no?
3: Sí,
1: muchas
3: ya
1: cosas.
3: Desde ahí ahorita.
1: Sí, y en la ciencia ficción, igual es increíble cuando se pone uno a leer libros de ciencia ficción, están muchos de esos temas. Tú, para inspirarte en la creación, porque para mí es arte esto. Hacer, es una actividad artística realmente, o tal vez ya hasta se le debe inventar una palabra. ¿Por qué haces esto? O sea, ¿qué te movió como persona?
3: Ok, yo soy ingeniero mecánico de la UAM de Azcapotzalco, y ahí entré a mecatrónica y empecé a ver cómo poder diseñar desde tu parte mecánica y después tu parte electrónica y hacer que algo se mueva por sí solo, algo que tú hiciste lo ves moverse, nació en mí ese interés de querer entrar a la automatización. De ahí entré a Chapingo con la maestría y vi que estaba el doctor Noé con el robot y me metí ahí a trabajar. Y tengo también parte de ir a los pueblos y ver las necesidades que hay en el país. ¿Y por qué no dar un granito de arena en algo que se necesita? Que siempre vamos a necesitar sembrar para comer. Y algo que mencioné, ya no hay gente quien siembre en el campo actual. Fuimos a Puebla y se le invitó a los agricultores que fueran a ver cómo trabajar con un robot. Se les dio el robot y les dijimos, tengan, manejen. Pero ahí algo que nos sorprendió en sí al equipo fue que la mayoría eran mujeres. Las que están sembrando ahí son mujeres y es un, y de aparte de que siembran, tienen que ir a su casa a hacer la comida. Entonces, si tuvieran un aparato como este, sería, vete a trabajar, robot, mientras yo hago otras actividades. Y es algo que tal vez a todos nuestros compañeros que estamos estudiando nos nace el poder ayudar a los demás.
1: Así es. Sí, porque un tema muy controversial es de que la inteligencia artificial, la robótica, va a propiciar que muchos seres humanos nos quedemos sin trabajo. Es el temor, ¿no?, de segmentos, sí, de la población que dicen, no, pues no, nos van a desplazar, ¿no? Incluso a los locutores ya nos van a quitar la chamba porque hay inteligencia artificial y lo hacen mejor que nosotros, que es peor, ¿no? Todavía. Y no ese es el tema, precisamente la explicación que estás dando nos remite a otra explicación.
3: Claro, sí, es el ayudar a las necesidades que ya hay también. No recuerdo bien si fue en el INEGI 23, mencionan que la población adulta de 63 años en adelante es la que ya está realmente en el campo mexicano trabajando por la migración o porque los jóvenes están buscando otros empleos con seguro social fuera de su pueblo, entonces ya no hay quien esté sembrando. Yo cuando entré a la maestría trabajé con el doctor Han, en paz descanse, en una materia y me pidió hacer una máquina para bajar mangos de un huerto porque ya no había quien estuviera haciendo ese trabajo. Para empezar es peligroso subirse al árbol. Entonces hice un elevador que con un tractor subieran y pudieran sacar un mango una sola persona en vez de tener varios ahí trabajando. Y de ahí me di cuenta que realmente ya no hay gente que esté en el campo trabajando. ¿Y cómo poder ayudar con eso? Como se ha hecho normalmente hasta en la industria, automatizando los procesos. Y es de ahí donde necesitamos mucha gente que nos venga a ayudar también a hacer nuevos implementos o algo de robótica, reparar lo que ya hay. Por eso tenemos compañeros de servicio social que vienen a este proyecto.
1: Eres muy joven. Voy a cometer una impertinencia. Te voy a preguntar tu edad. Es que eres jovencísimo para todo esto que haces, doctorante y todos estos temas que son bastante profundos y trascendentes para la historia de la humanidad, porque pues estamos en el comienzo de qué es transhumanismo, ya quién sabe cómo se pueda llamar todo esto, a dónde vamos a ir a dar, ¿no?
3: Sí, claro.
1: Pero, ¿qué edad tienes?
3: 37 años.
1: Muy joven.
3: Gracias.
1: Sí.
3: Ya las rodillas dicen otra cosa.
1: Bueno, así nos pasa de estar tanto tiempo sentados. Pero a lo mejor inventas un robot por ahí y que va a solucionar el problema.
3: Ojalá, sí, ¿no?
1: Y está con nosotros Ángel Bojorges, que te apoya en el servicio social. Y se me hace muy interesante que también pues está súper jovencito.
3: Sí, sí, él sí está chico.
1: También se dedique a estos asuntos, ¿no? Ángel, ¿qué te llevó a interesarte en la robótica?
4: Igual como lo comentaba mi compañero, automatizar, ayudar. Y bueno, al menos en mi caso, mi familia se dedica al campo. Entonces, justo como lo decía, ¿no? Ayudar, se ven las necesidades que tienen y en base a eso, pues aquí lo metemos al robot, ¿no? Entonces, pues sí, más que eso, ayudar a las necesidades que tiene México actualmente.
1: Y en la formación que tienes como estudiante, ¿por qué precisamente te inclinas a ese tema? Porque podría ser otra forma de ayudar, ¿no? ¿Y por qué los robots? ¿Por qué la tecnología?
4: Pues, como lo decía mi compañero, no hay gente que trabaje. Ya no hay gente que trabaje, entonces Así como en fábricas, ¿no? Que se automatiza todo. Creo que el campo es algo que es muy fundamental, ¿no? En México. Entonces, ese es lo que se busca, que el trabajo, aparte de que es pesado, es de mucho tiempo, ¿no? Entonces, lo que se busca es ayudar al campo.
1: Entonces, ¿y cuánto tiempo tienes trabajando este tema?
4: Pues aquí cuando entré a Chapingo, ya llevo un año estando aquí. Así es, entonces, pues a mis compañeros ayudo en lo que se pueda. Comentaba a mi compañero, se entrena, ¿no? El identificar qué es la maleza. Ahí es donde pues entro yo. Ahí la inteligencia artificial se entrena. Entonces lo que yo hago es pues prácticamente entrenarla, seleccionando cuál es la maleza y pues sí, enseñándole cuál es lo que tiene que hacer su trabajo.
1: A las redes neuronales.
4: Las redes neuronales.
1: Es que es asombroso, de verdad.
4: Sí, sí, sí.
1: Sí, claro. Es. Y traen a Volta, está aquí, en esta cabina.
3: Sí, aquí está Volta.
1: Nos van a presentar a Volta.
3: Claro.
1: ¿Qué les parece? Y siguiendo lo que nos estaba recomendando Arturo Arias, que vamos a hacer una transición, acomodarnos para que aparezca en la pantalla, para que salga en la tele Volta, ¿no?
3: Sí, sí, claro. Muchas gracias.
1: Bueno, en un instante estamos de regreso. 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
3: Este es el control para que nosotros podamos manejar a Volta y es sencillo, simplemente tenemos que ir hacia adelante, atrás, izquierda, derecha, sentarte abajo de un árbol y mandar a trabajar al robot Volta. Y con este otro nosotros podemos trabajar el implemento para que suba y baje. Por ejemplo, ahí baja la sembradora. Si la enterramos, ya nosotros nos vamos a trabajar y por medio de los sensores va a empezar a detectar la distancia y a tirar la semilla que trae ahí arriba. Enfrente traemos la fertilizadora, que también se prende únicamente con un botón, y ya que vaya trabajando va a ir fertilizando al mismo tiempo nuestro maíz. Es la manera en la que se maneja Volta. Trae sensores, una luz para que cuando ya esté muy lejos el robot lo podamos distinguir, ya que entre el robot y el control tenemos una distancia de 1 kilómetro como máximo que podríamos nosotros recorrer. También hay una cámara enfrente del robot para que detecte lo que es el surco y pueda ir navegando por sí solo. Esa parte ya está automatizada para que ya en vez de que te canses con el dedo de manejar, nada más le digas vete a trabajar y te vayas a hacer otra actividad que necesites hacer.
1: Continúas en Radio Chapingo y estamos conociendo a Volta. Está un tanto accidentada tal vez la transmisión, pero es debido a que estamos en vivo y a que no sabíamos que iba a llegar Volta. Pero es definitivamente un tema de nuestro tiempo y es asombroso que se estén haciendo robots en la Universidad Autónoma Chapingo realmente.
3: Sí.
1: Y por lo que nos platicabas, doctorante Alan Hernández, van a Japón. ¿Hay un intercambio con ellos? No. ¿O qué sucede? ¿Qué relación hay con Japón? Porque todos sabemos que los japoneses son buenos, pero para todo.
3: Bueno, ahí fue el detalle, ese nuestro asesor, el doctor Noé, cuando hizo su doctorado allá y maestría, de ahí empezó a relacionarse con los de Japón. Y él va cada año y trae ideas nuevas para nosotros. Como alumnos, nosotros no nos ha tocado ir a Japón, pero hemos tenido la oportunidad de ir a concursos de robot agrícolas en Europa. En el último que fuimos fue en el 23, fuimos a Eslovenia, donde pudimos concursar con otros 15 robots. Traemos ideas que llegamos a ver allá, aunque su tipo de campo es diferente al de nosotros, hay ideas que nos sirven. Y, por ejemplo, el manejo en surcos, ellos lo solucionan con sensores que cuestan $3,000. Y eso nosotros lo estamos solucionando con una cámara y con código y horas sin dormir, con $1,000. Entonces estamos tratando de solucionar eso, porque sabemos que siempre el apoyo económico cuesta un poco más de obtenerlo. Entonces es la idea de con lo que ellos hacen con $6,000, porque traen un sensor adelante y uno atrás, nosotros resolverlo con una cámara únicamente adentro. Es más trabajo, pero se puede hacer. Y se está haciendo ya ahorita, es la idea que el día de mañana sea totalmente el robot autónomo. A otros compañeros les tocó ir a Inglaterra también, donde también fueron a concursar, y afortunadamente los alumnos que van a esos concursos también son muy amables, porque te acercas y le preguntas, oye, ¿cómo estás resolviendo esto? Te dicen, mira, así y así, puedes utilizar este software, utiliza este otro, y nos ayudan también mucho. En el concurso de Eslovenia, de los 16 que participamos, quedamos en el lugar 7 aproximadamente. Y fue todo un caos, porque para empezar, en México no nos dejaron llevar las pilas de aquí para allá. Y en la programación tendríamos que cambiar otra vez los valores de las pilas. Llegamos allá y nuestro terreno para concursar era en pasto. No sé por qué siembra en maíz, en pasto. Pero ese es un reto para nosotros porque la cámara detecta el verde del maíz y es como navega. Entonces hubo que hacer modificaciones, no se durmió, tanto de código como mecánicas, para que la cámara pudiera ver únicamente lo que es el maíz y no el pasto, porque ahí no sabía qué hacer el robot. Y con base, aunque fueron esas dificultades, pudimos quedar en el lugar 7. Y de regreso nos hicieron desarmarlo en el aeropuerto porque pensaron que era una bomba. Dijeron, tienen 10 minutos para irse, a ver cómo lo hacen, pero eso no se va armado. Y a quitar la herramienta que llevamos, a cortar cables, desarmar todo y meterlo todo en maletas para poderlo traer de regreso.
1: Toda una aventura.
3: Sí, toda una aventura, la última.
1: Y es cierto que tenemos una gran posibilidad potencial a nivel internacional en el terreno de la robótica, que México tiene mentes brillantes en el tema.
3: Sí, sí es cierto, he tenido la fortuna de ir a varias universidades como Politécnico, la UAM, estar aquí en Chapingo, donde siempre encuentras personas que son genios realmente, y te puedes apoyar de ellos, porque a unos más nos cuesta que a otros, ¿no? Entonces te apoyas de todo ese lado y te das cuenta que también la necesidad hace el ingenio, y una vez que tenemos esas necesidades y las pudimos cubrir, estamos ingeniando cosas, estando simplemente sentados pensando cómo hacerlos y haciendo las cosas para ver qué realmente sirve.
1: Ángel, como joven estudiante, ¿qué le podrías decir a otros jóvenes como tú que no conocen el tema? ¿Los invitarías a que estudien los asuntos de la tecnología?
4: Claro, sí, más que invitarlos a conocer la tecnología más a fondo, ver más allá, ¿no? A veces, muchas veces, no sé, supongamos la tortilla del maíz, ¿no? Te mandan por la tortilla del maíz, vas y lo compras y ya, pero tú no ves que el maíz, justamente, que pues viene del campo, ¿no? Entonces, que se informen más, que tengan más noción de cosas que están pasando, que de verdad pasan en México. Entonces sí los invitaría a que se informen.
1: Ángel Borjorges, ¿eres de Texcoco?
4: No, yo soy de San Salvador Atenco, pero estudio en Texcoco y hago mi servicio en Chapingo.
1: Ah, muy bien. Así es. ¿Y tu familia se ha dedicado al campo?

0: que estudiar, ¿qué les podrías mencionar?
1: Se va a escuchar un poco que todo el mundo lo dice, pero realmente que busquen lo que les gusta. Porque una vez que haces algo que te gusta, las ideas surgen más rápido, lo haces con gusto y salen bien las cosas. Pero que sí vean realmente qué necesidad vas a cubrir y que te guste hacer eso que vas a hacer. Porque muchas veces si entras en algo que no te gusta o te están obligando, lo haces de malas y acabas dejándolo a la mitad tirado. Entonces, algo que realmente te guste, ve primero eso y de ahí entra a estudiarlo.
0: Y ustedes son apasionados de la tecnología, dispuestos a desvelarse.
1: Sí, es algo normal desvelarse.
0: Así es, por lo que me platicabas, ¿no? Además, cuando salen, van al extranjero, pues, todas las presiones que hay.
1: Sí, ahí sí no duerme uno. Ya el último de regreso es cuando viene roncando en el avión todo el tiempo, pero antes sí hay que desvelarse con café todo el tiempo al lado y agua.
0: Y aquí en la Feria Nacional de la Cultura Rural, ¿a dónde podemos ver a Volta?
1: Ahorita estamos en el stand de irrigación, que es al departamento que pertenece el doctor Noé. Ahí estamos de 10 de la mañana a 6 de la tarde o tantito más. Si llega más gente, ahí nos pueden encontrar dudas y aclaraciones.
0: Y sí, pues que presentarles a Volta, ¿no? Sí, es muy interesante ver a un robot así muy cerca.
1: Sí, ¿no? Muchas gracias.
0: Pues, ¿alguna cosa que quisieran agregar?
1: Pues, si alguien también quiere preguntarnos o apoyar en el equipo, pueden acercarse al doctor Noé Velázquez, que está en irrigación, o con nosotros, estamos en una sala de estudios de IAUIA. También aceptamos chicos de servicio, aparte de Ángel, tenemos otros dos compañeros que también vienen de su escuela, y hay dos compañeros de aquí de mecatrónica de Chapingo, pero siempre hacen falta manos y ideas en el equipo, y a mencionar que no somos nada más nosotros, sino que somos un equipo de más personas, somos otros 6 compañeros. De hecho, tenemos un compañero que ya está haciendo el postdoctorado y él se está especializando en lo de las redes neuronales para identificar también infecciones en las plantas. Para que el día de mañana, ya que tengamos esa red neuronal, tener un implemento en el robot que la pueda eliminar.
0: Está muy profundo e intenso el tema, ¿no?
1: Sí, siempre hay mucho que estudiar, nunca va a parar eso.
0: Exactamente. ¿Alguna cosa que quisieras agregar, Ángel?
2: Pues invitarlos a la feria, que vengan, que conozcan a Voltan, y pues que se la pasen, que se diviertan.
1: Sí, claro.
0: Voltan, con N al final, ¿verdad?
1: Sí.
0: Voltan. Muy bien. Pues muchísimas gracias, Alan Hernández Mercado.
1: Gracias a ustedes.
0: Pues de verdad, aprendimos seguramente todos los que estamos en esta cabina. Sabemos qué está pasando en nuestra universidad.
1: Sí, muchas gracias.
0: Y Ángel Bojorges Castañeda, muchísimas gracias por acompañarnos aquí y estar ante los micrófonos de Radio Chapingo. Y vamos a continuar. Muchas gracias, Arturo Arias, Virginia Gutiérrez y Joshua Navarrete, el equipo de estos instantes aquí en estos micrófonos.
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3: Y continuamos con las transmisiones totalmente en vivo desde la cabina de Radio Chapingo, que está exactamente a mano derecha entrando a la Feria Nacional de la Cultura Rural 2026. Acércate, realmente vas a encontrar maravillas, ¿eh? De verdad. Y si no, pues ven a socializar, a conocer gente, a comer, a leer, porque antes de entrar a la Feria Nacional de la Cultura Rural se encuentra la Feria del Libro Chapingo 2026 y hay maravillas de libros, ¿eh? Definitivamente de muchos precios, los muy caros, los medio caros y lo vara, que también hay que acercarse y encuentras libros espléndidos. Te lo digo por experiencia, nada más hay que acercarse, empolvarse un poquito la yema de los dedos y de pronto encuentras libros espléndidos. Es más, unos que están prácticamente nuevos, que dices, nadie lo ha leído, pero te lo llevas en 30 pesos, 20, 40, 50, en fin, depende el título. Hay maravillas aquí, en estas dos ferias. Y estamos con un productor de alga espirulina, y esto me parece muy importante porque recordemos que estamos alrededor del lago de Texcoco, estamos en las explayas del lago de Texcoco, ¿verdad? De alguna manera. Bienvenido, Anselmo Valentino Cornejo, productor de alga espirulina.
4: Muchas gracias, nos sentimos muy agradecidos con la universidad que nos hayan invitado a esta 31ª Feria Nacional Rural. Es la segunda vez, de hecho, venimos hace 2 años. Hoy estamos sorprendidos gratamente porque sentimos que hay más gente que la habitual, a pesar de que es día viernes. Estamos muy emocionados, pero sobre todo con las ganas de compartir nuestro proyecto, que consideramos es único a nivel nacional. No hablo internacional porque sería entrar en muchos detalles, pero gracias a Dios, el trabajo que hemos hecho a partir de 4 años acá, podemos decir con orgullo que nuestro cultivo de espirulina que se encuentra en el municipio de Chimalhuacán es espirulina orgánica. Mucha gente desconoce definitivamente cuáles son las ventajas que es consumir espirulina. Solamente recordarles que de 100 gramos secos, más del 65% es proteína pura. Adicional tiene omegas 3 y 6, tiene vitaminas, incluyendo la B12 y una parte, tiene minerales, imagínense, y tiene otras cosas que de verdad es todo un tema. Yo con orgullo represento el municipio de Chimalhuacán, somos cultivadores de forma artesanal. Increíblemente lo que comentaba hace rato, ¿por qué orgánica nuestra espirulina? Porque decidimos hacer algo diferente para México. Si nosotros somos herederos de una cultura lacustre, ¿por qué no vamos a cultivar espirulina con su alimento ancestral, que es el tequesquite? ¿Qué es el tequesquite? La mayoría lo conocerá, otros no. Pues finalmente son las sales minerales que quedaron atrapadas por millones de años en lo que fue la desecación del lago de Texcoco. Ese alimento natural tiene más de 40 elementos minerales, fósforo, hierro, calcio, potasio, cloruros. Pues por eso nuestra espirulina se la recomendamos como algo orgánico y que decidimos no meter químicos. No nos arrepentimos porque los resultados son formidables. nuestra espirulina, según estudios de laboratorio que tenemos, de un laboratorio muy reconocido aquí dentro de Texcoco, por cierto, e incluso de la Universidad de Chapingo, ya se parece más a un pescado por las propiedades nutritivas que tiene. Sean bienvenidos a la feria, de verdad que hay precios excelentes, nosotros trataremos de darles un precio especial, pero sobre todo que se lleven salud.
3: Es lo más importante.
4: Que eso es lo que estamos diciendo, que alguien nos dijo, lo que es de la tierra es saludable, lo que no, pues no sé cómo lo procese, ¿no? Pero nosotros estamos casados con esa idea de que la tierra es lo que nos da salud.
3: La espirulina es un alga. ¿Nos podrías platicar, digamos, cómo es el proceso? Se acercan al alga, pero ¿dónde está el alga? Y así con más detalles, para que vayamos teniendo imágenes mentales.
4: De hecho, nosotros iniciamos el curso, voy a llamarlo así, porque desconocíamos como muchísima gente que era la alga espirulina. Nos empezaron dando una cepa de laboratorio, llamámosla así, que tenía más de 8 años. Esa cepa ya estaba débil. Tuvimos la oportunidad de tener una cepa reciente del lago de Texcoco. Esa cepa, que aún en el lago de Texcoco, para los que desconocen, todavía sigue naciendo, sigue reproduciéndose, pero esa cepa se esteriliza, se limpia, para que empecemos, de ahí empezamos a procesarla, que al final de cuentas actualmente ya tenemos más de 10.000 litros como cultivo.
3: Está pero, dentro del agua, perdón por la interrupción.
4: Esa cepa está dentro del agua, sí, se saca.
3: Del agua salada del lago de Texcoco.
4: Porque está en un estado hipersalino, por todos los nutrientes minerales que hay ahí. Esa cepa se tiene que sacar, o varias cepas, y se tiene que pasar por un proceso de purificación. Lo que nosotros tenemos, repito, está avalado por laboratorios. Entonces, hemos logrado esa parte de que mucha gente, incluso a nivel internacional, dicen que la espirulina de México no sirve porque está contaminada. Debemos de acabar con ese estigma. Cuando hacemos un proceso bien dirigido y apoyados por la ciencia como la Universidad de Chapingo, creemos que podemos lograr quitar ese estigma y nuestra espirulina la podemos llevar a cualquier parte del mundo porque está respaldada por gente que nos hemos dejado acompañar, incluso especialistas a nivel mundial.
3: Anselmo, a ver, para tener más conciencia de la alga espirulina, hay que considerar que nosotros vivimos a las orillas del lago de Texcoco, que antes era muchísimo más grande, ¿no? Ahora pues nos robamos parte del lago de Texcoco ya con viviendo y habitando, ¿no? Todo esto. Que por cierto ya se revela y ahora quiere conquistar otra vez, ¿verdad? Y se inunda todo el tiempo. Pero somos originarios, tu servidor de Texcoco, yo nací aquí, entonces, pues para mí el lago de Texcoco es muy familiar. Desde niño mi papá nos llevaba y comíamos acociles y luego que el pato enlodado, que hay una tradición, ¿no? Ir a ver a las garzas, ¿no? Toda una serie de cuestiones maravillosas. Tú eres originario de Chimalhuacán, algo muy parecido a lo que yo viví.
4: Definitivamente.
3: Pero con mayor profundidad, puesto que eres productor de alga espirulina. ¿Y cómo te acercaste a la alga espirulina desde niño? ¿O cómo fue el proceso?
4: No, definitivamente fue un proceso, pues a veces dicen la vida nos pone en el lugar indicado, en el año indicado. Yo desconocía por completo el concepto de la espirulina. La había medio escuchado. Afortunadamente con apoyo de la CONAM, debo ser agradecidos con todos los que nos han apoyado, una organización campesina nos acercó a la CONAM, nos dieron un curso sobre alga espirulina, yo quedé enamorado de la espirulina desde ahí. ¿Por qué? Porque son nuestras raíces al final de cuentas y decidimos ser emprendedores y insisto, solamente que la diferencia es que decidimos irnos por lo más difícil.
3: Anselmo, cuando dices que son nuestras tradiciones, que los habitantes de esta región, los antiguos texcocanos, los aztecas,
4: los acolhuas,
3: claro, ¿consumían el alga?
4: Está documentado en los libros de los frailes que ya cuando ellos llegaron, hicieron las visitas a los pueblos, ya consumían la espirulina en forma de tortilla, en forma de pan, en forma de queso, inclusive los aztecas tenían ya por costumbre utilizarla para su alimento natural. Porque ellos ya conocían, inclusive a pesar de que es microscópica, ellos ya conocían la forma de la espirulina, que quiere decir que tenían una vista excelente. Por lo tanto, nuestras raíces parten de la espirulina que tiene más de 3.500 millones de años. Cuando hablamos de pato, cuando hablamos de chicuilote, cuando hablamos de pez, la espirulina fue antes. Y a partir de la espirulina se crearon todas esas especies. Entonces, imagínense que si no merece toda la atención, que es algo muy, muy, pero muy antiguo, pero sigue teniendo la misma calidad nutricional. Eso creo que tiene un valor histórico, un valor nutritivo, un valor cultural, y pues vamos a adentrarle todos a esta nueva etapa. Nuestro proyecto como tal se llama Renacer Ancestral.
3: Ah, es aquí claro están los productos.
4: Porque nosotros pretendemos volver a regresar a lo de la tierra, y esto es parte de la tierra. El tequesquite son minerales, y afortunadamente en el conocimiento que tenemos, también ya incursionamos en el ramo cosmético. Ahora tenemos un champú, tenemos un jabón, con las propiedades adicionales de la espirulina, tiene romero, tiene otro tipo de cosas, para que sea realmente algo natural y de mucha utilidad para las hombres y mujeres, ¿eh?, en la actualidad.
3: Si nos podrías desarrollar el tema del tequesquite, o sea, ¿cómo es la cuestión?
4: Claro. El tequesquite, como les decía hace un rato, tiene también demasiado tiempo en el lago de Texcoco. Se sabe por ciencia que a partir de todos los ríos que bajaban de las montañas de Tlaloc, vamos a llamarlo así, la evaporización del agua fue dejando las sales minerales atrapadas, porque el lago era como tal una cazuela, el lago de Texcoco específicamente. Le llaman lago endorreico, ¿por qué? Porque no tenía salida. Esos millones de toneladas que todavía hay de sal y que deberían de aprovecharse, eso definitivamente nosotros lo consideramos como que era nuestro tesoro, y al mismo tiempo iba a ser el alimento para alimentar la espirulina. Quiere decir que es un tesoro que nos puede durar muchos años o pocos, dependiendo de la mancha urbana. Hay que ser muy honestos, nosotros vamos a luchar para tener realmente un área específica que se conserve, porque de lo contrario nos quedaríamos sin la materia prima elemental para alimentar el alga espirulina.
3: Pero ¿cómo podrías definir el tequesquite, así con para que los ignorantes de este tema, entre los que me cuento yo, entendamos a cabalidad qué es el tequesquite?
4: Ok, el tequesquite es tipo de como una piedra que ya nuestros ancestros, cuando hablo de los ancestros son miles de años, es atrás de los españoles, ¿no? Miles atrás, ya la usaban incluso para precisamente ese tequesquite, por tan nutrido que está de sales, ya lo utilizaban para los maíces, para nixtamalizar el maíz. Entonces, una de sus funciones era esa. La otra la usaban las señoras para lavar, por los bicarbonatos que tiene. La usaban para lavarse el pelo. La espirulina la usaba para comer. Entonces, estudios de laboratorio, no de México, de otros países, demuestran que tiene más de 40 minerales. Les repito otra vez, calcio, magnesio, fósforo, potasio, tiene bicarbonatos, cloro de sodio, y otros más. Es prácticamente que si también nos metiéramos a lo de tequesquite, no nada más para la espirulina, también para el campo.
3: Como productor, y nos enseñas, nos has enseñado todos los productos que traes.
4: Espirulina en polvo.
3: Tú perteneces a una sociedad. ¿Cómo se llama? Y repítenos otra vez el nombre de tu empresa.
4: Así
3: de la
4: es,
3: que formas
4: nuestro
3: parte.
4: Concepto, nuestro emblema es Renacer Ancestral. Somos cuatro socios. Iniciamos tal vez 20, pero actualmente pues muchos fueron quedando en el camino, como todo gran proyecto, y nosotros decidimos llegar hasta el final. No hemos llegado al final, estamos empezando realmente, y somos cuatro socios, su servidor y otras tres compañeros más. Actualmente, repito, cultivamos en invernadero. Cuando gusten, tenemos nuestras redes sociales, es Renacer Ancestral, ahí está la ubicación. Nos atrevimos a entrar al ramo gastronómico, tenemos una, llamamos Café Verde. Hacemos batidos de espirulina, sándwich con espirulina, baguettes con espirulina. Créame, es un banquete gastronómico. Si me lo permiten, les diría, la espirulina a nivel mundial tiene un reconocimiento que para el ramo gastronómico solo hay tres o cuatro, que le dicen que es el quinto sabor o umami. Es el ajonjolí, es la cáscara de tomate y la espirulina. Y creo que la espirulina es tan mexicana que sentimos orgulloso que también sea parte de la gastronomía mundial.
3: ¿En qué otros países se consume la alga espirulina?
4: A nivel mundial se consume ya en prácticamente en todos los países, porque le han dado el seguimiento de todas las propiedades nutritivas que tiene.
3: ¿Es cierto que los japoneses están muy interesados en la espirulina?
4: Demasiado.
3: Como en los nopales.
4: Demasiado. Los japoneses tienen esa cultura, inclusive de comer muchas algas, y dicen, ¿no? Es otra historia de ir a la Nana Goya. Cuando la Sosa Texcoco, cuentan, yo no me consta, que compró varias toneladas o varios embarques de espirulina. Se iban toneladas de la Sosa Texcoco. de ahí aprovecharon pues para llevarla hacia el mundo. Nuestra espirulina, insisto, nuestra espirulina auténtica del lago de Texcoco. No nada más Japón, en Malasia, en China, en la India, en América Latina, en Europa. Uno de los países que más produce espirulina es China, Estados Unidos. Francia tiene alrededor de 200 asociaciones de productores de espirulina. O sea, eso habla de la importancia que tiene la espirulina a nivel mundial. ¿Y por qué no en México? Sería la pregunta. Yo, de 10 personas que atendemos aquí en el stand, 9 no saben qué es la espirulina. Me preocupa mucho, pero bendito Dios, creo que el camino es el correcto y poco a poco iremos llevando la cultura.
3: Entonces, el alga espirulina simultáneamente en varios países surgió, o sea, no es originaria del lago de Texcoco.
4: Es originaria, muy buena pregunta, esa pregunta es la del 10, dijéramos. Por las condiciones del lago de Texcoco, que les platicaba que es una olla que quedó ahí atrapada la sal, hace 3.500 millones de años nació la espirulina. Esa espirulina, por medio de las aves migratorias, donde hubiera agua salada, ahí fueron depositando, yo creo que llevaban todavía en la garganta, o le llaman el famoso pato bocón, ahí en la laguna, o el lago. Ese todavía le han encontrado que lleva espirulina como si llevara reserva. Entonces se cree que esa lo depositaron en algunos lagos, pero es endémica del lago de Texcoco. Solamente competimos en esa historia con el lago Chad de África. Nosotros tenemos la espirulina que es Artospira maxima, ahora ya le llaman Limnospira, para diferenciarla a nivel mundial de todas las espirulinas. Eso es muy importante para México porque le han dado un reconocimiento mundial. Nuestra espirulina es espirulina Limnospira. Y la de África se llama espirulina platensis. Con igual de nutrientes, claro, no, pero la de nosotros obviamente es la espirulina Limnospira. A nivel mundial se cultiva, pero la cepa auténtica es del lago de Texcoco.
3: Y aquí en la Feria Nacional de la Cultura Rural, ¿a dónde te podemos encontrar y dónde podemos adquirir el
4: alga
3: espirulina?
4: Estamos, como decía, por segundo año, estamos en el stand 20, ahí con todo gusto ampliaremos información, les daremos una degustación, ahí tenemos un microscopio para que la vean junto a un cultivo que tenemos, la van a ver físicamente, cómo es la espirulina, nuestra espirulina, me gustaría que nos apropiáramos de ese concepto, es nuestra espirulina, yo diría más mexicana que el tequila, me atrevo a decir.
3: Ah, caray. Eso sí como que me llegó.
4: Sí, ya calienta.
3: Eso ya calienta. Entonces quiere decir que sí hay que consumir. Y que, por cierto, te comentaba antes de salir al aire que yo crecí comiendo espirulina. Yo era un adolescente y mi mamá, todos mis hermanos, que somos muchos, nos daba espirulina en el licuado. Y luego, es que era muy verde porque compraba unos frascos con polvo. Era polvo, pero pinta verde, verde, ¿no?
4: Tiene un pigmento que es la clorofila, precisamente, ese pigmento verde, y aparte tiene otros pigmentos, tiene un azul, tiene un rosa, es una maravilla. Si me permite, un comentario que a mí me emocionó mucho cuando estábamos en Los Pinos, llegó una señora, yo creo que, bendito Dios que vive, Elvira, la señora Elvira, tendrá actualmente como 80 años, y nos fue a ver al puesto, dice, tenía años que no veía la espirulina. Digo, platíqueme, señora, ¿usted consume espirulina? La consumía, dice, en los 80s la dejé de consumir. Porque ella consumió precisamente cuando tenía la producción de la sosa Texcoco, que hicieron una división para la alga. Algo que fue como un milagro es que dice que ella, que tenía o tiene actualmente 8 hijos, que alguien llegó, tocó a su puerta y le ofreció lo que usted maneja, un cuñetito de aquilo.
3: Sí.
4: Y le dijo, señora, mire, esto le va a ayudar, la, la, la. Dice la señora, yo no tenía ni para un huevo y para mis 8 hijos que estaban todos en escalerita, como se acostumbraba en México.
3: Pues mi familia es así, de 8 exactamente.
4: Y él dice, esto me lo mandó Dios, dice, porque no tengo ni para un huevo. Pero estos canijos, dice, no se la van a comer por lo verde, que lo que usted comenta.
3: Sí.
4: En la inteligencia de la señora, esto es real y algún día aquí la vamos a entrevistar, si Dios quiere. Dice, les preparé unos frasquitos como saleros. Y ahí se lo echaban como sal a sus arroz y eso. Actualmente los 8 son profesionistas, algunos ya retirados incluso. La señora orgullosamente está estudiando una carrera en la Ciudad de México y a mí hace 2 años fue, me dio para arriba. ¿Qué hizo la espirulina con una familia de 8 hijos? Con 100 pesos el kilo incluso. a partir de ahí no dejó de consumir la espirulina porque le salvaba, en lugar de carne, ella ya utilizaba la espirulina. 8 hijos son profesionistas, no se le enfermaban, y bendito Dios, todos unos doctores, abogados, etcétera. Yo creo que es la muestra, un botón de los beneficios que tiene la espirulina.
3: Muy bien. ¿Alguna otra cosa que quisieras agregar? No, tenemos a un público juvenil que está oyendo de alguna manera.
4: Yo creo que hay un compromiso que los jóvenes exactamente que estoy atendiendo, que hoy vienen muchos de escuelas, se interesen en ser emprendedores. Creo que hay mucho mercado para la espirulina, lo digo con todo el conocimiento del mundo, y si jóvenes se interesaran en este emprendimiento, de verdad que las puertas están abiertas para capacitarlos. Así se los digo, porque creo que así como hemos sido ayudados nosotros, también debemos ayudar.
3: ¿Nos puedes repetir el nombre de tu empresa para memorizarlo? Y también en Facebook, ¿cómo te encontramos?
4: Nosotros estamos como Renacer Ancestral, nos pueden buscar en Facebook, incluso hemos asistido a ferias aparte de Los Pinos, vamos de la Secretaría de Cultura, o sea, nos llaman a muchos.
3: ¿Al Centro Cultural Los Pinos, donde antes vivían los presidentes?
4: Es correcto, hemos estado ahí, hemos dejado de ir porque decidimos atacar primero la producción, y gracias a Dios ya estamos listos para regresar. Ahí llegamos, pues cuando nos invitan, que es cada mes, nada más.
3: Muy bien, pues muchísimas gracias, Anselmo Valentino.
4: A la orden.
3: ¿Alguna cosa que quisieras agregar?
4: No, pues dar gracias nuevamente a la Universidad de Chapingo. Repito, gracias a ellos estamos aquí y ojalá nos inviten muchos años más.
3: Pues sí, ahora sí que a buscar alga espirulina, y eso lo pueden hacer aquí en la Feria Nacional de la Cultura
4: Rural. En el pabellón agrícola, para ser más exactos.
3: Ah, perfecto. Muchísimas gracias.
4: El día domingo estamos calculando a las 12 del día, vamos a tener un cultivo en vivo para que puedan pasar a degustar espirulina viva.
3: ¿Durante todo el día?
4: El mediodía.
3: Mediodía.
4: Debe ser algo así rápido, porque tanta proteína rápido se tiene que consumir.
3: Muy bien, pues la invitación está
4: así
3: hecha.
4: Es.
3: Y agradezco mucho a mis compañeros que están aquí formando el equipo de Radio Chapingo, Arturo Arias en el control de audio, y también al compañero Joshua Navarrete, que está en el streaming.
4: Mucho gusto y muchas gracias.
3: Nuestra compañera, la licenciada Virginia Gutiérrez, que está consiguiendo a los artesanos, a los interlocutores, quienes nos regalan mucho de su conocimiento.
4: Cada que se acerca uno
3: de ustedes que está trabajando en la feria, que están exponiendo sus productos, es un gran aprendizaje.
4: Muchas gracias, yo me impresiono de
3: los productos que traen de él. Todos son muy elocuentes, platicadores, desinhibidos, y te mandan el mensaje de nuestra mexicanidad.
4: Que es un cambio, como bien lo comentan, tenemos mucha ilusión, que tenemos que regresar a lo de nuestro.
3: Así es.
4: No me voy a meter en broncas con las marcas, creo que lo nuestro tiene mucho, mucho mejor calidad.
3: Pues viva México.
4: Viva México.
3: Gracias, compañeros.
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1: Continúas en compañía de Radio Chapingo, 1130 de amplitud modulada, y en internet, ya sabes, tecleando simplemente radio.chapingo.mx, y estamos en contacto. Es muy importante que esté cerca de nosotros, sobre todo el día de hoy, y luego el sábado, el domingo y toda la semana que entra, porque la Feria Nacional de la Cultura Rural y la Feria del Libro Chapingo 2026 termina el 18 de octubre, así que estás en buen momento. Estamos iniciando todavía hoy 9 de octubre y hay una gran oferta de actividades y sobre todo de algo que nos gusta a todos, que es comer. Está el pabellón gastronómico, que es muy frecuentado, ¿eh? Eso sí, definitivamente. Texcocanas, texcocanos y los vecinos de otros municipios se acercan a comer. Está con nosotros, ante los micrófonos de Radio Chapingo, Yemimá Hernández Figueroa, ¿lo dije bien?
2: Sí.
1: Ah, mira, es que es un nombre muy bonito que dices que es de origen hebreo. ¿Qué significa qué? ¿Me decías?
2: Paloma.
1: Paloma, muy bien. De las dos formas se oye hermosísimo.
2: Muchas gracias.
1: O Paloma Hernández o Yemimá, todavía más acá, ¿no? El Yemimá. Y tú nos ofreces en el pabellón gastronómico tacos de pescado.
2: Sí, tenemos a la venta tacos de pescado, tilapia.
1: Tilapia, ah, qué bien. ¿Y nos puedes platicar cómo es la presentación de los tacos o cómo es la cuestión?
2: Sí, claro. Bueno, la preparación de los tacos es un capeado que puede realizarse con harina, agua mineral, paprika y diferentes ingredientes, que pues lo que le da como un sabor único, digamos, al taco de pescado. Entonces es capeado, se capea y luego después se fríe y ya pues se complementa después con tortillas de maíz, que es prácticamente una mezcla de la región, que es prácticamente se dedica a la pesca y a la agricultura. Entonces es como mezclar estas dos cosas en un platillo. Por eso tenemos de la pesca el pescado y de la agricultura con lo que puedes complementar el taco, que es cilantro, cebolla, jitomate y también repollo o cualquier otro ingrediente que se le guste agregar, guacamole y todo eso.
1: ¿Y son todos esos productos los que tienen ustedes en
2: su
1: stand?
2: Sí, tenemos. Ahorita en la venta tenemos todos los ingredientes, o sea, contamos con todos los ingredientes para que el taco sea tal cual como debe de ser.
1: Como es en Baja California
2: Así
1: Norte,
2: es.
1: De donde eres originaria.
2: Así es.
1: Y también eres estudiante de Chapingo.
2: Claro.
1: ¿De qué carrera?
2: Comercio Internacional.
1: ¿Y qué te llevó a estudiar Comercio Internacional? Aquí entre nos.
2: Claro, bueno, fue más una cuestión sobre también lo que se vive en la parte como del comercio de mi estado, que se comercializa, se exportan las berries, se exporta el tomate, se exporta el pepino, todo eso que tenemos como agricultura se exporta. Entonces prácticamente como creces viendo como que los ranchos, bueno, de tus alrededores, es prácticamente lo que se comercializa y siempre pues me llamó mucho la atención por ese ámbito.
1: Y cuando estudias comercio internacional aquí en la Universidad Autónoma Chapingo, ¿qué materias llevan o cómo es la cuestión? ¿Qué nos podrías platicar?
2: Sí, claro. Las materias que se llevan en la carrera son, bueno, pues depende. Primero, entonces, por ejemplo, como digamos que como las bases, que justo se lleva bases jurídicas, como para poder entender también como todo el tema legal también de la, pues, de la carrera. También llevas materias como finanzas, materias como calidad e inocuidad, todo, digamos que todo lo que se abarque como en cuestión para la comercialización de productos.
1: ¿Y qué te llevó a estudiar esa carrera a ti en lo personal así? ¿Por qué no escogiste otra carrera en Chapingo y te vas a comercio internacional?
2: Bueno, creo que también fue una cuestión, mi hermana es egresada de comercio internacional, entonces como que siempre también la vi como ejemplo. Entonces, al ella escoger esa carrera, como que me platicaba como que la carrera era una carrera que abarcaba

0: Bueno, yo creo que poder utilizar todas las herramientas que me ha brindado o los conocimientos que me ha brindado o que he adquirido para poder utilizarlos como ya sea propiamente, o sea, como saber, por ejemplo, qué tipos, como a qué lugares quiero como poder desarrollarme y que ya poder contener, digo, o sea, todas estas herramientas, digamos, ponerlas en práctica prácticamente.
1: Pero es, digamos, la intención ir a un país y ofrecer los productos que se hacen aquí en México. Es decir, para las personas que desconocen completamente el significado de esta carrera dentro de la universidad, ¿qué les podrías decir? Ah, estudien comercio internacional porque se pueden dedicar a esto. Por eso te decía cuando seas grande,
0: Ah,
1: o sea, ¿en qué pueden trabajar? ¿Se
0: okay,
1: puede ganar lana?
0: sí, claro,
1: ¿O hay que sacrificarse un
0: no,
1: poquito?
0: claro, es una carrera que te abre muchas puertas en el ámbito, por ejemplo, depende de cuáles sean tus, digamos, intereses, pero por ejemplo puedes desarrollarte en el área de una aduana, en el área de incluso de tú mismo comercializar productos, crear un negocio propio, porque la carrera también te brinda esas herramientas, llevas también mercadotecnia, llevas materias que también te forman en eso. Entonces, si como por ejemplo quieres dedicarte como a la empresa familiar, digamos, tienes como todas estas bases para poder ayudar en eso. Pero si tú quieres, por ejemplo, desarrollarte ya en un área, digamos, incluso, por ejemplo, puedes desempeñarte pues en otras áreas de oportunidad. Yo he escuchado mucho la frase que estudiar comercio internacional es prácticamente la carrera de Barbie, porque dicen que Barbie dice, su lema es, tú puedes ser lo que quieras ser. Entonces, que comercio es como la Barbie de las carreras, he escuchado, ¿no? Como ese dicho, esa frase, porque puedes desarrollarte en el área que quieras, porque te da todas las herramientas para que tú puedas escoger, pero si es una carrera que te abre oportunidades para justo poder progresar, y digamos que sí, también es una carrera muy bien remunerada.
1: Para prosperar.
0: Sí, claro.
1: ¿Y tienes que aprender idiomas?
0: Sí, tienes que aprender idiomas.
1: ¿Cómo cuáles?
0: Bueno, el obligatorio es inglés. Después puedes escoger ya sea francés, japonés, alemán o cualquier otro idioma que tú quieras meter.
1: Muy bien. Pues regresando al asunto de los tacos, ¿a dónde
0: Claro.
1: podemos encontrar tus tacos de pescado?
0: Bueno, los tacos de pescado se encuentran en el stand número 19, bajo el nombre de Noroeste, que Noroeste abarca Baja California, Baja Sur y Sonora, esos tres estados, y ahorita estamos representando a estos tres estados con los tacos de pescado, pero estamos en el número 19.
1: ¿Quisieras agregar alguna cosa que se haya quedado por ahí, en el tintero?
0: También tenemos agua de cebada.
1: Ah, mira, es
0: También
1: muy
0: tenemos,
1: importante
0: sí, muy rica la
1: y
0: verdad.
1: nutritiva.
0: Sí, claro.
1: Sí.
0: Entonces, pues si gustan acompañarnos, estaremos muy felices y contentos de poder recibirlos. Y pues bueno, tenemos ahí las puertas abiertas para si gustan ir a probar estos tacos.
1: Muchísimas gracias, Yemima Hernández Figueroa, Paloma.
0: Sí, claro. Gracias
1: Para
0: a
1: los
0: ustedes por
1: cuates, ¿no?
0: invitarnos.
1: Gracias por haber venido ante estos micrófonos de Radio Chapingo. Y también gracias a mis compañeros, al equipo del día de hoy, Arturo Arias en control de audio, a la licenciada Virginia Gutiérrez, quien consiguió a todas las personas con las que platicamos y hizo una excelente selección. Gracias, licenciada. Y también muchas gracias a Joshua Navarrete Pérez, que está en el streaming. Y pues vamos a continuar con la programación de Radio Chapingo.
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tal? Muy buenas tardes. Sigues escuchando Radio Chapingo a través de la 1130 de amplitud modulada. O para quien nos esté escuchando a través de línea, también estamos en radio.chapingo.mx. Sintonícenos, estamos en la edición especial estos días. A partir del día de ayer y hasta el 18 de octubre estaremos en esta edición especial de Feria de la Cultura Rural y Feria del Libro Chapingo. Y como ya saben, pues este año tenemos como invitado de honor Japón como país invitado. Nos acompaña Ana Clara Muro Chávez, que vendrá a una presentación desde, bueno, ya estamos escuchando, desde el Fondo de Cultura Económica. Estamos a unos minutos de comenzar con esta conferencia y les invitamos a que asistan, si tienen la oportunidad, de venir aquí al foro de esta Feria del Libro Chapingo. Y pues para quien no tenga la oportunidad de asistir presencialmente, pues a través de la frecuencia de Radio Chapingo y a través de Medios Chapingo, también estaremos transmitiendo todas las conferencias que se lleven a cabo aquí en la Feria del Libro Chapingo y también de toda la programación de la Feria Nacional de la Cultura Rural. No se pueden perder toda la programación, toda la cartelera, actividades culturales, talleres, presentaciones. Tendremos otros artistas y otros autores que vendrán también por parte de Fondo de Cultura Económica y por ahí por radio les estaremos compartiendo todas las conferencias que vendrán a participar aquí en este foro de la Feria del Libro. Quédense, ya viene la segunda llamada, en un ratito más comenzaremos con esta conferencia. Ana Clara Muro Chávez, de Fondo de Cultura Económica, escuchando Radio Chapingo de Amplitud Modular.

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la entrada de la Feria Nacional de la Cultura Rural. Les invitamos a que se acerquen, ya estamos por comenzar. Ana Clara Muro Chávez con el tema electrocauterización. Entonces, pues damos inicio, escuchen Radio. Radio Chapingo a través de YouTube.

0: y estamos listos para comenzar. Ana Clara Muro Chávez con el libro Electrocauterización de Fondo de Cultura Económica. Y damos comienzo, acérquense aquí a este foro de la Feria de la Feria del Libro Chapingo. Próximos días para que puedan venir también, acercarse a todas las conferencias que... Y pues para que nos visiten, ya estaremos dando inicio con esto. Vamos para allá, querido Luis, agradezco a Fer que está en controles, Luis Jesús que está aquí detrás de cámaras, al Patito que también siempre nos acompaña a todos los eventos. Y damos inicio.
1: Nuestro segundo día de la 40ª edición de la Feria del Libro Chapingo 2026. Vamos a dar paso a nuestra siguiente ponencia, nuestra siguiente presentación del libro, que se titula Electrocauterización. Hora ganadora del Premio de Bellas Artes de Poesía de Aguascalientes de 2025. Esta es una obra que aborda el tema del VPH, del virus del papiloma humano, de la experiencia de las mujeres en el tratamiento y el estigma que conlleva este padecimiento. Con una conciencia social que atraviesa toda esa cultura del tabú, nuestra autora envuelve los versos entre lo íntimo y lo colectivo con ascensos y descensos poéticos capaces de conservar la fuerza y la contundencia a lo largo del poemario. Ana Clara Muro, originaria de Mozamora, Michoacán, es escritora, guionista y editora. Estudió lengua y literaturas hispánicas en la Universidad Nacional Autónoma de México y la maestría en estudios históricos en la Universidad Autónoma de Querétaro. Publicó los libros de poesía No ser la Power Ranger Rosa, 2017, y Princesas para Armar, 2016. Además, fue becaria del programa de estímulo de creación y desarrollo 2014 en guión cinematográfico y del programa Jóvenes Creadores del Fonca 2021 en novela. Además, trabaja para la editorial Palíndroma y con un fuerte aplauso le damos la más cordial bienvenida.

Hola, hola, allá. Hola, buenas tardes. Ah, vale, ah, sí, así se escucha mejor. Buenas tardes a todas, a todos, a todes. Muchas gracias por estar acá. La verdad es que estoy muy emocionada de estar en Chapingo. No conocía. Estoy muy sorprendida y agradecida de que exista un lugar así. Tenía varios años que quería darme una vuelta a conocer. Y bueno, creo que es un pues sí, un lugar importante, ¿no? Para el país, la producción alimenticia del país. Pero bueno, yo les voy a hablar de este libro que se llama Electrocauterización, algo como una llaga. Es un libro que habla sobre el virus del papiloma humano, sobre el VPH. No es un libro de divulgación científica, creo que es importante que lo aclare desde este momento. Es un libro de poesía y que no aborda directamente todas las cuestiones científicas o explicativas acerca del virus, sino que más bien tiene que ver con la experiencia emocional alrededor de tener un diagnóstico de VPH y tener pues cierta incomodidad con el proceso, ¿no? Es realmente sobre todo lo que sucede alrededor de ir al ginecólogo, de tener un diagnóstico, ¿no? Como que qué pasa con la pareja, qué pasa con tus amigas, qué pasa con tu cuerpo, ¿no? Y toda esta relación compleja con el cuerpo. Yo creo que para ir hablando un poco del libro, les voy a leer algunos poemas. Entonces voy a comenzar con un poema y quizá de ahí sea un poco más sencillo como entender de qué estoy hablando. Porque bueno, la poesía es uno de los géneros más incomprendidos de la literatura. Desde que comenzamos a ir a la escuela, nos enseñan que la poesía es este género súper importante al que le tenemos que tener muchísimo respeto, que es un género que habla de lo sublime, de lo trascendental, de estas experiencias casi espirituales. Y entonces nos acostumbramos a esa idea de que la poesía es algo sumamente lejano, que es algo pues muy bonito, quizá muy importante, pero se siente tan, pero tan lejano y le tenemos tanto, pero tanto respeto que muchas veces ni siquiera nos acercamos a la poesía, ¿no? O sea, como que no la leemos, no la escribimos. No sé, es algo que está bien que exista, pero no está cerca de la vida cotidiana. Y a mí eso me parece muy raro porque realmente sabemos que la poesía es ese género que existe desde el principio de la historia de la humanidad. Si pensamos en las canciones y pensamos en la poesía, sabemos que vienen exactamente del mismo lugar, ¿no? De esa necesidad que tenemos los seres humanos de representar nuestra vida y de representar nuestras experiencias con palabras. Y de no solo representarla, sino como generar una experiencia estética alrededor de todo eso que nos está pasando. Entonces, cuando pensamos en la poesía, la sentimos súper lejana, pero cuando pensamos en una canción, la sentimos muy cercana, ¿no? O sea, como que de pronto estamos tristes y necesitamos escuchar una canción, ¿no? O sea, como que solamente escuchando una canción podemos vivir esa tristeza, ¿no? O solamente escuchando esa canción podemos recordar cierta época, ¿no? Como que hay ciertas palabras que nos hablan directo a nuestras emociones y que nos hablan directo a nuestro corazón y que desde ahí podemos vivir o revivir ciertas experiencias, ¿no? Entonces, creo que hay que pensar en la poesía así, ¿no? Como esa forma de lenguaje que nos puede acercar a esas experiencias que nos puede explicar a nosotros mismos cómo estamos viviendo las cosas, cómo estamos sintiendo las cosas, cómo estamos experimentando, pensando las cosas, ¿no? Es en ese sentido, pues es muy increíble
que exista un lenguaje sumamente flexible y sumamente poderoso que nos permita expresar a través de las palabras una gran diversidad de experiencias, una gran diversidad de emociones, pues en general, ¿no? Como una gran diversidad de todo lo que vivimos todos los días. Y bueno, por eso creo que es siempre importante aclarar que la poesía puede ser eso cercano, porque bueno, cuando yo gané con este libro un premio de poesía que en el país es muy importante, que se llama el Premio Bellas Artes de Poesía Aguascalientes, y hubo personas que se atacaron un poquito porque decían como, bueno, es que ¿cómo va a haber poesía sobre el BPH, no? O sea, ¿cómo vamos a escribir poesía que se supone que es sublime y trascendental sobre algo que es como tan mundano, ¿no? Y tan incómodo como el BPH. Y pues realmente la respuesta es bastante simple, ¿no? O sea, escribimos poesía sobre cualquier tema, hay poesía sobre todos los temas, sobre todas las experiencias. Realmente el asunto es

La capa más superficial de eso que está dentro de una misma. Un velo de piel interior, células entrelazadas, células que se regeneran, tejido. ¿Cómo es una por dentro? Cada célula soy yo, aun cuando mueren. Al final, somos un conjunto de nada. A Carmen le quemaron el vientre. Le calcinaron todo por dentro. Radiaciones que curan, pero matan. Carmen, 40 años, 4 hijas, un montón de células que decidieron traicionarla. La carne de su carne, un enemigo. A mí, en cambio, apenas un roce. Vas a sentir calor, dice el médico, un fuego, caricia incómoda. Imagino agua caliente que corre por entre mis piernas, la piel crispada, la punta del pie helado que se sumerge en el vacío, la densidad del agua, el vapor. El secreto de estar sola, desnuda, sumergida. Repito, electrocauterización, luces de colores, música que retumbe en el pecho, electrocauterización, la búsqueda infinita dentro de la bolsa, el camino entre todos los papeles, las llaves, el labial, un chicle que lleva ahí por lo menos 3 meses. Electrocauterización, el momento en que tus rodillas tocan el pavimento, te tropiezas porque la prisa, fuego, electrocauterización. La foto con un círculo chamuscado en las formas blancas que se estiran en el cérvix. Esa cavidad oscura, suave. El camino por donde un día una masa de nervios y células podría deslizarse. Pienso, calor, electrocauterización, deseo, bailar en la oscuridad. Un cuerpo toca a otro cuerpo, electrocauterización. Pienso, agencia, cuerpo, pienso, el control que puedes ejercer sobre otros. Pienso, este deseo es solo mío. Nunca he sido tan yo como cuando alguien... células que se multiplican, vida, pero el miedo y la incomodidad van mordiendo por dentro, electrocauterización. Que tiene muchas veces esta palabra que está en el título, electrocauterización. Quizá ustedes sabrán que la electrocauterización es un procedimiento que se utiliza para curar las lesiones de BPH. Literalmente se cauteriza, ¿no? Con electricidad. Entonces, a mí es una palabra que me gusta mucho, no solo porque es una palabra muy sonora, es una palabra larga que siento que incluso la palabra misma es incómoda, ¿no? Así como el proceso es sumamente incómodo, la palabra misma es sumamente incómoda. Pero además, a mí me sigue volando la cabeza como pensar en que a veces tienes una herida y esa herida la tienes que quemar para que sane, ¿no? O sea, para que ese tejido se regenere y entonces, pues sí, esa lesión, esas células que podrían convertirse en cáncer y que podrían invadir todo tu cuerpo, terminan por desaparecer, ¿no? Entonces, a veces tenemos que quemar, tenemos que quemar el tejido para que pueda sanar. Aunque es una palabra que quizá podría parecer poco poética, ¿no? Como que pensamos en las palabras poéticas, ¿no? Y casi siempre pensamos como en flores y nubes y no sé, cosas así como más bonitas. Y pues realmente una palabra así como que de pronto desconcierta, pero porque precisamente ese proceso desconcierta, ¿no? Es un proceso bastante incómodo. Yo creo que quien haya ido aquí alguna vez al ginecólogo y en general creo que ir al doctor es profundamente incómodo, pero además el hecho de tener un proceso, un procedimiento así, es sumamente incómodo. Sin embargo, tengo que decir, y es algo que atraviesa mucho el libro, que por supuesto, aunque la ginecología ha sido históricamente una disciplina, bueno, la medicina en general, pero la ginecología en particular, ha sido una disciplina científica que históricamente ha sido sumamente misógina, y que ha pensado
poco en el bienestar de las mujeres, ¿no? O sea, como que los cuerpos de las mujeres han sido utilizados para investigar, pero no se ha pensado en las mujeres en ese proceso, ¿no? Y pues eso significa que la tecnología ha avanzado muy poco, que no ha avanzado pensando en la comodidad que podamos o no tener, al contrario, ¿no? O sea, como que la sexualidad femenina ha sido sumamente estigmatizada, los cuerpos femeninos han sido como continuamente castigados, e incluso, pues si pensamos en la historia de medicina, hubo muchos procesos sumamente violentos como para que iniciaran esas investigaciones. Pero, a pesar de todo eso, es verdad que la tecnología ha avanzado muchísimo, y eso significa que con la tecnología de este momento, el BPH no tendría que ser ningún problema, ¿no? La electrocauterización, así como otros procedimientos, ¿no? Como, o sea, porque se puede quemar con calor, pero también se puede quemar con frío. Son procesos ambulatorios sumamente sencillos, y si fuéramos a nuestras revisiones cada año, cada 6 meses, realmente no habría ningún problema y no tendría por qué convertirse en cáncer. Sin embargo, el estigma que está alrededor de este virus, que pues es un virus de transmisión sexual, ¿no? Y eso significa que hay un señalamiento, que hay un estigma, que está, pues sí, se genera una tensión alrededor de ese diagnóstico que no se genera alrededor de, por ejemplo, si de pronto te da gripa, ¿no? O cuando estábamos como en pandemia, ¿no? Y estaba como todo esto del COVID. No es que hubiera un señalamiento alrededor de la persona que tiene ese virus, ¿no? No es como un drama que se sale de todas las proporciones, ¿no? No es un virus que quizá debes esconder de tu familia, o que quizá debes esconder de tu pareja, o que quizá no lo puedes decir en público, ¿no? Como que se hace un problema mucho, mucho más grande de lo que es, ¿no? O sea, de lo que técnicamente es en términos médicos, en términos prácticos y en términos de salud. Yo siempre cuento que cuando empecé a escribir este libro, comencé a hacerlo porque un día fui a una cita ginecológica y salí profundamente enojada, ¿no? Salí enojada, pero sobre todo salí muy confundida. Como que yo estaba muy enojada, pero no sabía muy bien por qué estaba enojada o con quién estaba enojada, ¿no? O hacia dónde debía dirigir todo ese enojo, ¿no? Como que estaba enojada conmigo misma, pero también estaba muy enojada con el doctor, que sentía que había sido muy violento, pero también estaba enojada con mi pareja y también estaba enojada con la medicina en general, ¿no? Con el mundo, ¿no? Como que de esas veces que, no sé, que solo estás fastidiada y que no quieres hablar con nadie. Y entonces yo llegué y me puse a escribir para desahogarme, ¿no? Literalmente para desahogarme. No tenía un objetivo literario. Solamente quería, pues, aclarar todas esas cosas que estaban en mi cabeza, ¿no? Y creo que de pronto cuando escribimos, las palabras como que van tomando forma, ¿no? Como que hay una cosa del inconsciente. No sé si alguna vez han hecho como estos ejercicios de escritura automática en donde pronto escribes sin pensar mucho lo que estás escribiendo, ¿no? Como que solamente escribes lo que te sale de la cabeza. Y luego cuando lo lees te das cuenta de que todo eso que está ahí es muy tú, ¿no? O sea, como que realmente te puedes descubrir a través de esa escritura automática. Y funciona como un desahogo, ¿no? Funciona como una manera de casi que vomitar todas esas cosas que sientes y después como que las puedes acomodar. Por lo menos así me pasa a mí. Entonces yo escribí, así, escribí todo eso que me incomodaba y que no entendía. Y poco a poco ese texto fue tomando forma, ¿no? O sea, como que el hecho de escribir sobre ese tema hizo que ese tema se quedara en mi cabeza y que yo le siguiera dando vueltas y vueltas y vueltas hasta que llegó un momento en que le empecé a dar forma, ¿no? O sea, como que empezó a tener sentido, empezó a tener forma y como que
esas dudas que yo tenía, esa confusión que yo tenía, empezó a aclararse, ¿no? Empezó a tener sentido, a tener una dirección. Pero en medio de todo ese proceso, que es lo que realmente quería comentarles, yo pensaba en lo que me estaba pasando a mí, en lo que le pasaba a mis amigas, ¿no? Empecé a hablar mucho con mis amigas sobre todos estos temas, en lo que le pasaba a otras mujeres, y comencé a pensar en una historia familiar. Comencé a pensar mucho en mi abuela, y cómo mi abuela tenía un secreto, tuvo toda la vida un secreto muy grande, que para ella era muy pesado, ¿no? La cosa de tener un secreto que debía ocultar de todo el mundo y que tuvo que sostener por años, porque cuando ella se casó, ella y mi abuelo, su esposo, acordaron no volver a hablar del pasado. Así dijeron como, bueno, de aquí para adelante y todos nuestros problemas del pasado no los vamos a contar, no le vamos a decir a nadie. Y ni siquiera le contaron a sus hijos. Y no sé, como que vivían como si nada de eso hubiera pasado. Pero al final de su vida, mi abuela se dio cuenta de que ese secreto le había hecho muchísimo daño, ¿no? Que había afectado la relación que tenía con sus hijas y con sus hijos, que le había afectado como, pues, la relación que tenía con todo el mundo, la relación que tenía consigo misma, y como que de pronto tuvo la necesidad intensa de compartir ese secreto, ¿no? O sea, como de confesar ese secreto. Y bueno, daba la casualidad que yo estaba ahí porque viví una temporada con mi abuela justo en ese tiempo. Y entonces ella me confesaba ese secreto, pero además como que olvidaba que lo había hecho. Y entonces otra vez lo volví a hacer y me volví a decir. Y a mí se me hace muy fuerte porque ella, pues realmente le conmocionaba, ¿no? O sea, le conmocionaba tener que decirlo una y otra vez. Y como que se dio cuenta de que el hecho de callarlo le había hecho daño, ¿no? Y que se le había hecho como una gran bola de nieve. Y bueno, a mí me hacía sentir profundamente triste porque además me parecía que eso que para ella era tan grave, ¿no? Y que para ella era tan terrible y que no lo podía decir a nadie y que lo tuvo que ocultar por años y que tuvo que hacer un montón de cosas para que nadie se diera cuenta, realmente no era tan terrible porque el secreto, básicamente, es que ella era hija ilegítima, es decir, que su papá era un señor rico, ¿no? Que tenía muchas familias, que tenía su familia con su esposa y que luego tenía otras familias que eran las casas chicas, ¿no? Ese concepto que conocemos muy bien en este país. Y entonces, básicamente, ella era la casa chica, o bueno, ella era una hija de la casa chica, y eso le avergonzaba mucho, ¿no? Le avergonzaba muchísimo, la hacía sentir muy mal, la hacía sentir como, pues eso, como que nadie podía darse cuenta y lo tenía que ocultar. Y bueno, además de todo esto, yo sabía que la mamá de mi abuela, que se llamaba Carmen, había tenido una enfermedad muy terrible justo antes de morir, que de hecho había muerto bastante joven por esa enfermedad, que había sido un cáncer que había tenido, como un cáncer en el vientre, ¿no? Un cáncer de matriz, que en realidad lo más probable es que haya sido un cáncer que se produjo por VPH, ¿no? O sea, una lesión que se complicó y que se fue extendiendo. Y a mí, pensar en eso me hizo sentirme muy mal, porque dije, claro, la sexualidad femenina ha sido estigmatizada durante toda la vida, ¿no? O sea, por décadas, por cientos de años, por miles de años, la sexualidad femenina ha sido estigmatizada y ha sido señalada. Y en cambio, la sexualidad que ejercen los hombres no es señalada, ¿no? O sea, como que cuando una mujer es la casa chica, el problema es la mujer, ¿no? El problema no son los hombres. Y aunque ya había pasado muchísimo tiempo, o sea, como en este momento, podríamos pensar que justo ya avanzó la tecnología, que ya cambiamos de mentalidad, que ya somos personas mucho más abiertas, y sin embargo, el estigma
está ahí, ¿no? Sigue estando presente, sigue siendo un tema complejo, ¿no? O sea, como que ahorita les leo un poema de una cita ginecológica, pero justo cuando vas al ginecólogo, te preguntan constantemente cuántas parejas sexuales has tenido. Y de acuerdo a la respuesta que tengas a esa pregunta, te consideran o no una persona de riesgo. Y lo paradójico de esa pregunta es que tú puedes tener una sola pareja sexual en toda tu vida, ¿no? Tú puedes estar casada con un señor y sin embargo, puede ser que tú no sepas y es sumamente común que ese señor tenga muchas otras parejas sexuales y que por lo tanto tú, aunque tengas una sola pareja sexual y estés casada y sientas que estás completamente segura, en realidad no estás completamente segura, ¿no? O sea, en realidad, pues sigue siendo una persona de riesgo. Y esa paradoja a mí me hizo pensar en que realmente es muy fuerte que muchas cosas no hayan cambiado, ¿no? Es verdad que muchas cosas sí han cambiado, pero pienso en todas esas veces que no vamos al ginecólogo, ¿no? Que no, que generamos como muchísima resistencia de hacer una cita con el ginecólogo, de hacernos estudios, de hacernos como todas estas cosas rutinarias, porque justo el hecho de tener un diagnóstico así significa un señalamiento, significa como la necesidad de buscar un culpable, ¿no? Casi siempre como que en vez de pensar en, bueno, o sea, como lo que sigue es un proceso médico, ¿no? Que podría ser acompañado y que podría llevarse como con mucha libertad, con acompañamiento, con cuidados. Al contrario, ¿no? O sea, genera mucho estrés, genera mucho malestar, genera mucha culpa también. Y se sigue pensando como un secreto, como algo que no se le puede decir a las personas, ¿no? Como un estigma que estás cargando y que crees que va a haber un señalamiento porque es un virus de transmisión sexual y entonces eso tiene una serie de implicaciones simbólicas, ¿no? Y eso es bastante fuerte que siga sucediendo. Y digo, lo estuve pensando mucho durante la escritura del libro, pero también para mí me ha sido muy, muy fuerte que durante las presentaciones del libro muchas chicas se han acercado a mí para decirme que justo también ellas sienten, ¿no? Como ese estigma, sienten que es un secreto, que no le pueden decir a nadie, que lo sufren, que lo sufren muchísimo y que, pues sí, que hay como un estigma que no se quita, ¿no? Y que se siente como un castigo, como un señalamiento. Pero bueno, les voy a leer precisamente algunos otros poemas para seguir hablando de esto. Pero bueno, la Carmen que aparece en este libro, esa figura Carmen, que es un personaje cuya historia se va desarrollando en el libro y que justo tiene cuatro hijas, ¿no? Y tiene cáncer. Es una historia que en la que creo que nos podemos espejear mucho, ¿no? O sea, como que hacer ese contraste entre el presente y el pasado para mí era muy importante porque es muy fuerte que quizá cambió todo, pero hay ciertas cosas que no han cambiado. Bueno, a ver, justo esto. Dice así. Hace 50 años, la ciencia no. El sujeto mujer no es candidato. Las hormonas, datos que fluctúan, imposible. Los cuerpos de mujer son incorrectos, difíciles. Hace 50 años, Carmen, recostada, convaleciente, una enferma terminal que no muere. La piel sana, cabello brillante, piernas fuertes, brazos que se desesperan de permanecer inútiles. Cualquier aspaviento es nada. El estómago de Carmen, un nudo. Una masa de células que se pudren, que se contagian unas a otras. Un nudo que duele como propio, pero traiciona. Un nudo que se aferra indiferente a la radiación. El cáncer cervicouterino comienza como una afectación precancerosa llamada displasia. Displasia, a
algo anormal, una forma que no encaja, una lesión que va de moderada a grave, una herida que va creciendo sin que lo notes, algo como una llaga, una suerte de marca. Si yo lo tengo, él lo tiene, tú lo tienes, todos aquí, y lo tendrás siempre, todo. El virus lo infecta todo. Una marca para que nunca con los novios de otras, para que nunca te acerques, para que tengas cuidado. No puede rastrearse y, sin embargo, él tiene la culpa, ella, sobre todo tú, tienes la culpa. La culpa no se reparte, la culpa crece como lava, quema todo por donde pasa. La culpa crece incontrolable, se desborda. Y bueno, quisiera leerles uno de estos poemas que están relacionados con estas visitas al ginecólogo, que, como les decía, ya sabemos que son muy complicadas, ¿no? Que son difíciles, que son incómodas y que muchas veces, no digo que siempre, pero muchas veces están cargadas de muchísima violencia y como estás en una posición muy vulnerable, no sabes muy bien identificar hasta qué punto esta violencia realmente es violencia, ¿no? No sé si les ha pasado que de pronto viven una situación que es violenta, ¿no? Una situación que es invasiva y que no lo puedes procesar en ese momento, ¿no? Que de pronto llegas a tu casa y piensas y dices como, ah, no, sí, estuvo muy feo, ¿no? O sea, como que no sé si yo me lo estaba imaginando, pero pienso que sí, ¿no? Pienso que sí estaba feo. Y que además, en ese momento que estás muy vulnerable, ¿no? Que todo parece que te afecta mucho más, pues es como muy fuerte, que a veces como que esta sensación se confunde mucho con todo lo que estás sintiendo, ¿no? Porque además te estás teniendo como información que tiene que ver con tu cuerpo, ¿no? Y que tiene que ver con recordarte que eres vulnerable, con recordarte que te puedes enfermar, ¿no? Con recordarte que a veces no depende de ti, ¿no? El hecho de que estés bien o mal. Y bueno, esto creo que se multiplica esa sensación de vulnerabilidad. Cuando vas al doctor se multiplica y se hace como mucho más terrible cuando vas al ginecólogo. Pero bueno, este poema se llama El doctor fantasea que me salva. Llego al consultorio con un vestidito azul, zapatos de charol. Fui al salón en la mañana, me hice las uñas. Mi cabello se sostiene en un chongo perfecto. El doctor me dice, ponte la bata, y yo me sonrojo, pero la tomo. La tomo con pudor y me quito el vestido. Lo coloco con cuidado sobre el borde. Me descalzo. Conservo mis pequeños calcetines transparentes con encaje. Me siento frente a él con un rostro apacible. No sonrío. Estoy consternada, pero agradecida. El doctor me abre las piernas y coloca un DIU. Tiene que hacerlo. Porque yo no quiero ser madre. Tiene que hacerlo porque yo no estoy casada, porque yo no quiero tomar pastillas anticonceptivas y odio los condones. Y sobre todo, soy irresponsable. Imposible tener confianza en una mujer como yo. Imposible. El cuerpo me domina, el deseo me inunda, imparable, incontenible, desbordada. Me pongo en riesgo en cualquier bar, en cualquier calle. Me voy con cualquier hombre, creo cualquier cosa, me conformo. El doctor fantasea que me salva. El dolor del DIU me tumba en la cama, me retuerzo de culpa. Esto no tendría que ser así. ¿Por qué no puedo controlarme? Me retuerzo entre ropa tirada, sábanas manchadas, toda clase de fluidos me escurre entre los muslos. El maquillaje chorreado me deforma la cara, rímel corrido, labial embarrado, llanto. El dolor del DIU me hace pensar que estoy a salvo de un aborto. A salvo de ese hombre que no me ama, que me dejará en cuanto pueda. Y pronto, cuando entienda mi lugar en el mundo, cuando piense de forma coherente, cuando milagrosamente una luz por dentro brilla, una luz que me hace valiosa, digna de amor, cuando por fin alguien pueda verla,
a pesar de todo, a pesar de las capas y capas de mugre, oscuridad, cochambre. Cuando alguien percibe esa luz, aunque no la vea, alguien que no tenga miedo de buscarla, alguien que por fin me cuide y escarbe entre las capas y capas de podredumbre y encuentre la pequeña y débil luz y la alimente. Cuando por fin me dé mi lugar, un hombre fuerte y valiente y guapo, un hombre bueno, como los que ya casi no existen, me pedirá que nos casemos, aún con todo, aún con ese pasado farragoso, porque él sabe ver la luz en la oscuridad. Entonces sí, con mi vestidito perfecto, con mi vestidito azul y mis uñas perfectas, con la mirada entornada y una sonrisa discreta, diré que sí, que quiero tener hijos, embarazarme, ser mamá. El doctor sonreirá satisfecho. Todo habrá valido la pena. Yo no sería nadie sin él. Mientras tanto, él, el hombre que no es malo ni bueno, me mira. No tiene idea. Quiere ayudar de alguna manera, pero no soporta esta incomodidad que inunde el espacio entre nosotros. La tensión de la mirada perdida, la furia, la conmiseración. Honestamente, quiero gritarle, su presencia me enfurece. Exploto, lloro, un volcán patético. Honestamente, no digo nada. La tristeza se me escurre y lo moja, pero no dice nada. Espero que logre soportarlo. Espero que no se vaya a un lugar más soleado, donde las risas despreocupadas y una cerveza. Claro, porque si no estuviera, ¿cómo podría sobrevivir? No puedo estar sin él, aunque no lo soporte. Aunque se pare frente a mí con su cara de imbécil, con su cara de no sé qué más decirte. Exploto y claro, lloro. Volcán ridículo. Porque las cosas no son tan simples, y sí, estamos locas, y ahora con esta rabia que me sigue quemando por dentro y se me sale por todos lados y me escurre, quiero aparecerme en el consultorio, aventar la mesa, saltar sobre él antes de que entienda cualquier cosa, amarrarlo a su camilla, hacerlo sentir vulnerable, temeroso, expuesto. Pero él no es el doctor. Él es mi pareja. Él, mi apoyo incondicional, el amor de mi vida. Él no sabe cómo me siento. Él no sabe estar frente a mí. Él no puede verme a los ojos. Me pregunta si estoy bien y enfurezco. Exploto por dentro. Volcán descompuesto. ¿Qué clase de pregunta? Quiero gritarle. Tengo el estómago caliente, a punto de estallar. Tengo un nudo en la garganta que me paraliza. Tengo el derecho de reclamarle a todos los hombres que alguna vez nos miraron hacia abajo, porque ¿cómo podríamos entender nada con nuestros suspiros enamorados y nuestras mentecitas inferiores? Tengo el derecho de gritarle a él que me mira atónito porque no entiende, que más bien mira con enfado hacia la puerta como deseando huir. Que tengo el derecho de reclamar por todos esos que alguna vez nos llamaron locas, porque no querían vernos a los ojos y escuchar, porque es más fácil encogerse de hombros y luego emborracharse porque somos complicadas, porque sintieron que tenían autoridad sobre ella, sobre todas nosotras. Él me pregunta si estoy bien. Y yo lloro. ¿Qué más? Le grito que se vaya, que no entiende, que me deje en paz, que necesito estar sola. Hablar, imposible. La honestidad es una sombra que siempre se me escapa. Él no sabe estar frente a mí. No soportaría la incomodidad. No lograría nunca la respuesta apasionada y amorosa, inteligente y sensata que estoy esperando. Siendo honesta, tampoco yo lograría estar a la altura de una respuesta así. Siendo honesta, es un alivio que me deje llorando. Siendo honesta, me quiero morir porque él cruza la puerta y me deja sola. Y bueno, ese es el poema, básicamente. Pero no sé si alguien de ustedes tenga como por ahí alguna pregunta, comentario, antes de que siga en mi monólogo infinito sobre el EPH. ¿Nadie?

Hola, buenas tardes. Creo que me toca partes. Gracias.

Muchas gracias por el comentario y creo que justo eso que dices es importante. Por aquí hay justo algún poema sobre la vacuna, porque la vacuna del VPH al principio se pensaba que solo servía para chicas, ¿no? Para adolescentes, niñas adolescentes que no hubieran tenido relaciones sexuales, ¿no? Y como que no lo consideraba necesario para personas que ya hubieran tenido lesiones de VPH o para personas que ya tuvieran una vida sexual activa, ¿no? Como un poco, como que si ya estás ahí, ya, ni modo. Pero en realidad ahora sí se ha hablado mucho de que las vacunas sirven, ¿no? En cualquier momento de la vida adulta. Y que son importantes para prevenir que sigan apareciendo lesiones, ¿no? Y además, como que se han ampliado a muchas cepas, y pues sí, o sea, como que esa opción existe, está ahí, ¿no? Y es importante. Y también es importante, creo, decir que ahora ya está mucho más generalizado que se apliquen las vacunas a las chicas y adolescentes. Pero en un principio apareció, como siempre, esta discusión, ¿no? De que había personas que no estaban de acuerdo con que se aplicaran esas vacunas, porque eso significaría como casi que promover, ¿no? Que las chicas tuvieran vida sexual, cuando realmente se trata de un procedimiento de prevención, ¿no? Un procedimiento de prevención básico, en el que asumimos que pues todas las personas pueden,

0: no tan grande, ¿no? Y no sentir un señalamiento y podemos como justo hablar de esto sin una presión tan fuerte. Pero bueno, ¿alguien más tiene por ahí algún comentario, pregunta, queja? Bueno, quizás solo para ir cerrando con esto, quisiera comentarles que creo que pues, me parece que es importante, ¿no? Como hacer mucho énfasis en que la poesía es un lenguaje que sirve para muchísimas cosas, ¿no? Y que puede abordar cualquier tema. Y que no solamente, o sea, es decir, la poesía, primero que nada, no solo es como textos que han escrito gente muerta, ¿no? Como que a veces parece que solo conocemos puros poetas que ya murieron, ¿no? Poetas así del siglo XIX, de los poemas que nos aprendíamos en la secundaria. Realmente no, ¿no? La poesía es ese lenguaje que está vivo, ¿no? Y que es muy flexible y que tiene como esa posibilidad de extenderte de muchísimas formas, ¿no? Y hay muchísima gente escribiendo poesía en este momento y que está haciendo cosas sumamente increíbles, ¿no? Y otro mito recurrente de la poesía es que tiene una forma, ¿no? Como que debe tener una métrica y debe tener una rima. Y ya desde hace como más de 100 años, la poesía puede no tener una rima. Esto tiene que ver con lo que decía al principio, ¿no? Que en un origen, la poesía y las canciones realmente eran la misma cosa. Y tiene que ver con que la mayoría de las, o bueno, todas las culturas son orales y no todas las lenguas tienen escritura. Entonces, la rima y la métrica son estrategias que tenemos para aprendernos de memoria las cosas. Por eso las canciones siguen teniendo métrica y siguen teniendo rima. Pero en el momento en que comenzó esta gran tecnología que es el libro, ¿no? Y la palabra escrita, dejó de tener sentido que fuera con rima y con métrica, porque ya no necesitamos aprendernos estos poemas de memoria, dado que los podemos leer. Eso no significa que no sea importante pensar en la musicalidad de las palabras, ¿no? Que no haya un ritmo y que no haya como una búsqueda estética, pero sí que da mucha más libertad. Y la verdad es que hay muchas formas de poesía en este momento, o sea, como siempre, pero en este momento se están escribiendo cosas muy interesantes. Hay un montón de autores, ¿no? O sea, en todo el mundo, ¿no? Pero creo que en México se está escribiendo poesía muy interesante, que justo aborda temas que son contemporáneos, temas que son relevantes para la vida, ¿no? Que de pronto sentimos que, no sé, leemos un poema del siglo XIX y pues quizá nos parece bonito, ¿no? Y quizá nos parece importante, ¿no? Porque es importante seguir leyendo esa literatura y es importante seguir pensando en la tradición y seguir leyendo todos estos textos. Pero creo que también es muy interesante acercarse a estos libros que son escritos por gente que está viviendo las mismas cosas que nosotros, ¿no? Que está pensando las mismas cosas que nosotros, que está como enfrentándose a las mismas problemáticas, a las mismas situaciones que nosotros, y que de pronto se puede entablar ese diálogo, ¿no? O sea, creo que la literatura es muchas cosas, ¿no? Pero por sobre todo, pues la literatura también es un lenguaje que comunica y que genera ese proceso de comunicación. Entonces, creo que para mí siempre es importante decir que la poesía tiene que leerse, ¿no? O sea, que tenemos que leer literatura actual, que tenemos que acercarnos como a esos textos. Y bueno, justo las ferias del libro creo que son como ese gran lugar a donde nos podemos acercar. Y bueno, la verdad es, no sé si hay un stand del fondo, me imagino que sí hay un stand del Fondo de Cultura Económica por aquí. Pero bueno, este libro, así como otros libros de poesía contemporánea, los pueden encontrar en el Fondo de Cultura Económica. en particular los que tienen como esta forma, son la, bueno, es la colección que edita el Premio Bellas Artes de Poesía Aguascalientes, en donde justo también aparecen como todos estos temas, ¿no? Que de pronto son, pues son relevantes, ¿no? O sea, que estamos hablando ahora, no sé, sobre la salud, sobre el calentamiento global, sobre las relaciones, ¿no? Sobre la complejidad de las relaciones, sobre cualquier tema que se les ocurra del mundo contemporáneo. Entonces, pues solamente me queda eso, invitarles a que se acerquen a la poesía, invitarles a que se acerquen a la literatura contemporánea. Y pues creo que no hay que, como que no hay que tenerle miedo, ¿no? A los libros. De pronto tenemos como esta idea muy de la escuela, como que tenemos que leer un libro que sea importante y luego no solo eso, sino que lo tenemos que leer como de principio a fin. Y pues no, o sea, creo que algo a mí que me gusta mucho de la poesía es que la puedes traer cargando y luego lees un poema y como que te quedas así pensándolo y luego si no te gusta lo cambias, ¿no? Y de pronto hay libros que pues te gustan un día o no te gustan y luego pasan como 5 años y regresas y si te gusta y bueno, así como que vas encontrando como esas palabras que te hablan y que necesitas. Y pues para mí los poemas muchas veces son como canciones, ¿no? Son como esos amuletos que necesitas traer, ¿no? Y que de pronto cuando estás muy triste o cuando estás muy feliz o cuando te quieres acordar de tu primer novio, dices como, ay, voy a leer este poema o voy a escuchar esta canción. Y pues nada, simplemente eso. Les invito a consumir literatura contemporánea y a leer poesía. Muchas gracias por su atención.
1: Si alguien quisiera hacer una pregunta, hacer
2: Bueno, pues acabamos de terminar de escuchar esta ponencia de Ana Clara Muro Chávez y a continuación vamos a dirigirnos hacia el pabellón gastronómico, si así lo queremos llamar, de aquí de la Feria del Libro Chapingo, un área de comida que está destinada a la comida japonesa, comida asiática, y pues nos dirigimos hacia el cerezo japonés. Vamos a tener una entrevista con el subdirector de comunicación universitaria, el maestro Daniel Rodríguez Martínez, quien nos estará platicando un poquito acerca de qué personalidades tendremos y estos días en la Feria del Libro Chapingo. Hoy despedimos a Ana Clara Muro Chávez y pues nos dirigimos para allá. 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

0: Encontramos nuevamente aquí en la Feria del Libro Chapultepec. Nos acompaña el maestro Daniel Rodríguez Martínez, su director de comunicación universitaria. Maestro Daniel, ¿cómo estás el día de hoy?
1: Pues muy bien, Lore, muy contento de estar acá recibiendo a todos nuestros visitantes en esta Feria del Libro que festeja su 40ª edición, 40 años de estar pues ofreciendo acá en la zona oriente del Estado de México desde nuestra universidad, pues una variedad de cultura, obviamente me introducirse a todo ese universo de los libros y poderlo ofertar a todas las personas que nos visitan en esta ocasión.
0: Muy bien, que por aquí estamos en un escenario muy bonito. Creo que es la primera vez que tenemos algo aquí en la Feria del Libro Chapingo. Háblanos un poquito acerca de ello. Aquí el querido Luis nos decía, estamos en un bonsai, pero sabemos que no es un bonsai. Entonces háblanos un poquito acerca de esto que
1: estamos. Bueno, esa área está destinada para la venta de alimentos, es un área pequeña realmente, pero es la primera vez que estamos improvisando un área de cafetería en las instalaciones de la Feria del Libro. Y esa 40ª edición tuvimos la fortuna de tener a Japón como país invitado de honor en estos 40 años de festejo de la Feria del Libro. Obviamente la oferta

0: aura, digamos. Se complementan. Habrá concursos también, concursos de haiku, de... varias de estas actividades. El libro, por ahí también va a haber algunos torneos de Pokémon para los todos los que estén interesados, pues puedan venir acá a la feria, nos visiten y estén recorriendo nuestras instalaciones con todas estas actividades. Y obviamente, pues el catálogo completo, el programa completo, pues lo pueden ver en la página Feria del Libro Chapingo.
1: Muy bien, pues sí, vimos que ya muchas escuelas nos visitaban el día de hoy y ya se tomaban las fotos por aquí, desde ayer que estaba la inauguración, la gente venía y claro que siempre llama la atención entrar a la feria y ver aquí el árbol de cerezo que tenemos de este lado. Háblanos también acerca de las conferencias que van a haber los siguientes días. Ya hoy tuvimos a Ana Clara Muro Chávez de Fondo de Cultura Económica, pero para que invites a las personas ahorita que nos están escuchando desde la entrada de la Feria Nacional de la Cultura Rural y también para las personas que nos escuchan a través de radio, pues platícanos quiénes van a estar, qué días, en qué horario, para que la gente pueda venir y pues se llene aquí el espacio de que está destinado para las conferencias.
0: Claro que sí, en el caso de las actividades tenemos más de 120 actividades en nuestra sala de presentaciones. Incluye diferentes actividades, desde presentaciones de libros, de revistas, conferencias. Hoy, el día de hoy hay un foro, por ejemplo, sobre quesos que organiza el Departamento de Ingeniería Agroindustrial, y a lo largo hay diferentes actividades, inclusive libros que han sido escritos por alumnos nuestros de la institución, que también se van a estar presentando en la sala de presentaciones. Y específicamente, como decía, hay algunos autores, por ejemplo, que nos van a acompañar gracias a colaboración que tenemos con el Fondo de Cultura Económica, con algunos otros sellos editoriales. En este caso también tenemos la visita el próximo día lunes de Óscar de la Borbolla, un filósofo que nos va a estar haciendo presentación de dos de sus libros y que nos va a estar comentando acá en la universidad acerca después de su actividad que realiza. También nos va a estar visitando Armando Bartra el próximo sábado 17 por la tarde. Va a estar también acá platicando acerca de sus trabajos y pues bueno, toda el trabajo académico que lo respalda. Y el día miércoles, que también es dedicado al festejo de la feria, nos va a visitar Almadelia Murillo, autora de La cabeza de mi padre, que va a estar presentando su último libro, una de sus últimas autoría. Y eso es en colaboración con Random Penguin House también, que van a estar visitándonos por acá, haciendo la presentación, firmando algunos autógrafos, venta de libros, que nos van a estar acompañando durante estos 11 días. Recuerden que el acceso a la feria es completamente gratuito. Iniciamos actividades de lunes a jueves de 9 de la mañana a 8 de la noche y de lunes a domingo de 9 de la mañana a las 9 de la noche, y es el acceso completamente libre. También tenemos actividades para los más pequeñines. Tenemos el área de talleres, talleres desde preescolar hasta nivel medio superior, con diferentes actividades. Son 23 talleres en total que tienen acceso todas las personas que nos visiten, y en nuestra área exclusivamente para talleres. Y también gracias a la colaboración también de radio, que nos ha apoyado mucho en la cuestión de comunicación, también tenemos este convenio con Aprende TV de la Secretaría de Educación Pública, y también están llevando a cabo talleres, un foro infantil de televisión que está ubicado también en las instalaciones de nuestra feria, donde pues también podrán observar esta interesante actividad.
1: Muy bien, pues ya lo vieron, tenemos muchísimas actividades dentro del programa de la 40 edición de la Feria del Libro Chapingo. No se lo pueden perder, revisen todas las redes sociales, a través de las páginas oficiales, a través de Radio Chapingo, Medios Chapingo, de Comunicación Universitaria, las páginas oficiales también de las ferias, Feria de la Cultura Rural, Feria del Libro Chapingo, la página oficial de la Universidad Autónoma de Chapingo, ahí pueden consultar toda la información. El libro. Dale, gastronómico.
0: También es importante destacar la participación de nuestros estudiantes. El 14, día miércoles 14 a las 9 de la mañana, está programada la presentación de nuestra banda filarmónica, donde participan exclusivamente a estudiantes de nuestra institución, que van a estar haciendo covers de anime, justamente por la cuestión de dedicárselo a Japón, y el concierto de una banda de J-pop también en la semana, y en fin, varias sorpresas dedicadas tanto a Japón, pero también con participación de nuestros estudiantes, que pues esperamos que sean de su agrado y que pues disfruten toda la familia al momento de visitarnos.
1: Creo que sí, pues seguimos invitándoles a que asistan a esta Feria del Libro Chapingo. Una última cosita que le quiero decir a nuestros radioescuchas y a todas las personas que siguen esta emisora universitaria.
0: Pues agradecerles que sintonicen siempre Radio Chapingo y todos los medios de nuestra institución para enterarse de las actividades que realizamos, para enterarse obviamente de las actividades de la feria y invitarlos, seguirlos invitando a que asistan a esta Feria del Libro en su 40ª edición, 40 años de poder inmiscuirnos en el universo de la literatura, de las letras. Faltan todavía 9 días más para culminar con esta feria, apenas vamos arrancando, así que los esperamos cualquier día de la semana que puedan visitarnos.
1: Así es, pues aquí está la invitación. Cierto, tenemos también Universo Lector el día 15. Jueves 15 estaremos presentando un manga. Por ahí seguimos en la votación de cuál manga estaremos comentando en este programa de Universo Lector para que nos puedan sintonizar de las 7 de la tarde a través de Radio Chapín, que estaremos justo en este set. Le llamamos. Regresamos a cabina, nuestro queridísimo Fernando Ruiz, detrás de cámaras, nuestro queridísimo Luis Gutiérrez. Nos esperamos en esta 40ª edición de la Feria del Libro Chapingo, 40 ediciones, sembrando letras y cultura. Muchísimas gracias.

0: vamos a empezar. Continuamos a través de Radio Chapingo por el 1130 de amplitud modulada en esta emisora universitaria. Además también por nuestras redes sociales, XEWatch Radio Chapingo, Radio Chapingo simplemente en el Facebook, a través de YouTube en Radio Chapingo. Y por supuesto, llevándote el mejor contenido de esta 31ª Feria Nacional de la Cultura Rural Chapingo 2026. Arrancamos ya con las entrevistas, como lo has estado viendo a lo largo del día. Y por supuesto, en este espacio tenemos la participación de nuestros estudiantes. Para quienes nos está observando a través de las redes sociales de manera diferida, bueno, pues tenemos en cabina a una alumna que porta el traje típico chapingo, como se conoce comúnmente. Para quienes nos está escuchando a través de la frecuencia 1130 de amplitud modulada o a través de radio.chapingo.mx, en estos momentos está una alumna de esta casa de estudios portando el traje típico que el día de ayer previamente se presentó en el Teatro Universitario, y aquí tendremos en amena charla, aquí en la cabina de Radio Chapingo. Le doy la bienvenida a Valeria Meléndez. ¿Cómo estás? Buenas tardes.
1: Buenas tardes, estoy muy bien, muy contenta de poder estar aquí y poder compartir lo que es el traje chapingo.
0: El traje chapingo, bueno, vamos para allá primero, pero quiero que nos platiques un poquito más acerca de ti. ¿De qué estás estudiando? ¿En qué año estás? ¿De dónde eres, Valeria?
1: Ahorita estoy en séptimo año de la carrera en Administración y Negocios. La verdad, en cuarto año estuve un rato en zootecnia.
0: Ah, ok, bien.
1: Y pues me decidí mejor por administración.
0: ¿Por administración? ¿Qué te llevó ese cambio? ¿Por qué administración y negocios y no zootecnia?
1: Pues zootecnia me gusta, sigo diciendo que me gusta mucho, pero siento que una carrera es una decisión de vida y no me veo egresando y ejerciendo toda mi vida como zootecnista.
0: Bien, muy bien. Importante consejo para tus compañeros que están entrando a la carrera, que están todavía en prepa por ahí, dudando de qué carrera van a escoger. ¿Tú entraste en prepa, en prope?
1: En prepa. Entré en prepa en el 2019.
0: 2019, un poquito antes de la pandemia, te tocó pandemia la prepa. ¿Cómo fue ese proceso para ti?
1: Estuve un año presencial y ya segundo año ya fue pandemia, tercer año pandemia, hasta tercer año, creo que los últimos meses ya fueron presencial de nuevo. Uh-huh. Pero pues sí, un cambio muy drástico.
0: Sí, claro. Bueno, y te pregunto esto por, obviamente, participar dentro de la Feria Nacional de la Cultura Rural, participar dentro de la pasarela de los trajes típicos, pues obviamente eso se va interesando poco a poco, ¿no? Se va haciendo conforme lo vas viendo. ¿Para ti cómo fue la primera vez que viste esta pasarela? ¿La recuerdas ahora que ya participaste en ella?
1: Pues yo me enteré yo la verdad en la prepa yo no sabía de esta pasarela, me enteré de esto en el 2023.
0: Okay.
1: Y también en el 2023 me postulé para portar el traje chapingo, en ese entonces no se me dio, uh-huh. Pero pues me pareció algo muy bonito el poder, bueno, la chica que en ese entonces fue portadora, el poder representar al chapinguero y lo que es chapingo en realidad.
0: Muy bien. Para ti, ¿qué es representar a chapingo?
1: Para mí representar a chapingo es, creo que no lo puedo describir en una sola palabra, es algo muy amplio. Para mí chapingo es como un mosaico de culturas, de personas que venimos de todos lados, pero que al final nos une lo mismo. Que nos gusta el campo, nos gusta el agro y pues nos encanta estar aquí.
0: Muy bien. ¿Y qué te llevó a participar en esta convocatoria del traje chapingo? ¿Por qué no el traje, por ejemplo, de tu lugar de origen? ¿De dónde eres? Perdón, no.
1: Del estado de Chiapas.
0: Del estado de Chiapas. ¿Por qué a lo mejor el estado de Chiapas no? ¿Por qué el traje chapingo?
1: Bueno, en el 2024 ya aporté el traje de Chiapas. Ya tuve esa oportunidad. En el 2024 hubo también portadora chapingo. Yo no me enteré de esa convocatoria. En el 2025 ya no hubo. Y 2026 la volvieron a abrir. Okay. Y pues ya es mi último año.
0: Por séptimo.
1: Sí, para cerrar con broche de oro.
0: Excelente. ¿Qué sentiste cuando te dijeron, pues estás seleccionada para portar el traje chapingo?
1: Pues mucha emoción. Yo la verdad creí que no se me iba a dar, pero yo dije, si es algo que Dios quiere, pues sí. Y si no, pues no. Pero pues sí, me sentí emocionada, con mucho orgullo. Para muchos, representar a chapingo es algo increíble y el poder hacerlo, pues emocionadísima.
0: Claro, y además, bueno, con un teatro universitario abarrotado, con la gente esperando también este momento, porque, a ver, platícanos cómo fue la experiencia, empezaste tú, fuiste al final, ¿cómo estuvo la presentación?
1: La presentación del día de ayer, pues empezaron primero los estados y todo, los estados representativos. Y al final me tocó cerrar a mí. La presentación se enfocó en lo que, en sí, en Chapingo, en cómo cada cultura, cada estado va aportando algo a la universidad. Y al final todo eso es lo que conforma Chapingo. Entonces fui como la unión de todas las presentaciones de los estados.
0: Bien, ¿recuerdas alguna parte de tu discurso? ¿Recuerdas tu discurso? Emocionanos un poco para quien no pudo estar presente dentro de la presentación de trajes típicos el día de ayer. Bueno, pues haznos imaginar cuál fue el discurso del día de ayer, si es que lo recuerdas un poco.
1: Ok, pues mi discurso hablaba sobre que todos llegamos acá y todos extrañamos algo de nuestras casas. Llegamos, bueno, al menos yo llegué de 14 años. Y separarte de casa, de tu familia, pues es algo un poco complicado a veces, ¿no? No estás acostumbrado a estar lejos de ellos. Y pasa que extrañamos a la familia, extrañamos nuestras comidas, porque cambia mucho la gastronomía. Claro. Sí. Extrañamos todo eso y llegamos acá y todos extrañamos cosas distintas. Entonces, nos damos cuenta que nos une, que todos extrañamos algo y a la vez nos une el sueño de poder estar aquí. Y también que es ahí donde se forja el espíritu chapinguero, ¿no? De que todos estamos acá y tenemos la certeza de que nadie camina solo. Uh-huh. Porque pues estamos acá y a pesar de que estamos solos, estamos acompañados de los demás que también están en el mismo lugar que nosotros.
0: Así es una hermandad.
1: Ajá, así es.
0: Una hermandad que trasciende y después cuando ya egresas te encuentras a los de tu generación, incluso a las otras generaciones.
1: Sí, sí.
0: Y te reciben con los brazos abiertos y vas a cualquier parte del país y ¡ah, tú eres chapinguero!
1: Sí, justo, se siente muy bonito eso.
0: ¿Te ha tocado, por ejemplo, dentro de tus viajes de estudio, dentro de tus prácticas, estancias, servicio, que esto que ya has hecho, coincidir con otros chapingueros?
1: Sí, de hecho, tengo una, yo creo que de todos los chapingueros que nos hemos encontrado, algo muy bonito fue que fuimos, el año pasado fuimos a Yucatán y fuimos a visitar a unos menonitas.
0: Okay.
1: Pero pues los menonitas no hablan español. Uh-huh. Entonces estaba el colega chapinguero que fue el que nos hizo la visita y todo. Y el cómo los menonitas nos compartieron cómo vivían, su manera de vivir, pues que viven sin tecnología y eso. Y que lo pudieran hacer a través de un colega, o sea, es una experiencia que te enriquece mucho.
0: Claro. Oye, y para ti, ¿qué significa Chapingo?
1: Para mí, Chapingo significa algo muy grande. Es como poder acercarme a, pues a mi cultura, a mi México. Siento que estoy muy orgullosa de ser mexicana y Chapingo representa un conjunto de lo que es México. Entonces, para mí significa eso y por otro lado también significa el poder estudiar una carrera, el poder salir adelante y que me diera esa oportunidad. Es increíble.
0: Ya estás en séptimo, ya casi vas a empezar a contar charolas del comedor porque próximamente, el siguiente semestre, sí, lamentablemente se termina el sueño, dicen algunos, pero tú que ahorita todavía estás como alumna, estás en el dintel para ser egresada, ¿qué le dirías a Chapingo? ¿Qué le dirías a esta universidad, a esta casa de estudios que te ha albergado durante pues 7 años con su interrupción de la pandemia, ¿no? Pero al final, sí, de cuentas 7 años.
1: Pues yo le diría que, primero que nada, pues que gracias y también que no nos deje de escuchar, que no deje de escuchar a los chapingueros. Siento que Chapingo es mucho, te ofrece mucho, pero también hay muchas cosas que le han quitado. Entonces, como vino la pandemia, durante esa pandemia, la generación de la pandemia no conoce lo que es el espíritu luchador del chapinguero. Entonces, creo que la mayoría de chapingueros ahorita no sabe que podemos hacer más por nuestra universidad, no lo tienen claro y pues siento que deberíamos despertar un poquito más en esa parte y es algo que todavía podemos hacer, estamos a tiempo. Y pues eso, que no perdamos más a Chapingo, que luchemos, porque yo siempre he pensado que cuando nos quitan algo, que es de nosotros, muchos dicen, bueno, ahorita muchos nos quejamos del comedor. Entonces muchos claro. dicen que somos unos malos agradecidos por quejarnos del comedor. Pero por otro lado, si antes ya nos pudieron ofrecer algo mejor, es porque sí se puede. Simplemente no nos los quieren dar. Entonces, si nosotros dejamos que nos quiten lo que nos pertenece, es como un insulto a quienes ya lucharon porque nosotros podamos tener eso.
0: Interesarse más en la universidad.
1: Sí.
0: Las nuevas generaciones, ¿piensas que están
1: sí,
0: desinteresadas
1: sí.
0: de esta institución?
1: Así es.
0: Pues mensaje también para las nuevas generaciones, mensaje para aquellos que vienen atrás, ¿no?
1: Así es, sí.
0: Tú, lo mencionaste muy bien, es Chapingo es un mosaico de México. Y el vestido que hoy portas, el traje típico que hoy portas, es un mosaico también de varias técnicas artesanales, de varias culturas. Platícanos un poco acerca del vestido y en un momento más vamos a ver si podemos mostrarlo ante cámara, porque la verdad es un vestido muy bonito.
1: Sí, bueno, pues este vestido está conformado del corset y de la falda. El corset está bordado, bueno, todo el vestido está bordado completamente a mano por artesanos del hermoso estado de Oaxaca, y las flores representan la diversidad cultural y la biodiversidad que hay en México. Bien. Por otro lado, en la parte de enfrente del vestido encontramos lo que es el escudo de la universidad, que tenemos los dos cuernos de la abundancia que tienen productos del campo mexicano, y esto representa la diversidad que hay en el campo mexicano. En la parte de en centro trae las espigas de trigo que representan la fertilidad de la tierra. Entonces, todo este, la parte del escudo y las flores que contiene el vestido representa la grandeza y la fuerza que tiene el campo mexicano. Y también en la parte de atrás del vestido viene el edificio R. Gómez, que representa la rectoría de Chapingo. También fue el casco de la ex hacienda de Chapingo, y se me hace algo muy, muy bonito, ya que Chapingo pues es una escuela de agricultura, porque este edificio lleva por nombre Marta R. Gómez, y Marta R. Gómez es un ingeniero agrónomo, bueno, fue un ingeniero agrónomo que egresó de la Escuela Nacional de Agricultura y también tuvo mucha participación política en México, y me parece interesante porque él estuvo presente en la época de Emiliano Zapata con el reparto agrario. Entonces, es algo pues hermoso, digo yo, para el campo mexicano en su historia.
0: Así es. Tú te refieres al edificio Marta R. Gómez. En mis tiempos era el edificio principal, así nada más. Pero justamente en el 2011, me parece, se le pone este nombre de Marta R. Gómez, recordando precisamente a quien, fíjate, dices, tuvo participación política. Si Marta R. Gómez no hubiera existido, no hubiera estado Chapingo en este lugar, no hubiera estado la universidad en este lugar, porque gracias a él se hace todo el traslado de la Escuela Nacional de Agricultura de la Ciudad de México en ese entonces a los terrenos de la ex hacienda de Chapingo, ajá, como bien lo comentas. Entonces, qué maravilloso que lo recuerdes, qué maravilloso que lo sepas también. Es importante saber la historia de dónde estamos parados, ¿no crees?
1: Sí, sí, me parece algo pues increíble, porque bueno, yo siento que el campo, a pesar de que es un sector que está muy descuidado, para México es algo muy importante. Es tenemos mucho, mucho que hacer con el campo mexicano. Y en cualquier situación económica que pueda llegar a suceder, siempre es el sector primario el que saca adelante a un país.
0: Lo vimos en la pandemia.
1: Así es.
0: Lo vimos en la pandemia, la mayoría del sector terciario y secundario disminuyó actividades, pero el sector primario, que era el campo, que era la producción de alimentos, continuó. Te voy a pedir, Valeria, si nos puedes hacer el favor de levantarte para que podamos ver en las cámaras aquí de la cabina este hermoso vestido, justo lo que nos estabas explicando, comentando. Vamos a voltear un poquito hacia esa parte de la cabina, en esta okay. camarita que tenemos, para que podamos observar, la gente de redes sociales pueda observar el vestido, la gente de radio, bueno, lo vamos a ir describiendo poco a poco, como ya lo habías hecho. Entonces, okay, déjame, okay. te ayudo, por favor.

0: Como ustedes podrán observar, en este momento Valeria nos está mostrando el traje típico, el traje chapingo. El traje chica chapingo también se llamaba así. Vemos el corset justamente bordado a mano por el estado de Oaxaca, artesanas del estado de Oaxaca. Al frente, el escudo de la Universidad Autónoma Chapingo, este escudo legendario, escudo centenario también desde la Escuela Nacional de Agricultura, que nos recuerda justamente la historia de esta institución. Vemos la banda con el lema "Enseñar la explotación de la tierra, no la del hombre". Este lema que surge del traslado y justo del acta de conmemorativa, el acta que se lee al trasladar la Escuela Nacional de Agricultura a los terrenos de la exhacienda de Chapingo. Vemos también los productos del campo mexicano, las flores, las espigas de trigo, los frutos. Ahí está presente nuestro maíz, el producto nacional, el grano nacional por excelencia. Nos vamos dando la vuelta y en el reverso, en la espalda, tenemos el edificio de rectoría, el edificio Marte R. Gómez, como bien lo decía ya Valeria hace unos momentos a través de los micrófonos de Radio Chapingo. Volvemos a ver las flores de nuestro país, la cinta con el nombre de la universidad, Universidad Autónoma Chapingo. Hasta abajo de la falda podemos ver también las flores y esta línea azul que hace juego junto con el rebozo que se enreda a la altura de la cintura y que se sostiene con los brazos. Este azul nos recuerda al azul de los ingenieros militares. ¿Por qué? Porque recordemos que en algún tiempo la Escuela Nacional de Agricultura estuvo militarizada y dependía en su momento de la Secretaría de la Defensa Nacional, así como de la Secretaría de Agricultura y Fomento, por lo que, bueno, pues el color azul de los militares se retoma y es el que perdura hasta nuestros días. El azul, realmente no sé qué tonalidad de azul es, nosotros le decimos azul chapingo, creo que es azul Prusia, no sé, la verdad, no recuerdo muy bien el dato. Se los vamos a dejar por ahí de tarea y más adelante lo estaremos retomando. Valeria, ¿tu familia te acompañó? ¿Cómo te sentiste el día de la presentación?
1: Me sentí, estaba muy, muy nerviosa, a la vez estaba muy emocionada porque sé que para muchos este traje representa muchísimo. Entonces llevaba una responsabilidad muy importante para mí y para mis colegas chapingueros. Claro. Entonces estaba súper nerviosa. El día de ayer me pudo acompañar mi mamá, mi papá me va a acompañar el día de hoy. Muy bien. Y pues se siente bonito también porque, bueno, en una parte de mi discurso mencionaba también que estar acá en Chapingo nos enseña a vivir lejos de casa. Y lo hacemos con el fin de poder cumplir nuestras metas, pero muchos también de honrar a quienes con esfuerzo desde casa también hacen posible que estemos acá.
0: Así es, recordar a la familia que también en algún punto pone sus esperanzas en decir, bueno, pues se queda mi hijo, se lo entrego a Chapingo y que me lo regrese en 5 o 7 años ya como un ingeniero agrónomo, como un licenciado en economía, en estadística, en administración y negocios, ¿no, Valeria?
1: Así es. De hecho, tengo un recuerdo muy bonito de cuando llegué en primer año. Estaba, antes de las inscripciones, estaba en el edificio del C, pues ahí nos daban para dormir. Y venía un señor con su hijo, pero el señor estaba muy, muy enfermo. Y estaba hablando por teléfono de que si se moría, pues ya se iba a morir tranquilo de poder dejar a su hijo aquí en Chapingo.
0: Uy, también son palabras fuertes, ¿no? O sea,
1: sí.
0: Me imagino que para ti en su momento de 14 años, una ciudad diferente, y de pronto escuchar, si me muero estoy tranquilo, fue fuerte, ¿no?
1: Sí, sí, sobre todo, bueno, en ese entonces, pues yo lo escuché y pues me dio mucha tristeza, ¿no? Pero pues ahora recuerdo eso y digo, pues es que Chapingo es esperanza también. Entonces, qué bonito.
0: Y a veces para muchas familias es la única opción, la única oportunidad.
1: Así es.
0: De tener una carrera profesional, ¿no, Valeria?
1: Sí.
0: Platícanos un poco también acerca de las arracadas que portas. Son unas arracadas muy vistosas que también hacen juego con toda la artesanía que es el traje típico chapingo.
1: Ok, las arracadas son unas arracadas de filigrana. La filigrana es un material que se utiliza acá en México, en la mayoría de los estados, para acompañar desde épocas muy antiguas la vestimenta de las mujeres. Y también olvidé mencionar que el rebozo es un rebozo de Santa María que hace juego con el color azul del vestido.
0: Así es. Si usted no sabe dónde, por qué un rebozo de Santa María, bueno, pues escuche la canción Rebozo de Santa María, no es cierto. Se dice que la finura de los rebozos de Santa María pasan por un anillo. Y si pasa por un anillo, sí es de Santa María, si no, mejor regréselo. Eso dice la tradición.
1: Eso dicen.
0: Eso dice la tradición, nosotros solo hacemos eco de esa tradición. Oye, Valeria, ¿y cómo fue la preparación para estar al frente de visitantes, de esos espectadores? ¿Cómo te preparaste? ¿Cuánto tiempo llevaste preparándote este discurso? El mentalizarte que ibas a estar frente al público, que ibas a estar representando a Chapingo y que también muchos iban a estar esperando a que salieras para escuchar tu discurso.
1: Sí, pues mira, siento que, no sé cómo explicarlo, pero toda la preparación de lo que fue ayer la presentación estuvo algo muy... hubo muy poca preparación.
0: Ok.
1: Por ejemplo, a mí apenas la semana pasada me tocó ensayar. Sí, nada más fui que 3 ensayos. Porque era la última en salir y pues por eso nada más ensayos generales. Entonces... Wow. Sí, pero pues me preparé mentalmente para esto. Siento que, bueno, es que no era la primera vez que yo estaba en un escenario, pero sí la primera vez que no solamente representaba algo mío, sino de todos.
0: De todos, claro.
1: Eso fue el reto el día de ayer.
0: Un reto grande, oye.
1: Sí.
0: Fíjate, yo recuerdo hace ya unos años, ya voy a estar como los abuelitos, los recuerdos de mi infancia, los ensayos de los trajes típicos empezaban alrededor de septiembre, principios de septiembre, y era todas las noches. De repente veías a las chicas saliendo 12 de la mañana, de la noche, ensayando los trajes típicos. De hecho, tenemos experiencias de egresadas que participaron portando trajes típicos y justo ellas cuentan, no, es que era de 8 a 12 de la noche y ensayar. Pero aún así, digo, con el poco tiempo que tuviste de preparación, creo que lograste dar ese discurso con todo el corazón, con toda el alma y muy sentido por todos los que estaban en el Teatro Universitario. ¿Qué sentiste cuando la ovación llegó, que acabaste el discurso y de repente todos, ¡eh, bravo!
1: Pues sentí mucha emoción, la verdad. Yo no esperaba que hubiera tantas personas en el público y salí, estaba lleno, no solamente las sillas, habían personas paradas, estaba lleno. Sentí mucha emoción el estar ahí, el poder transmitir lo que es Chapingo.
0: Oye, y ahora que te acompaña tu familia, vino tu mamá, viene tu papá el día de hoy, ¿qué sientes de enseñarles la escuela? Pues ya después de los 7 años que llevas como estudiante, de enseñarles la escuela, de venir con ellos a la Feria de la Cultura Rural, ¿qué sientes tú como alumna?
1: Siento mucha emoción y también siento mucho orgullo y sé que también a ellos les va a hacer sentir muy orgullosos. Por ejemplo, mi mamá vino también cuando porté el traje de Chiapas en el 2024. Vino a la feria 2024, 2025, 2026 y dice que va a venir todos los años que esté.
0: Se pueda, claro.
1: Sí, y pues mi papá va a ser el primer año que visita la feria y estoy muy, muy emocionada que pueda venir. Y yo siento que, bueno, al menos mi papá no logra dimensionar todo lo que es Chapingo. Yo le cuento y todo, pero no es lo mismo venir, verlo y vivirlo.
0: Así siempre es difícil para quien no está dentro del ambiente, dentro del medio, dimensionar cuando platicamos, ¿no? Cuando decimos, no, es que tenemos esto, es que tenemos lo otro, los viajes, y viene la feria, y vienen los artesanos, y de pronto la gente se te queda viendo como, ¿es en serio? ¿De verdad pasa eso? ¿De verdad tienen viajes de estudio? Por ejemplo, ¿tú has tenido viajes internacionales, me imagino?
1: No, todavía no.
0: Falta.
1: Sí.
0: Entonces, bueno, imagínate, o sea, de repente llegues y platiques, voy a tener un viaje internacional. ¿Cómo es eso? ¿A ti te ha pasado?
1: Sí, de hecho, cuando me toca hablar de Chapingo, la gente se admira y a veces no creen que eso es posible. Cuando yo iba a entrar a Chapingo, bueno, el sueño de llegar a Chapingo empieza cuando yo estaba en primero de secundaria.
0: Okay.

0: Mi hermano hizo examen para Chapingo, yo no sabía que era Chapingo y no quedó. Y yo dije, yo sí voy a quedar.
1: Le voy a ganar a mi hermano.
0: Sí, o sea, empezó desde ahí, pero yo no sabía todo lo que era Chapingo. Cuando estoy en tercero de secundaria, nosotros vivíamos en la capital y nos fuimos a vivir justamente a la Frailesca. Y, o sea, cambia mucho, hay que ser sinceros, cambia mucho el nivel educativo de una ciudad a una zona rural. Y llegué y yo seguía con esa mentalidad. Yo no lo decía a nadie, pero yo seguía pensando en Chapingo. Pero yo no quería venirme sola. Entonces, tenía una amiga y le dije, vámonos a Chapingo. Y me dijo, ¿y qué es Chapingo? Le digo, no, pues es una universidad y esto y aquello. Pero yo tampoco sabía. Entonces dije, voy a investigar y la voy a convencer.
1: Bien.
0: Entonces, investigué de Chapingo, de todo lo que nos ofrecía. Y para ser sincera, yo le pedía mucho a Dios de que si yo no iba a tener la oportunidad de estudiar otra carrera en otro lado, que me diera la oportunidad de estar aquí. Entonces yo le compartí eso a mi amiga, fui y le conté a sus papás también, y ellos de que no ha de ser una mentira, las van a secuestrar. Pero no, al final los convencimos y nos vinieron a dejar a las dos, conocieron lo que es Chapingo y después de eso, cada que tenemos la oportunidad, visitamos la que era nuestra secundaria para invitar a más alumnos de la
1: Así
0: secundaria
1: es,
0: que se vengan para acá.
1: claro. ¿Y qué sientes ahora de platicarle a las nuevas generaciones que están saliendo de la secundaria sobre tu escuela, sobre lo que a ti te tocó vivir?
0: Es muy emocionante porque a veces ellos creen que no es posible. Creen que no pueden o se encierran en eso de que, o sea, ¿cómo yo voy a hacer eso? ¿Cómo yo voy a estar allá? ¿O cómo crees que yo voy a tener viajes de estudio? ¿Cómo, o sea, no?
1: Beca, ¿no?
0: Ajá, o sea, ¿cómo creen que no es posible? Pero pues nos ven, también estuvimos ahí y pues los motivamos a que lo intenten.
1: Una tarea muy noble, muy loable, muy plausible el motivar a las nuevas generaciones, siendo todavía alumnos, siendo todavía miembros de esta comunidad universitaria. Valeria, ¿qué le dirías a tus compañeros de generaciones posteriores? Que ya tú como en alumna de séptimo año, que ya pasaste por esta parte, ¿qué le dirías a los alumnos de otras generaciones?
0: Les diría que se la crean, que valoren mucho lo que es Chapingo y que, bueno, creo que en la juventud es muy normal no asentar cabeza.
1: Sí, todos somos medio necios siendo jóvenes.
0: Sí, y llegar a Chapingo es una responsabilidad tanto académica como una responsabilidad personal. Entonces, tomar en serio lo que es Chapingo, siento que estamos. La universidad y la preparatoria siento que es una etapa de preparación y hay muchas cosas que podemos vivir, pero que todo se vive a su tiempo, que nos tomemos en serio lo que hacemos y las decisiones de hoy son el futuro de mañana.
1: Claro, hablando de que hay muchas cosas, justo hay actividades deportivas, actividades culturales a las cuales te puedes sumar. ¿Tú estuviste en alguna actividad deportiva, en alguna actividad cultural dentro de la universidad?
0: Sí. En deporte estuve en Taekwondo, me
1: Ah, bien.
0: encantan las artes marciales, también estuve un rato en box, en judo
1: Ok.
0: y en el aspecto cultural estuve en el grupo de danza de Chiapas, Nichi Malson, y pues me encanta el folclore, me encanta bailar tanto lo que es mi estado como lo que son otros estados.
1: Ok. ¿Para ti qué fue estar dentro de estos grupos?
0: Es algo muy bonito, por ejemplo, en Taekwondo, bueno, en sí, en los deportes, las artes marciales y en todos los deportes en general, te llevas a ti a otros niveles. A veces dices, no, ya me cansé, ya no puedo, pero tu cuerpo sí puede. Es nada más dominar tu mente y hacerlo. También nos distrae de ciertas cosas. Siento que las personas que nos gusta estar en todo, de cierta manera nos gusta evadir algo. Y muchas veces,
1: A
0: yo lo veo
1: veces.
0: así, es el extrañar nuestra casa o el estar pensando en que no estamos en otro lugar. Y pues también invito a mis colegas a que aprovechen que pueden estar en deportes, que pueden hacer actividades culturales. Es algo muy bonito, estamos jóvenes, nuestros cuerpos pueden, va a llegar un momento en que ya no vamos a poder.

0: espero que en los próximos años se retome el hacer las cosas con más calma, con más preparación. Y pues es muy bonito porque te preparas para un momento en el que representas algo. Por ejemplo, en el 2024 me tocó representar mi estado, representar lo que es Chiapas, y es algo que lo transmites y a la vez no solamente estás hablando de ti, estás hablando en general de las personas a quienes estás representando.
1: Así es, de tus paisanos, de tu lugar de origen, ¿no? También esa responsabilidad.
0: Sí, representar y poder conectar también es algo muy complicado, pero cuando se hace de corazón, pues sí se puede.
1: Claro, totalmente. Oye, Valeria, ya nos acercamos a la parte final de esta entrevista. ¿A quién le darías las gracias o un agradecimiento por llegar el día de hoy a donde has llegado?
0: En general,
1: ¿En general?
0: pues yo le daría las gracias a Dios por permitirme estar aquí, a mis papás también, porque ya estoy en séptimo año, siento que ya he recorrido lo más complicado del camino universitario y pues eso, a Chapingo, que me permitió también estar acá, que me abrió sus puertas, me recibió, recibió una niña y va a entregar a la sociedad a una mujer preparada.
1: Así es, una profesionista
0: Así
1: de gran
0: es.
1: calidad. Y por último, invita, por favor, estamos en el marco de la Feria Nacional de la Cultura Rural, la Feria del Libro Chapingo 2026. Invita a quienes nos están observando a través de las redes sociales, a quienes nos están escuchando a través de la amplitud modulada 1130 o a través de internet en radio.chapingo.mx. Invita a estas personas a que vengan y visiten ambas ferias.
0: Ok, yo los invito a que nos visiten del 8 al 18 de octubre. La Feria Nacional de la Agricultura Rural es una feria muy completa en la que puedes conocer, puedes acercarte a diversas culturas y te llevas un poquito de todo. Es una experiencia muy grata.
1: Con esta invitación nos despedimos de esta entrevista, no sin antes recordarles que nosotros vamos a continuar a través de Radio Chapingo durante este día y los 9 días que aún restan de esta Feria Nacional de la Cultura Rural y la Feria del Libro Chapingo 2026 desde esta cabina de Radio Chapingo ubicada entre ambas ferias para que cuando usted venga pase y nos visite. Soy Luis Jesús Gutiérrez, me despido. En control les agradezco a mi compañero Fernando Ruiz.
0: ¿Puedo dar otro mensaje?
1: Ah, claro, los saludos.
0: Antes de, pues de despedirme, me gustaría también agradecer al profesor Amado Sánchez. Es un profesor que estuvo muy cerca de mí en estos días, que me apoyó mucho. Le agradezco por, bueno, él fue el que hizo realizó la investigación de lo que es el diseño del vestido
1: Ah, claro.
0: y pues me preparó también para este momento. Y le agradezco mucho, lo admiro demasiado y pues gracias, hizo un trabajo increíble.
1: Claro, porque hay que recordar que tiene una investigación, tiene todo un detrás
0: Así es.
1: este vestuario, este traje típico, no es improvisado, nada está hecho al azar, todo está correctamente investigado, todo está correctamente ilustrado para que podamos tener una presentación de calidad. Y por supuesto, un traje típico que luce bellísimo en el escenario. Y agradezco también a Sinué y a Susana en el streaming el día de hoy en esta entrevista. Continuamos con más a través de Radio Chapingo. Quédate con nosotros.
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0: ¿Qué tal, amigas y amigos? Pues esto no es una feria cualquiera, ni una feria más. Es una feria de hoy, en la vida de este momento, y eso a mí me parece muy importante. Luego les platicaremos por qué, pero por lo pronto me encanta estarles acompañando desde esta emisora cultural universitaria, Radio Chapingo, en este segundo día de feria. Y tenemos aquí a dos visitantes. Ellos son productores de audiovisuales, dan talleres a las niñas, a los adolescentes, a los adultos también.
1: Sí.
0: ¡Wow! Vengan y anótense. Ellos son.
1: Soy Talía Medina.
2: Gabriel Vázquez, camarógrafo.
0: Muy bien, Gabriel Vázquez Peña y Talía Medina Sánchez hacen todo el trabajo. Y entonces lo hacen en una hora, me platicaban. Los talleres son de una hora y ahorita va a ser esta entrevista brevísima, pero platíquenos todo lo que hacen en una hora, ahí en ese taller de creación audiovisual, que vienen, bueno, vienen también de la Dirección General Aprende, ¿vale?
1: Es correcto, nosotros pertenecemos a la Dirección General Aprende MX, somos una institución pública, por tanto, nuestro objetivo principal es la educación. Pertenecemos directamente a la Secretaría de Educación Pública y nuestra labor versa principalmente en crear y transmitir el contenido dirigido a todas las telesecundarias del país. Y bueno, ¿qué hacemos el día de hoy? Traemos un taller audiovisual que se llama Leyendo en Digital, en donde justamente incentivamos a los niños, niñas y adolescentes que nos visitan a que conozcan, ¿no?, varias etapas del proceso y elementos técnicos de una producción audiovisual.
0: Y bueno, Gabriel Vázquez Peña, cuéntenos cómo hacen todo eso en una hora.
2: Pues nosotros los acompañamos en todo este proceso. En este caso, yo soy camarógrafo, pero también tenemos un equipo de 10 personas que son técnicos, pedagogos, los cuales hacemos todo ese audiovisual. Lo bonito de este audiovisual es de que ellos van a ser los operadores. Van a ser camarógrafos, operadores de audio, conductores, locutores, van a bailar, van a operar todo lo que es el equipo de televisión.
0: Y son los creadores, ¿no? Porque ellos supongo también generan la idea, el desarrollo de la misma,
2: Así es.
0: también opinan para que sea realizada.
1: Por el tiempo nosotros ya traemos un guión armado, ya
0: Ah.
1: viene una estructura, ¿no? Incluso desde la parte técnica ya hay algunos elementos previamente armados. Sin embargo, siempre lo platicamos. Ese taller lo podemos dar 5 veces en un día y te juro que ningún programa va a ser exactamente igual,
0: Claro,
1: porque cada participante pone su chispa. Si bien hay un guión, ¿no?, la improvisación es la parte humana que no se debe de olvidar y que justo le va dando ahí como el toque a cada uno de estos programas. Entonces, la verdad, siempre nos llevamos gratas experiencias, ¿no?, porque desde un niño hasta un adulto pone ahí su toque especial a estos programas. Sin embargo, repito, por la premura, ya hay mucho de esta estructura previamente trabajada.
0: bien, pues qué bueno que ya vienen preparados porque creo que el guión es lo que más atrapa, ¿no? Hay que investigar, hay que distribuirlo en las etapas, en el tiempo que queremos generar ese material. Entonces, cuéntenos cuántos programas, cuántos talleres hacen al día. Bueno, ¿hoy fue su primer día o ayer?
2: Hoy,
0: Hoy.
2: hoy.
0: ¿Cuántos llevan?
2: Ahorita nada más llevamos uno, por eso queremos que nos acompañen. Está diseñado para todas las edades, desde 8 años, 6 años, hasta 70, 80 años.
0: ¿Y van generando grupos de edades o meten a todos los que se apuntan?
1: No, la idea es armar grupos homogéneos de 20 participantes, sobre todo porque se realizan justamente varias, se tienen que cubrir varios puestos, desde la parte técnica, incluso la parte de estar frente a la cámara, ¿no? Talento. Entonces, sí necesitamos por lo menos que sean unas 20 personas. Justamente también es una actividad creo que permite que la familia entera participe, porque muchas veces nos pasa que vienen los abuelitos, los papás, los niños y dicen, oye, solo es para los niños. No, aquí todo el mundo tiene la capacidad de poder descubrir quizá un nuevo talento, ¿no? Y hay unos que dicen, wow, está padrísimo ser camarógrafo, ser iluminador, y de verdad muchos adultos mayores se van sorprendidos. Entonces, eso es también como una nobleza de este taller, ¿no? Que sí, está diseñado para todos.
0: Sí, totalmente, porque después de pasar por un proceso así, pues la gente siente que puede hacer muchas cosas más, ¿no? Wow, pues qué lindo. Y cuéntenme como qué temas trabajan, bueno, aquí en un espacio así de feria, ¿no? Porque depende para qué sea, si es para una telesecundaria, para una primaria, pero en este momento, en esta Feria de la Cultura Rural y Feria del Libro.
2: Estamos más enfocados a esa cuestión de los libros. Vamos encaminados a lo que el libro después hacer un audiovisual, ¿no? Ese es el guión que nosotros estamos manejando.
0: Enfocado en
2: lo que es la feria, en este caso que somos invitados y les agradecemos mucho que nos hayan invitado aquí a esta feria.
0: No, pues bienvenidos, de verdad, porque yo creo que es un taller muy valioso y seguramente van a tener muchos participantes, si saben que vienen escuelas completas durante la semana,
1: sí,
0: sobre todo en las mañanas, los fines de semana, entonces van a tener mucha participación.
1: Esperamos, vivan la oportunidad, ¿no? Es la primera vez que nos invitan a la feria, pero siempre es un gusto poder conocer incluso espacios diferentes, tener contacto directo con las personas directamente, sea público en general o las escuelas, y el que nos conozcan, que conozcan un poco de lo que hacemos nosotros día a día desde la televisora, que es la institución en la que estamos, ¿no? De manera continua. Esto es una pequeña muestra de lo que se necesita para hacer un audiovisual, pero creo que, como bien decías, es un aprendizaje que no todos los días siempre les decimos, tienen oportunidad de acceder a un foro de televisión, porque es eso, como un mini foro, ¿no?
0: Claro, y además es bien importante, porque con eso de que ya el teléfono te permite hacer todo.
2: Así es.
0: Todo, y entonces, pues todos quieren hacer su TikTok, ¿no? O su video, sí, o su película, o su cápsula. Entonces, bueno, qué bien que traen estas herramientas a la feria.
1: Contribuyendo un poco a esta idea, creo que también es importante y también buscamos mucho hacer conciencia en los participantes que debe de haber también un compromiso crítico, ético, porque ser comunicador no es una cuestión sencilla. Todos tenemos la capacidad de expresar lo que decimos, pero no olvidemos que es mejor construir contenidos que realmente contribuyan a algo, ¿no? Que vayan en favor, ¿no?
0: Claro, y eso es lo más valioso de este tipo de talleres, sí, ¿no? Que las personas se lleven esa preocupación, ese interés por hacer bien las cosas y hacerlas paso a paso, ¿no? Desde la investigación, el guión, la musicalización, la edición y luego, bueno, una prueba, cómo quedó, qué le faltó y volverlo a corregir para que quede cada vez mejor.
1: Sí. Así es, siempre desde un sentido crítico.
0: ¿Sí?
2: Que vengan a conocernos, se van a llevar en verdad muchas herramientas para hacer sus TikToks y ante todo, como ya lo dijo mi compañero, nosotros somos de la Secretaría de Educación Pública, comandados también por varia gente que está atrás de nosotros, ¿no? Azucena Pimentel, que es nuestra directora, y también la maestra Emma Ortiz, que nos ha encaminado a este tipo de eventos.
0: No, pues bienvenidos.
1: Gracias.
0: Y ya un poco para cerrar, cuéntenos alguna anécdota, alguna experiencia del trabajo que realizan con los jóvenes, con los adultos, con los niños.
1: Yo creo que siempre me sorprende, si bien la reacción de los niños son muy inteligentes y de verdad de manera muy muy práctica, en un ratito te toman la idea, ¿no? Y, y son como muy diestros, pero creo yo que siempre me voy más con esta parte de las personas mayores que nos han visitado y que se van con una ilusión, con esa ilusión infantil de haber descubierto algo nuevo, ¿no?
0: Qué bonito, sí, sí, qué bonito.
2: Pues este taller ya tiene más de 24 años y una de las experiencias es de que hemos tenido chicos aquí en Televisión Educativa que vinieron desde la primaria y que son ingenieros que ya están trabajando con nosotros.
0: ¡Wow! Los
1: que son comunicólogos para
2: sí,
1: siempre.
2: Son comunicólogos y que ya están trabajando con nosotros.
0: ¡Wow! ¡Qué bonito!
2: ¿No? Y que dicen ellos, bueno, a mí me motivó estudiar esto porque vine a este taller, ¿no? Y eso es muy agradable.
0: Sí, aquí tenemos un equipo de apoyo que están entusiasmados con toda esta información. Ya casi se quieren anotar en el taller siguiente, seguramente.
1: Sean bienvenidos.
0: Sí, serán bienvenidos. Y bueno, pues ya para cerrar y para que sigan con su trabajo ahí en el taller de creación audiovisual, Gabriel Vázquez Peña e Italia Medina Sánchez, ¿qué quieren decir?
1: Pues los invitamos a que asistan, vamos a estar todos los días hasta el próximo viernes 16 de octubre. Comenzamos talleres desde las 10 de la mañana y tenemos talleres cada hora, es decir, 10, 11 de la mañana, 12 del día.
0: Cada hora.
1: Exactamente, cada hora. Y sobre todo en las tardes o, por ejemplo, fines de semana, como el que tenemos ahorita ya en puerta, es como una buena oportunidad, sobre todo, repito, para que venga la familia completa, ¿no? Sí. Los esperamos, que vengan a pasar no solamente el rato en la feria, sino que se lleven ahí aprendizajes diferentes.
0: ¿Cuesta algo el taller? ¿Tiene un costo?
1: Es totalmente gratuito. Gracias.
0: ¿Y están ubicados en...?
1: En la carpa contigua a un costado de las carpas de la Feria del Libro. Una carpa independiente a un costado.
0: Afuera.
1: Exactamente.
0: Una carpa para ustedes. Perfecto. No, pues está muy bien. Hasta nuestro ingeniero ya se quiere ir a anotar.
2: Sí, que
0: ya
2: venga.
0: Lo vi.
1: Bienvenido.
2: Nos esperamos.
0: Va a traer a sus hijos, seguramente.
1: Sí, sí, los esperamos.
0: Bueno,
1: de
0: pues,
1: verdad.
0: Muchas gracias. Gracias por esta invitación. Talía Medina Sánchez y Gabriel Vázquez Peña.
2: Gracias, gracias por el espacio por que nos regalaste.
0: Y bueno, seguimos con más aquí. Yo soy Concepción Pitalúa Murillo y estoy feliz de estar aquí en esta mesita, en esta emisora, en esta feria.
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0: Y los niños se pueden mecer o columpiar como en cualquier columpio que conocemos.
1: Deberían de aprovechar los tubos del techo para colgarlos.
0: Los del techo, sí, porque los de la mampara, pues sí.
1: Bien, pues deseamos que les vaya muy bien. Y nos hubiera encantado ver cómo le elaboran, que hubieran traído sus arneses y esas cosas.
2: Si nos invitan para el otro año, vamos a traerlo, si nos quiere.
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3: Igual voy a probar alguna para que vean.
1: Una silla. ¿Alguien de ustedes quiere probar? Laura, ¿quieres probar una silla? No, yo me voy a quedar ahí encantada. A ver, adelante, para que nos des tu opinión de cómo te sientes.
4: Yo les recomiendo, yo digo que vengan, que lleven unas tres.
1: Muy bien.
4: Muy cómoda, muy siento recomendada.
1: Bueno, pues ya está la prueba. Sí, sí, sí. Y también nos pueden saludar ahí en Radio Chapingo. En fin, ¿algo más que quieran agregar ustedes?
0: Agradecer por la invitación. Agradecer que pues estamos aquí teniendo la oportunidad de ofrecer nuestros bellos productos.
2: Sí, que nos sigan invitando.
1: Muy bien.
2: Sí, porque estamos encantados de venir.
1: Qué bueno.

Bienvenidos a esta fabulosa feria, este segundo día. Hasta pronto. Luego va a venir a preguntar por esa sillita. Sí. Bien, pues seguimos con más desde esta feria fabulosa y desde la cabina de radio también.

0: Originario de Nayarit.
1: Muy bien, Raúl Silvestre López.
0: Martín de la Cruz de la Cruz. Camilo Silvestre López.
1: Muy bien, Silvestre López, se me hace que son hermanos. Muy bien, bienvenidos, bienvenidos. Y bueno, pues van empezando, empezaron desde ayer.
0: Apenas vamos empezando este día.
1: Por razón los veo medio serios, medio fríos, pero bueno, sí, están fríos, pero bienvenidos, ¿eh? Muy bien, lindos sus trajes de Nayarit y de Wixárikas, ¿no? Bien, pues seguimos con más desde Radio Chapingo y van a interpretar otra, pero bueno, vamos a seguir.

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1: Bien, pues estamos aquí en el stand del Estado de México y estamos con los, pues se puede decir diseñadores, hacedores de prendas en un telar de madera, señoras y señores. A ver, cuéntenos un poco de este telar.
2: Claro que sí, bueno, están con su servidor Marcelo Juárez del telar de Chicote del pueblito de San Luis Tecuautitlán, municipio de Temascalapa. De aquí del estado, y bueno, pues estamos aquí en Chapingo con sus amigos en el telar, y valga la redundancia, pues estamos elaborando el telarcito que ustedes están observando. Tiene entre 80 y 113 años, todavía estamos labrando en él.
1: Wow. Y además de este tejedor de prendas, ¿tienen otro o es con este hacen todo?
2: No, claro que no. Tenemos en el taller tenemos 15 telares de diferentes medidas para hacer diferentes prendas. Ajá.
1: En este, por ejemplo, ¿qué hacen en este taller, en este telar?
3: Este telarcito, particularmente hacemos el bebecito. Y si gustan ustedes pasar, pues los invitamos a que lo vean más detenidamente. ¿Les parece bien? Pues vénganse.
1: Vamos a ver. Vamos a entrar por un estrecho pasillo que está en vida. Práctico. Qué práctico aparato trae.
3: Para que lo vean.
1: ¿Qué tejen ahorita? ¿Un rosco?
3: Así es. En el telar utilizamos, valga la redundancia, varios detallitos, que viene siendo como el casquillo canilla o la misma lanzadera, que es ahorita la que estamos elaborando nuevamente, ya que se había trozado el hilo. Entonces, una vez que ya lo tenemos enhebrado, ensartado, lo trabajamos.
1: Sí. No, ahí está bien, está bien.
2: Ahora sí, vamos a ver si les agrada o no les agrada nuestra bonita labor, ¿vale?
1: Se va viendo muy linda.
2: Sí, claro, claro. Enteramente un labocito completamente negro, que es el que estamos elaborando aquí en el telar. Y valga la redundancia, aquí en Chapingo estamos con ustedes.
1: Oiga, ¿en cuánto tiempo elaboran un trabajo?
2: De principio a fin, con todos los procesos, una semana completita. Empezamos desde como las 9 de la mañana y estamos por terminar hasta como las 11, 12 de la noche hoy aquí en Chapingo, en la feria.
1: Muy bien. ¿Y el hilo de qué es? ¿De algodón, de lana, de seda?
2: Ahorita en particular traemos de acrilán, pero los antes mencionados por ustedes se pueden trabajar igual.
1: ¿Pero no los trabajan ahora?
2: Ahorita no, porque son más caros. O sea, por ejemplo, un rebocito como el que estamos elaborando en acrilán, lo estamos ofreciendo al público alrededor de 400 pesos. Pero si fuera, por ejemplo, el mismo rebozo en seda, ya la verdad le costaría como unos 10,000, 10,500 pesos.
1: ¡Guau! Wow, pero se ha de ver hermosa.
2: No, claro, sumamente hermoso.
1: ¿Y en algodón?
2: En algodón más o menos le saldría en unos 1,500, 2,000 pesos.
1: ¿Ya se encareció el algodón?
2: Por ser fibra natural, la artesanía se vuelve igual. Sí, sí. Pura, pues.
1: Sí. Muy bien, bueno, pues está lindo este trabajo.
2: Bastante bonito. Sí. Sumamente hermoso. Son nuestras raíces. Ahora sí, de veras que nuestra cultura, nuestro sentimiento plasmado en cada uno de nuestros lienzos.
1: No, y estoy observando que ejercita todo el cuerpo. Los dos brazos, los dos pies. Así es. Porque mientras se mueve los hilos con el brazo derecho, con el brazo izquierdo empuja las maderas que avanzan y va también pedaleando.
2: Así es parte esencial los movimientos que usted hace un momento nos dijo, es parte esencial para que precisamente echemos a andar el telar. Solamente nos faltó que cada pisadita debe de ir contada también mentalmente para que no nos perdamos en el lienzo en sí. Tenemos que llevar un control exacto entre figura y figura.
1: Muy bien. Y entonces, como yo lo estoy interrumpiendo, si no lo tuviera tan mecanizado, se hubiera equivocado.
2: Claro, no somos perfectos. Sí, sí. Ajá. Entonces tendemos igual a equivocarnos. Sí, sí. Pero nosotros mismos tenemos ahora sí la capacidad para que lo podamos arreglar.
1: Bien, no sé si el compañero Luis Jesús Gutiérrez tomó la imagen completa de los pies en los pedales, de las manos moviendo un madero y con el otro jalando los cables para que se muevan todos los palos del telar.
2: Así es. Bueno, ya como ustedes lo acaban de mencionar y observar igual, pues también les hacemos una invitación, ¿qué le parece? Sí, claro. Para que se vengan toda la familia aquí a la feria, Expo Feria de Chapingo 2026. Para que se vengan, se acerquen y degusten todas las artesanías, todo lo que tienen aquí en los pabellones.
1: Y a festejar este integrante de más de 100 años, este telar.
2: Así es, pues es un bonito recordatorio que todos nuestros antepasados, nuestros abuelos, bisabuelos, que todavía siguen en nuestras mentes, pues todavía nos echan la mano desde allá, ¿no?
1: Claro, porque ellos generaron este mueble, esta máquina.
2: Así es, totalmente.
1: Muy bien. Bien, pues, ¿cuál es el nombre de usted?
2: Su servidor, Marcelo Juárez. Pues ahora sí, de veras que le digo, estamos así con ese mismo nombre en las redes sociales. Agréguense, estamos a sus órdenes. Y bueno, pues seguimos invitándolos.
1: Claro, y Marcelo Juárez y su...
2: Mi esposa.
1: Su esposa, así que es. ¿Dónde está? Ya se nos fue. Véngase.
2: Es que igual está cuidándonos, pues, sí. Porque pues está un poquito pequeñito el espacio, pero... Sí. Bueno, con mucho amor igual.
1: A ver, por favor, díganos.
4: Yo me llamo Soledad Yasmín Davis Rodríguez y también, bueno, soy esposa de Marcelo Juárez y pues nos dedicamos a hacer prendas en los telares.
1: Oigan, pues qué lindo trabajo y pues ya nos vamos. Solo repítanos de dónde vienen otra vez.
4: Venimos del pueblo de San Luis de Cuautitlán, Estado de México, nuestro municipio es Temascalapa.
1: Bien, Temascalapa presente en esta Feria Nacional de la Cultura Rural en la Universidad Autónoma Chapingo. Muchas gracias, ¿algo que quiera agregar?
2: Claro que sí, pues igual decirles que saliendo aquí de Chapingo, cada 15 días en quincenita nos pueden encontrar ahí en el mero centro de Temascalapa. Igual ahí está su servidor para atenderlos junto con otros artesanos del municipio. Estamos ahora sí de veras invitándolos también.
1: Hay que ir a Temascalapa, señoras y
2: claro
1: señores.
2: Sí,
1: ahí los vamos a ver. Gracias. Muchas gracias. Y bueno, gracias por habernos aceptado hacer esta entrevista porque ya los interrumpimos en su trabajo.
2: No, al contrario, es un placer.
1: Bien, gracias, hasta pronto.
2: Hasta pronto, nos vemos.
1: Y seguimos con más desde esta Feria de la Cultura Rural. Ay, qué prendas tan bonitas, ¿eh? Esta es hermosa. Y bueno, pues seguimos con más. Yo soy Concepción Pitalúa Murillo y mis compañeros de producción, ahorita les doy su nombre, y Luis Jesús Gutiérrez en esta labor.
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0: ¿Qué tal? ¿Qué tal, amigas y amigos? Espero no estar gritando ahorita porque ya me dijeron que está muy sensible este micrófono. Estamos con dos mujeres que traen un trabajo hermoso. Esto es barro bruñido, barro precioso del estado de Puebla. A ver, quiero que me den su nombre, por favor.
1: Mi nombre es Berta Álvarez, pues venimos de los Reyes Mextantla, de Tehuacán, Puebla. Traemos nuestras artesanías de barro, es barro 100% natural, barro bruñido le decimos nosotros.
0: Barro bruñido, ¿por qué bruñido? Cuéntenos de qué se trata el bruñido.
1: El bruñido es porque le damos el pulido, el brillo que ustedes ven, se lo damos con una piedra de cuarzo o de río, y es por eso que se le dice barro bruñido, porque le sacamos el brillo con entallarlo.
0: Le sacan el brillo al barro, señoras y señores, y es un trabajo hermoso. Ya Luis Jesús estuvo aquí camarografiando cada cosa. Y bueno, ya, cuéntanos cuánto tiempo se llevan en alguno de los productos que trae en hacerlo, en sacarle brillo o bruñirlo. ¿Cuánto tiempo se lleva un plato o una taza? A ver. Toma alguno y muestra. Ajá.
1: En sí, no hay como que un cierto tiempo que le pueda decir, porque el proceso es muy largo. Por ejemplo, un día en sacar la panza y otro día el cuello. No se puede pegar junto porque se sume, porque está fresco. Y le tenemos que sacar todo lo que tenga que ver con el agua, nosotros le íbamos a echar jícara varias veces para que la tierra prense. Entonces, y de ahí entonces viene el proceso del chimado. Nosotros, chimado, es una pa palabra en popoloca de nuestro pueblo, de los reyes, que se llama quitar exceso de tierra.
0: Quitar el exceso de tierra, chimado.
1: Ajá. Y de ahí entonces ya se va al sol, que le dé como 3 días de sol.
2: 3 días de cada
1: Sí, por eso no le podemos decir, ay, en una semana lo tengo, no. No le podría decir que.
0: Claro, y de ahí el precio, señoras y señores, ¿eh? No, no creen que es fácil, es mucho tiempo, pero es un trabajo hermoso, hermoso. ¿Y han participado en concursos?
1: Sí, recientemente fue la feria artesanal en mi pueblo de los Reyes Metzoncle y ahí estuvimos. Pues yo la verdad nomás participé, pero no tuve, no, porque pues es que sí ahí somos muchos artesanos y hay personas que ya tienen antigüedad.
0: Wow, o sea que compiten entre ustedes para ver quién es el mejor y quién fue el mejor o la mejor.
1: Pues ahí tuvimos varios ganadores, sí, estuvo como premios mayores de a 3 premios por persona, entonces pues sí, pues en sí no sabemos quién fue el premio mayor porque sí tuvo varios ganadores. Sí, van por categorías los premios.
0: Eso es en Los Reyes. Los Reyes Mextla, ¿cuándo fue la feria?
1: El 28 de agosto, 28, 29 y 30 de agosto.
0: Pues lo vamos a tener presente para ir a ver esas competencias donde ganan los mejores, pero ustedes son muy buenas, hacen cosas hermosas.
1: Pues sí, todo lo elaboramos a mano, todo nuestro trabajo es elaborado a mano. Y nuestro material pues es 100% natural, barro natural, no tenemos químicos, no usamos nada de pintura, esmalte, nada de eso. El color es natural, los colores que usted ve, el negro es porque es barro encerado y se encera con cera de abeja, el rojo igual, se le pule con un color que se saca igual de una mina de igual de tierra natural.
0: Wow, qué bonito. Hay un rojo precioso, amarillo, cremita, café, negro. Wow, qué colores tan bonitos. Y todos son logrados con los mismo barro, ¿no?
1: Cera con cera de abeja.
0: Wow, no, pues es un trabajo hermoso, muchas felicidades. ¿Algo más que quieran decir a Radio
1: Pues
0: Chapingo?
1: les decimos a toda la gente de aquí de Chapingo que nos vengan a visitar
3: Aquí estamos para atenderlas con muchísimo gusto. Que vengan por su pieza de barro.
0: Sí, por todas las que puedan. Están bellísimos.
1: Pues sí, como dice mi compañera, los invitamos a que nos vengan a visitar. Vamos a estar aquí del 8 hasta el 19. Hasta el 19 de octubre, que es toda la feria de Chapingo. Y aquí los esperamos verlos.
0: Gracias. Muchas gracias, muchas felicidades. Y seguimos con más. Vénganse a comprar una tacita para que se tomen su rico cafecito o para regalar. Es un regalo precioso lo que traen estas mujeres del Tehuacán, Puebla. Los Reyes Mexontla de Tehuacán, Puebla.
3: Nuestro municipio es Zapotitlán Salinas y ellos también nos apoyan para venir.
0: Muy bien, pues muchas felicidades. Y sí les digo que está cayendo un aguacerazo. ¡Wow! Vénganse preparados para... Aquí adentro no se mojan, está todo muy bien hecho. Y pues afuera está el aguacero. Así que aquí adentro no hay agua. Está todo bien, bien, pero bien hecho, ¿eh? Así que no crean que se van a mojar. Aquí todo está bien. Y seguimos aquí en los pasillos de la feria, la gente circulando, porque pues afuera llueve y aquí no, aquí está todo perfecto. Y yo voy a venir por mi taza o mi vaso o un regalo que me voy a hacer. Sí, gracias. ¿Estas copitas qué precio tienen? Bueno, nos regresamos a cabina ya con el ingeniero Fernando Ruiz. Regresamos a...
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0: ¿no? Sí. Bueno, pues aquí el compañero Luis Jesús me dijo que me viniera a la parte de adentro para poder entrevistar porque le estoy dando la espalda. Y vean qué es tan bonito este, mucho cacao, mucho calorcito, hay un jarrón grande con una bebida ya lista esperándonos y otro más allá que ahorita nos van a platicar de qué se trata. Antes denos su nombre, por favor.
1: Carlos Alberto Pérez Santos.
2: Y Raciel Martínez.
0: Raciel, tú eres chapinguero.
2: Tengo amigos chapingueros.
0: Sí, te veo tu cara conocida. Sí, qué bueno, Raciel. Y bueno, cuéntenos qué hay aquí que se siente tan rico estar adentro.
1: Lo que es el cacao, ¿no? El amor del cacao, tenemos nosotros todo lo que manejamos. Transformamos todo lo que es el cacao en diferentes presentaciones, tanto en polvos, combinaciones como café con cacao, como barras de chocolate sólido.
0: Wow, qué rico, ya me estoy saboreando.
2: Y nosotros trabajamos lo que es la cuestión de las bebidas. Nosotros quisimos rescatar y promover las bebidas tradicionales. Y en esta ocasión trajimos esta bebida que es el Junakpu, que es una bebida inspirada, bueno, son dos bebidas inspiradas en los gemelos del Popol Vuh, en Junakpu y Ixbalanqué. Junakpu es una bebida con cacao y maíz nixtamalizado, es similar al pozol, y el Ixbalanqué es una bebida con cacao, arroz y canela.
0: Wow, ¿y a cuál le vas más tú? ¿Cuál te gusta más?
2: A mí me gusta más el Ixbalanqué, por la canela que le da un sabor muy, muy rico, muy aromático igual.
0: Y ambas calientitas.
2: Estas son frescas y ahorita estamos preparando un chocolatito semiamargo.
0: Oh, yo quiero un chocolatito semi amargo calientito. Wow. Y todo por cómo está el clima, ¿no?
1: Es correcto, ya ahorita nos ha tocado temporada de lluvias y por lo tanto las personas nos han estado preguntando si hacemos bebidas calientes y ya comenzamos.
0: Y vienen de
1: Campeche.
0: Campeche, wow, qué rico. Y seguro están en el programa Sembrando Vida.
1: No, nosotros transformamos la parte de cacao, como te platicaba. El cacao, el principal productor de cacao a nivel nacional es Tabasco, ¿no? Entonces nosotros le consumimos a Tabasco, que lo tenemos de Ciudad del Carmen a Tabasco, lo tenemos a 3 horas, ahí consumimos nuestro cacao.
0: A los productores de Sembrando Vida.
1: Así es, ellos sí tienen los Sembrando Vida como programa.
0: Claro, y qué bueno, ¿no? Que haya gente que se dedique a transformar el cacao, a hacer cosas tan bonitas, tan ricas, porque el cacao es una delicia.
1: Ah, es correcto. Es una semilla muy amorosa, es una semilla que nos ha dado muchas cosas y al final del día es una unión, ¿no? Nosotros nos conocimos precisamente por la parte del cacao, trabajando en conjunto, nos encontramos y hemos sido muy buenos amigos hoy en día.
0: Han hecho buen equipo.
1: Perfectamente, muy
0: Muy
1: bien.
0: bien, ¿no? Pues se ve que están bien integrados, cada quien en su espacio, en su esquina, cada uno, con las bebidas uno y con los granos el otro. A ver, de este lado que tenemos.
1: Mira, tenemos mezclas muy especiales como café con cacao, que es un producto que nosotros elaboramos con café en este caso del estado de Puebla, con productores del estado de Puebla y el cacao obviamente de Tabasco, ¿no? Es una bebida como un moca fuerte, es que no tiene azúcares. Ajá. Tenemos otra mezcla especial, avena, cacao, canela sin azúcar también. Nosotros molemos ya todos los ingredientes para asegurarnos que solamente lleven ustedes 3 ingredientes. Estamos estrenando chocolate en este caso de barra pequeña de 20 gramos. Con un cacao puro que es 100% sin azúcar, una barra semi amarga 70-30 y un chocolate dulce que ese sí ya lleva azúcar y leche, más tradicional, principalmente.
0: Oigan, pues yo los felicito, ¿eh? Porque no usan cocoa. No usan cocoa que la traen de otro país y que no las venden más cara, sino que se van directo a Tabasco por su cacao.
1: Es correcto. Como te decía, Tabasco hay que reconocerlo, es el principal productor de cacao a nivel nacional, seguido de Chiapas y Guerrero. ¿Algo más?
2: No, pues solo eso, ¿no? Que como mencionas, muchas veces en el mercado encontramos cacao que viene de África, que son los principales productores de cacao, Ghana y Costa de Marfil. Y pues que aprovechen ahorita que estamos acá y traemos cacao mexicano, ¿no? Porque luego en el mercado a lo mejor encuentran un precio más barato, pero pues es cacao africano, que muchas veces ese cacao se da mediante explotación de la tierra y pues también explotación humana.
0: Muy bien, y el cacao lo están vendiendo también así en grano, supongo, ¿no?
1: Semilla cruda, semilla tostada, trocitos de cacao. Como lo nos pidan, lo podemos hacer.
0: Porque además el cacao, un grano de cacao es un grano de chocolate. O sea, simplemente si lo tostamos y ya lo comemos, es un chocolate amargo delicioso.
1: Es correcto. Nada más pasa por el molino o metate y se transforma en un chocolate 100% cacao.
0: Claro, pues muchas felicidades por hacer este trabajo, estos productos. ¿Hay algún producto que ustedes quieren presumir más que otro?
1: En el caso de las barritas, este es un cacao 100% puro, ¿sale? No trae azúcar, no trae leche, ajá, como tal. Este lo estamos estrenando para la feria, wow. Esta parte. Y te puse aquí uno para que lo puedas
0: ahorita
1: probar.
0: Ahorita lo vamos a probar. Estas barritas, yo no pregunto los precios de los productos, pero en este caso, siendo algo tan originario, tan... Y también estrenando, ¿cuánto cuestan las barritas?
1: 30 pesitos.
0: 30 pesos una barrita de chocolate, así que vengan por su barrita, señoras y señores. Traen cacao, bueno, ya dijeron en varias presentaciones, y las bebidas, ¿verdad?
2: Correcto. Son frescas, sí.
0: ¿Están inspiradas en los originarios del Popol Vuh?
2: Los hermanos gemelos del Popol Vuh en Ixbalanque y Jugnapú.
0: Y así se llaman las bebidas. Muy bien. Sí, claro, vamos a probar. Vamos a probar estas bebidas y ya les diré si vale la pena acercarse a esta esquinita que está a la entrada del pasillo penúltimo, ¿verdad?
1: Es correcto.
0: A ver, aquí a mis compañeros que están ya saboreando, salivando con estas pruebas. Y a Luis Jesús, y bueno, yo también quiero el preferido tuyo. Ajá. A ver. ¡Uy, qué delicia! ¡Qué rico! Cacao, arroz y canela, señoras y señores, y está helado, delicioso. Sí, gracias. Bueno, pues con este sabor de cacao, arroz y canela nos vamos. Deseándoles que todo les vaya muy bien, que acaben todo este cacao que traen. Ya veo acá adentro que está lleno de cacao y que están haciendo un chocolate calientito, semiamargo. Así que pueden ustedes venir y todavía van a alcanzar, ¿verdad? La gente que está en su casa puede venir a tomarse su chocolatito calientito. Muy bien, ya terminó la lluvia, ya terminó. ¿Algo que quieran agregar?
2: Pues que vengan a visitarnos aquí a la Feria Nacional de la Cultura Rural, que cada año tiene esa posibilidad de que puedan convivir con artesanos de toda la República.
1: Bienvenidos. Y valorar siempre el producto mexicano, ¿no?
0: Sí, sí.
1: Todo lo que es el cacao mexicano y que lo trabajamos desde el sur hacia el centro.
0: Y además tienen ustedes ese stand en la pura esquina tan bonito, tan bien arregladito, que sí dan ganas de acercarse a comprar cacao, chocolate o bebidas. ¡Felicidades!
1: Muchas gracias.
0: Bien, pues nos vamos, seguimos con más. Nos vamos seguramente a cabina. Y yo soy Concepción Pidalgo Murillo, les abrazo. Estoy aquí trabajando, haciendo equipo con Luis Jesús Gutiérrez, que está muy atento con la cámara, dándole todo el paneo, toda la vuelta para que ustedes vean todo lo que hay en esta feria, en esta ocasión, para el disfrute de los sentidos, señoras y señores, de los sentidos. Y bueno, creo que ya me estoy acercando otra vez el micrófono, espero no lastimarles los oídos. Y yo creo que vamos a ir regresando a cabina allá con el ingeniero Fernando Ruiz. Gracias, ¿eh? Hasta Muy luego. Ay, me llevo mi chocolate.
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